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1: 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Tango Espasiuk.
2: Lo que me pasa con el piano es que el acordeón, yo soy acordeonista, no soy pianista, pero es como que cuando me cuelgo el acordeón, ya inmediatamente es como que voy a una estructura y a un mapa muy conocido, de acordes, de posturas, de tonalidades. Entonces, a la hora de componer y de investigar y de pensar nuevas texturas, es como que prefiero el piano, porque es como que me lleva a plantear un mapa diferente.

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2: Mi destino era ser solista.
3: Zamba Kipildor.
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2: Era una gran responsabilidad que traía en mis espaldas el paisaje, la poesía, las costumbres de un pueblo, de una ciudad, como Salta, ¿no? Y eso, bueno, me llevó a que haga realmente las cosas bien en serio, como lo hice hasta ahora, ¿no? Bueno, estaba ahí ensayando en la habitación y me toca la puerta un señor, ¿no? Manuel J. Castilla. Qué bien que la canta, la zamba, qué hermoso, qué bárbaro, me dice, lo felicito. Y también estaba el Cuchi Leguizamón. Entonces ya estaba previsto que él iba al Festival de la Serenata. Y yo lo invité al escenario, sentadito en una silla al lado mío. Digo, bueno, esta samba se la dedico al autor, que es Gustavo Leguizamón, junto con Manuel J. Castilla. Fue realmente emocionante porque semejante figura, cantar ahí el Festival de la Serenata, la gente se emocionó. Y el Cuchi también se emocionó, y por ende yo también.

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Grandes artistas de nuestro folclore. Y saco a Bitbol, una de las figuras más legendarias y fundamentales de la música argentina, apodado con justicia como el patriarca del chamamé. Lo escuchamos haciendo La Calandria.

0: Isacco Abitbol fue un maestro absoluto del bandoneón. Decían que Isacco no tocaba, sino que hacía hablar al bandoneón. Fue uno de los fundadores del cuarteto Santa Ana junto a Ernesto Montiel en 1942. Escuchemos a Isacco en Misioneros y Correntinos.
1: Con el permiso de todos, a un gran amigo voy a dedicar. Para vos, negro, le dejo

Isaco Abidbol falleció en 1994 y su legado musical sigue rodando en cientos de artistas que abrazan al chamamé. Nos vamos con Paraje Bandera Bajada.

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2: Atahualpa Yupanqui.
3: Aquí canta un caminante que muy mucho ha caminado y ahora vive tranquilo y en el Cerro Colorado.
4: Estaba haciendo un asadito en la casa de unos amigos y yo estaba tocando la guitarra y luego le dice el patrón, acompañalos, porque yo me iba a caballo, después nos íbamos siguiendo. Acompañalos un trecho, dice, hasta que agarren la senda buena, de noche. O sea, cuando salió la luna, ensillamos y nos despedimos de esta gente para viajar con la luna. Se cansa menos el caballo de noche con la fresca. Entonces nos fuimos y él se fue delante de nuestro unos 20 metros y yo sentí que cantaba una especie de bagualita, pero no le oía bien sus palabras. Y tenía curiosidad por saber qué canta, qué cantará el hombre. Bagualita era... Así lejos, así a 10, y sin gritar, cantaba para él, iba adelante, guiándonos unos, más o menos dos kilómetros, tres. Entonces me acerqué con el caballo, y cuando me acerqué, él dejó de cantar. Miro así.

Y dejó de cantar. Entonces me le acerqué y le digo, siga nomás, siga cantando, a eso vengo. Le digo, vení a escuchar las palabritas que estaba cantando. Le digo, estaba cantando lindo, lo escuchaba. Y me dice, por favor, no se burle de mí. No se burle, yo canto fiero. Le digo, no, al contrario, estaba cantando lindo, señor. Le digo, bueno, por eso me acerqué, sigue cantando. ¿Cómo eran las palabras? Dígalas. Él había estado 2 horas con nosotros comiendo yo con sus patrones. Él era un hacedor de asado, así lo tenían considerado. Entonces cuando le dije, usted estaba cantando lindo, me dice, no se chancee, un vocablo muy lindo, no se chancee, no se burle, no se chancee, señor. Yo sé que canto fiero. Dice, ahora, lo lindo de mi canto lo pone el cerro, eso sí.

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2: Chango Farías Gómez.
3: El

quise agarrar del último eslabón que había dejado y me encontré una maraña. Eso no existía. Y ahí me puse a tirar la idea de armar el seleccionado argentino de músicos, el SAM, como yo le decía. Con los músicos que yo conocía, Lucho González, Jorge Cumbo, en fin, Melmón y Zarrualde. Y ahí empecé a hacer los amigos, de los cuales salió el trío Vitales Cumbo González, después Vitales Vara González, y después, por otro lado, la MPA, Músicos Populares Argentinos. Esta era la idea, ¿no? Entonces ahí en Músicos Populares está Peteco Carabajal, Jacinto Piedra, El Mono Izarralde, Verónica Condomillo, ¿no? Y después se agrega Luis Gurevich, que ahora es el tecladista León Gieco. Siempre he tratado de juntar gente muy creativa en todos los proyectos que yo hago, porque creo que esto lo enriquece, porque uno a veces tiene una simple idea que para instrumentarla es compleja, y la ayuda de gente con talento y con capacidad creativa te ayuda a acelerar todos estos procesos.

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2: Eduardo Falú.

Yo era un niño medio tímido, pero era animado para hacer cosas, para andar a caballo. Ya de muchacho, a los 10 años, ya montaba en pelo, sin montura, sin nada. Andábamos siempre con los caballos, íbamos hasta el río Juramento, para bañarlos y darles agua, qué sé yo. Después con la gente, también con los amigos de la población de Metán. Siempre nos reuníamos de noche, en el verano, a veces en el invierno, bajo los árboles. Volvíamos muertos de frío a charlar sobre ilusiones, sobre fantasías. ¿Qué haremos en la vida? ¿Qué seremos nosotros? Yo jamás me imaginé que iba a ser músico.

grandes artistas de nuestro folclore. Ramona Galarza nació en la ciudad de Corrientes. Su padre tenía un local donde desde pequeña comenzó a cantar chamamé. Escuchemos a Ramona Galarza con Viejo Cacatí.

Ramona Galarza fue una de las grandes cantantes de chamamé. En 1985 y 1995 recibió un diploma al mérito en los premios Conex como una de las 5 mejores cantantes femeninas del folclore en la República Argentina. Escuchamos ahora

Ramona Galarza, además de ser la novia del Paraná, fue actriz de cine y dejó un legado artístico inmenso para nuestra cultura. Cerramos con Puente Pessoa, con la voz inconfundible de Ramona Galarza.

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grandes artistas de nuestro folclore. Eduardo Falú fue un guitarrista y compositor salteño que es hasta hoy un emblema del folclore argentino. Escuchemos La Nochera por Eduardo Falú.

Eduardo Falú recibió el premio Conex de Platino en 1985 como instrumentista de folclore. En 2015 recibió con carácter póstumo un nuevo premio Conex, el diploma al mérito en la disciplina instrumentista. En la ciudad de Salta se inauguró en 2011 un anfiteatro en su honor. Escuchamos Las Golondrinas, de Eduardo Falú.

nadie. Eduardo Falú trabajó junto a los poetas Jaime Dávalos y Manuel J. Castilla para componer muchas obras que hoy son clásicos. Nos vamos con Trago de Sombra.

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Discos para el recuerdo. El primer disco del chaqueño palavecino fue Pa' mis abuelos esta zamba, editado en 1987.

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Discos para el recuerdo. El primer disco de La Sole fue Poncho al Viento, editado en 1996. Este álbum la catapultó a la fama tras su actuación en el Festival de Cosquín y dejó por lo menos dos tremendos éxitos. Uno es este, Entra a mi pago sin golpearme.

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0: Fatiga.
1: ¿Ah?
0: ¿Para dónde vas?
1: Y para San Esteban. ¿Y Torres?
0: Ahí viene Torres con Alito.
1: ¡Con Alito!

bien, compañera, ha llegado la hora y el día del último beso. 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
1: 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De mañana, campear rastros por senderos que descubren pezuñas de cabra ariscas y mayonas hasta el cruce, hincar diente en los duraznos guachitos de las orillas y por voltear camuatices, cuerpearme con las avispas. 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

0: Hola, hola, hola, ¿qué tal? ¿Cómo les va? Muy, pero muy buenos días. Bienvenidos al Panorama Federal de Noticias. Vamos hasta las 7 de la mañana acompañándote con la mejor información, con esa información que necesitas para esta hora de la jornada. 6 de la mañana, un minuto en la República Argentina, en la Ciudad Autónoma de Buenos Aires. La temperatura 14 grados 5 décimas. El cielo mayormente nublado. La humedad relativa ambiente 91%. La máxima para hoy de 19 grados, decíamos cielo mayormente nublado porque está el pronóstico de probabilidades de tormentas aisladas y chaparrones a partir de la tarde y durante la noche. Le damos la bienvenida a cada uno de ustedes y el agradecimiento por acompañarnos. Mi nombre, María Fernanda Heras, acompañada por Fernando Pedernera. Buen día.
1: Muy buenos días, María Fernanda. Muy buenos días y buena semana para todos.
0: Y como cada jornada, arrancamos recorriendo las calles.
1: Al momento hay al menos un incidente ocurrido durante la madrugada con intervención del SAME.
0: En la zona de Puerto Madero, Macacha Güemes al 300, entre Consentini y Juan Amanso. Choque y vuelco de un auto en una rotonda contra un volardo. El SAME asistió a dos hombres de 21 y 23 años con politraumatismo y los trasladó al Hospital Argerich.
1: El estado de los accesos y las autopistas, el tránsito es fluido y normal en Puente Pueyrredón, Puente La Noria, Puente Alsina, Autopista Buenos Aires-La Plata, Richeri, 25 de Mayo, de Lepiane, Lugones, Cantilo, Cámpora, 9 de Julio, Perito Moreno, Camino del Buen Aire, Autopista del Oeste, Panamericana y Avenida General Paz.
0: Y te contamos también qué es lo que sucede con los trenes. Los ramales Tigres, Mitre y José León Suárez de la línea Mitre circulan a horario.
1: En la línea Roca, los ramales La Plata, Gleu, Bosques y Ezeiza corren dentro de los cronogramas previstos.
0: También están operando a horario las líneas Belgrano Norte, Belgrano Sur, Urquiza, San Martín y Sarmiento.
1: Subte y Premetro comenzaron a operar de acuerdo con los cronogramas previstos.
0: ¿Y qué pasa en los cielos? El Aeropuerto Internacional de Ezeiza y el Aeroparque Metropolitano Jorge Newbery están operando con normalidad.
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1: Y vamos a compartir el pronóstico por regiones para este lunes 27 de julio de 2026.
0: Y comenzamos este recorrido con el NOAA, Jujuy, Salta, Tucumán, Catamarca, La Rioja, Santiago del Estero. Jornada templada a cálida con predominio de cielo mayormente nublado, mínimas de 8 y máximas de 26 grados, más elevado en Santiago del Estero y Tucumán. Vientos del norte, baja probabilidad de precipitaciones.
1: En el NEA, Formosa, Chaco, Corrientes y Misiones, ambiente húmedo y templado con nubosidad variable, mínimas de 12 y máximas de 26 grados. Posibles chaparrones aislados o tormentas, especialmente en sectores del este.
0: Y seguimos el recorrido con la región de Cuyo, Mendoza, San Juan y San Luis. Mayormente nublado, con condiciones más estables que días previos. Mínimas frescas de entre 7 a 11 grados, máximas de 17 a 21. Vientos moderados del norte, en algunos sectores posibles restos de inestabilidad en la cordillera.
1: En el centro, Córdoba, Santa Fe, Entre Ríos, Buenos Aires y área metropolitana, cálido para la época con cielo mayormente nublado. En Córdoba, mínimas de 11 grados y máximas de hasta 26. En el AMBA, litoral, temperaturas de entre 12 y 20 grados. Posibles lluvias o lloviznas aisladas, sobre todo por la tarde-noche en Buenos Aires.
0: En la Patagonia, Neuquén, Río Negro, Chubut, Santa Cruz y Tierra del Fuego, frío e inestable, con precipitaciones. En zonas cordilleranas y sur, nevadas o lluvia, nieve. Mínimas bajo cero o cercanas al cero y máximas de 1 a 10 grados. Vientos moderados a fuertes. Mejora gradual en algunos sectores del norte patagónico.
1: En el sector antártico argentino y nuestras islas del Atlántico Sur, condiciones invernales rigurosas con bajas temperaturas, vientos fuertes y posible nieve o precipitaciones mixtas. Ambiente muy frío y ventoso.
0: Siendo las 6 de la mañana, 5 minutos, vamos a repasar el cronograma de pagos del ANSES para hoy.
1: Las jubilaciones y pensiones que superen el haber mínimo se pagarán a beneficiarios con documentos terminados en 4 y 5.
0: Las asignaciones de pago único, matrimonio, adopción y nacimiento, segunda quincena, se estarán abonando a beneficiarios con todas las terminaciones de documento.
1: Las asignaciones familiares de pensiones no contributivas podrán ser cobradas por titulares de beneficios con todos los finales de DNI.
0: Y la prestación por desempleo Plan 2 se pagará a beneficiarios con documentos terminados en 6 y 7.
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0: Seis de la mañana, seis minutos en la República Argentina, en la Ciudad Autónoma de Buenos Aires. La temperatura 14 grados 6 décimas. Humedad relativa ambiente 87%. La presión 1008.4 hectopascales. Viento del norte a 10 kilómetros en la hora. Visibilidad óptima, 10 kilómetros, el cielo parcialmente nublado. La máxima para hoy de 19 grados, durante la mañana cielo nublado, ya por la tarde y noche probabilidades de tormentas aisladas y chaparrones. La salida del sol será a las 7 de la mañana, 51 minutos.
1: El presidente Javier Milei reafirmó su política de reducir progresivamente las retenciones.
0: El mandatario lo afirmó en su exposición ante la sociedad rural y remarcó que el campo es el protagonista del cambio en el país en las próximas décadas.
3: Creemos que nuestro campo, el campo argentino, es el mejor ejemplo de esto, pues ustedes fueron lo que hicieron de esta tierra hostil, indomable e inhóspita, un paraíso para quienes estaban dispuestos a trabajarla. Por eso, vayamos juntos de la mano y aprovechemos esta oportunidad histórica. Tomemos el toro por las astas y apostemos a la Argentina, porque tenemos la posibilidad de dejar atrás para siempre el siglo de humillación e inaugurar un nuevo siglo de oro para la nación. Sigamos cultivando nuestro suelo, sigamos sirviendo a nuestra patria y sigamos haciendo grande a la Argentina.
1: El presidente destacó la eliminación de las retenciones en los lácteos, a las carnes transformadas, los productos porcinos y a varias categorías de carne bovina.
0: Milei prometió una reducción sostenida de las retenciones para diciembre del año 2028 a la soja, que pasaría al 15%, la harina y el aceite, que pasarían al 14%, y el maíz, que llegaría al 5,5%. El trigo y la cebada pasarían al 5,5%.
1: A su vez, aseveró que es el momento de que el campo crezca sin límite y que el país está en condiciones de producir 300 millones de toneladas de granos.
3: Tan solo en el primer semestre de este año abrimos y reabrimos más de 290 mercados en el mundo para nuestros productos, desde la carne bovina con hueso a Paraguay hasta los cítricos a El Salvador y los embriones bovinos a Filipinas. Y llevamos más de 500 mercados abiertos y reabiertos desde el inicio de nuestra gestión. Hace apenas unos días dimos otro paso histórico, abriendo el mercado de Indonesia para la carne bovina y la industria láctea argentina. Hablamos de un país con más de 280 millones de habitantes, una demanda creciente de alimento y una enorme importancia estratégica para el futuro de Asia.
0: En el tramo final de su discurso, en tanto, Milei sostuvo que la continuidad de la baja de las retenciones estará respaldada por el crecimiento de nuevos sectores de la economía.
3: La transición se está consolidando y cada nuevo paso que da el sector es más rápido que el anterior. Hoy, la energía y la minería están rápidamente acompañando el despegue exportador del país. Frente a quienes ven en eso un riesgo, nosotros queremos señalarles que presenta, antes que nada, una oportunidad. El crecimiento de esos sectores, que antes no producían nada, es lo que financiará la quita de retenciones y el verdadero empoderamiento del campo pujante en las próximas décadas.
1: En otro orden, el jefe de Estado reiteró la necesidad de reformar la Carta Orgánica del Banco Central.
0: Javier Milei sostuvo que el organismo monetario fracasó en su objetivo de preservar el valor de la moneda, de tal manera que desde 1935 al 2026 acumuló una inflación de casi 13 trillones por ciento.
1: Sobre esta base argumentó la necesidad de reformar la Carta Orgánica, que junto con otras medidas fiscales y de desregulación apuntan a poner fin a 91 años de saqueo, expropiación, impunidad y decadencia.
0: El presidente dijo que la iniciativa enviada al Congreso tiene como ejes prohibir taxativamente el financiamiento del Tesoro, las provincias y municipios, restringir el pago de dividendos derivados de la prestación del servicio de liquidez.
4: Desde la creación del Banco Central, la política ha utilizado la política monetaria para financiar los desaguisados de la política y nos ha generado una inflación verdaderamente monstruosa. Entonces, básicamente lo que nosotros queremos es erradicar de una vez por todas el flagelo de la inflación, porque el flagelo de la inflación es literalmente un robo. Lo peor de todo es que además encima es un impuesto no legislado.
1: Diego Santilli aseguró que la campaña anti-Argentina es una discusión de modelos.
0: El jefe de gabinete argumentó que los ataques al país se deben a que Milei volvió a poner a la Argentina dentro de las democracias occidentales.
1: En declaraciones televisivas, el funcionario criticó a los países que quieren tener a sus ciudadanos pobres y sin desarrollo.
5: Para mí hay una discusión de modelo. La discusión de modelo es que otro de los grandes aciertos del presidente Milei, devolver a la Argentina a las democracias occidentales. Argentina se había ido. Vos tenés en el mundo las democracias occidentales y las autocracias orientales, si querés por poner dos grandes ejes. Pero ni siquiera nosotros estábamos en esa discusión. Estábamos en Nicaragua, Cuba, Venezuela, Irán. O sea, mirá dónde estaba la Argentina. O sea, lo volvió a insertar en las democracias occidentales. Y después hay una discusión de los modelos que quieren tener a sus ciudadanos pobres, que quieren tener a sus ciudadanos bajo planes constantes, que quieren tener a sus ciudadanos sometidos, que quieren tener a sus ciudadanos sin libertades y sin desarrollo. Bueno, el presidente piensa distinto.
0: Además, Santilli apuntó al gobernador Axel Kicillof por la deuda que dejó la estatización de YPF.
5: El que nos metió en el décimo círculo del infierno. ¿Pero cómo? Si es el señor que, en términos económicos, ha destruido la provincia de Buenos Aires. Pero vos mirá la herencia que nos dejó cuando fue ministro de Economía. ¿Pero ustedes se acuerdan del señor que nos dejó casi una deuda de 16 mil millones de dólares en YPF? ¿O todo lo que el presidente Milei acaba de presentar respecto en su columna del diario Clarín respecto de la reforma a la Carta Orgánica del Banco Central y los 13 trillones que nos generó la inflación desde que se creó el Banco Central? Para terminar con eso, ¿cuál es el rol de un banco central en el mundo? Cuida la moneda.
1: Pablo Quirno afirmó que las reformas están dando resultados.
0: El canciller acompañó al presidente en el acto de inauguración de la exposición rural y destacó que el programa económico avanza de forma sólida y que se observa una recuperación en diversos sectores.
1: Además, sostuvo que la baja de la inflación y la estabilidad del mercado permiten proyectar un crecimiento sostenido para los próximos meses.
0: También recordó que Argentina quintuplicó su cuota de exportación de carnes a los Estados Unidos.
6: Como parte de este acuerdo que hicimos a principios de año, Argentina ha quintuplicado su cuota de carne hacia los Estados Unidos de 20.000 toneladas a 100.000 toneladas al año, y eso ha significado también la apertura de un mercado que Argentina antes no podía ingresar.
1: Nair Galarza solicitó que se revise la condena a prisión perpetua.
0: En un nuevo letrado presentó el pedido formal ante la Sala Penal del Máximo Tribunal de Entre Ríos.
1: La estrategia legal de Eduardo Gerard argumenta la inclusión de una prueba pericial falsa y fallos judiciales recientes.
0: El recurso cuestiona el informe sobre los teléfonos celulares efectuados por el perito policial.
1: Además, sostiene que durante el juzgamiento no se aplicó la debida perspectiva de género en el juicio por el crimen de Fernando Pastorizo.
0: Tentativa de asalto en la quinta de Daniel Scioli.
1: Una banda de delincuentes armados irrumpió en la finca del funcionario nacional ubicada en Tigre.
0: El grupo fue interceptado a tiempo por personal de custodia antes de ingresar al inmueble.
1: La policía logró detener a dos sospechosos, entre ellos un ex policía con antecedentes en la zona.
0: Los casos de sarampión en los Estados Unidos llegan a su máximo en 35 años.
1: Los contagios confirmados ya son 2.318 y las autoridades federales advierten que la mayoría de los pacientes no había recibido la vacuna.
0: Cabe recordar que tras la finalización del Mundial, el Ministerio de Salud argentino efectuó una serie de recomendaciones a las distintas jurisdicciones.
1: El informe es de Liliana Arias.
7: Debido a que en los Estados Unidos, México y Canadá hay brotes activos de sarampión, el Ministerio de Salud envió una comunicación epidemiológica a todas las jurisdicciones del país para sensibilizar al sistema sanitario. Se trata de una cuestión preventiva, sostienen altas fuentes oficiales a Radio Nacional, para que la población proveniente de esos países con motivo de haber asistido al Mundial de Fútbol estén atentos a algunos de los síntomas en los 30 días posteriores a su llegada, como por ejemplo fiebre superior a los 38 grados y salpullido rojizo que avanza en la piel. Asimismo, la cartera que conduce Mario Lugones recordó que la vacuna contra el sarampión del calendario incluye dos dosis de triple viral.
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0: Seis de la mañana, 16 minutos en la República Argentina. Te acompañamos en este panorama federal de noticias hasta las 7 de la mañana. Reiteramos que la temperatura en la ciudad de Buenos Aires es de 14 grados 6 décimas, la máxima para hoy de 19 grados, con tiempo inestable durante la tarde-noche con posibilidad de chaparrones. Para mañana martes, ya sin lluvias, una mínima de 12, una máxima de 17 con cielo mayormente nublado. El miércoles baja la mínima a 9 grados y la máxima se instalará en 16 grados con cielo mayormente nublado. Y llegamos al jueves con una mínima de 7, una máxima de 16 y allí estaremos viendo los primeros rayos del sol de la semana con cielo parcialmente nublado.
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1: Boca Juniors fue goleado por Deportivo Riestra en su debut en el torneo clausura.
0: La información deportiva con Fabián Pomelo Codevila.
8: Gracias, y ya concluido el Mundial, damos comienzo al fútbol argentino. Comenzó a rodar la pelota, dio inicio el torneo de la Liga Profesional, que tuvo en su primera fecha los siguientes resultados. Todo comenzó el jueves 23 de julio, la derrota de Sarmiento de Junín como local en el Eva Perón ante Argentinos Juniors 3-2. Victoria de Belgrano, campeón vigente en el Monumental de Barrio Alberdi, derrotó 2-1 a Rosario Central. Defensa y Justicia y Aldo Civi de Mar del Plata en el Tito Tomaguelo de Florencio Varela igualaron 1-1. El sábado, en Mendoza, Gimnasia de esa provincia derrotó 1-0 Central Córdoba de Santiago del Estero. En el Presidente Perón de Avellaneda, Racing le ganó 2-1 a Gimnasia y Lima La Plata. Vélez, en el José Amalfitani de Liniers, le ganó 1-0 Instituto. Platense, el Estadio Vicente López, empate con Unión de Santa Fe 2-2. Y en el Tomás Adolfo Ducó de Parque Patricios, Huracán derrotó a Banfield 1-0. El sábado, Estudiantes de Río Cuarto derrotó 1-0 a Tigre. Newell's en el Coloso Marcelo Bielsa de Rosario derrotó 1-0 a Talleres de Córdoba. Victoria de Barracas, histórica por cierto, en el Monumental más ante River 1-0. Y Lanús, que le ganó a San Lorenzo 1-0 en la Fortaleza Granate, cerró lo que era la jornada del sábado 25 de julio. En tanto, ayer domingo, en el José Fierro de la provincia de Tucumán, Atlético e Independiente Rivadavia de Mendoza igualaron 0-0. En La Plata, victoria de Independiente 2-0 ante Estudiantes en el Estadio 1. Y una goleada histórica que quedará en los libros y que realmente hace festejar al Bajo Flores. Deportivo Riestra derrotó a Boca 3-0. Dicho esto, y justamente hablando de esta victoria que marca un antes y un después para Deportivo Riestra, teniendo en cuenta el valor del rival, la grandeza de Boca Juniors y de este modesto equipo que se va convirtiendo en un hueso duro de roer desde su llegada a primera. Bueno, en el Deportivo Riestra Boca, quien habló de esta victoria es el capitán del conjunto de Bajo Flores, Milton Celis, que fue la figura, dice lo siguiente.
9: Un triunfo bárbaro. Nosotros necesitamos sumar más en nuestra casa, hacernos fuertes, hacernos sentir, que nos respeten, que vengan acá a nuestra casa y nos respeten. El Riestra que ascendió, el que se mantuvo en la categoría, el que clasificó a las copas, ¿no? Ese Riestra que estuvo invicto acá en esta casa, Así que nada, un gran laburo de todo el grupo. Salió a la perfección lo que laburó el técnico. Así que nada, las que tuvimos, convertimos. Después creo que ellos no nos lastimaron, no tuvieron, porque no lo dejamos. Hicimos un partido intenso en todas las líneas, así que nada, feliz por el triunfo. Sabíamos cómo lo podíamos lastimar, lo laburamos en la semana. Uno no piensa en ganar por tanta diferencia, no más contra un grande, sino tratar de convertir las que te quedan y después hacerte fuerte. Así que nada, aprovechamos las que tuvimos, contento por el esfuerzo del grupo. Creo que fuimos merecidos en el triunfo, en los tres puntos. Así que nada, esto es paso a paso. Nosotros peleamos por la tabla de abajo. Nos tenemos que hacer fuerte en casa. Así que nada, feliz por el triunfo y dedicárselo a la familia de nosotros.
10: Hasta ahí la palabra de Milton Celis. Del otro lado, el vasco Arruabarrena, recientemente llegado y que rápidamente recibe el primer cachetazo como técnico de Boca. Se hace responsable. Y en conferencia de prensa habló sobre este traspié del Xeneize.
11: Me preocupa el que no sepamos levantarnos de esta derrota, primero y principal. Y sería una estupidez de nuestra parte no levantarnos, o que no haga más daño de lo que nos hizo esta derrota. Después, obviamente que hay cosas para mejorar y si bien tuvimos el control... A mí me gusta tener la pelota para hacer daño, si no, no sirve. Tuvimos tres errores, como vos decís, pero me queda esa sensación de que no íbamos a estar todo, podemos jugar 60 minutos más, que no íbamos a poder entrarles o inquietarles por bueno, entiendo que los tres palos del primer tiempo pueden perjudicar en la moral y en la confianza, pero... somos Boca y tenemos que generar mal. Por eso, repito y que quede claro que el responsable de esta derrota soy yo. Y trabajaré para pensar en el partido de Chile, tratar de conseguir el resultado que necesitamos.
10: Hasta ahí la palabra del vasco Arruabarrena. Luego volveremos con mucho más testimonios de lo que quedó de esta primera fecha y también hablaremos de la Fórmula 1 y otra nueva presentación de Colapinto, todo eso en un rato nada más.
2: Internacionales.
1: Abatieron en Berlín al sospechoso del ataque durante la Marcha del Orgullo.
0: Un operativo de las Fuerzas Especiales concluyó con la muerte del joven de origen libanés que era buscado por el atropello masivo.
1: El ministro del Interior alemán, Alexander Dobrindt, afirmó en conferencia de prensa que la principal hipótesis apunta a un atentado terrorista islamista.
0: Vamos a presentar ahora las efemérides del día en la voz de Magdalena Arnoux.
12: Hoy, lunes 27 de julio, se conmemora el Día del Perro Callejero. El objetivo es concientizar sobre la realidad de los animales que viven en situación de calle y promover la adopción responsable. Patricia Alvarado es presidenta del Refugio San Francisco de Asís, creado hace casi 40 años, y así se refería a esta realidad.
13: Hay muchos riesgos que corren los animales en la calle, desde que lo atropellan un auto, desde que se enferman. Muchas veces la gente dice, a los perros de las calles no les pasa nada. No es así. Les pasa un montón de cosas, los mismos que los perros con hogares, pero lo que pasa es que uno no está pendiente. Si orinan con sangre, si no tienen diarrea, si defecan con sangre, en situaciones de montones de riesgos de salud que uno no los cuenta, sin hablar de ser atropellados. Tomar agua de la zanja, comer restos de comida, de basuras, animales en situación de calle que dependen de que una persona se apiade y le dé un poco de agua, de comida, un lugarcito cálido para poder dormir, sobre todo en invierno con los días tan fríos. Ojalá que algún día se acabe todo este abandono y, bueno, el único método para evitar la superpoblación animal es la castración, la esterilización y la educación, sobre todo. Desde Jardín Infante deberíamos educar a los chicos para que el futuro sea mejor para los animales también y para el ecosistema.
12: También conmemoramos en Argentina el Día del Antropólogo. Es por la fundación en 1972 del Colegio de Graduados en Antropología. Su actual presidenta, Eva Musopapa, nos explicó qué estudia esta disciplina.
14: Antropología significa estudio del hombre, del ser humano, en su evolución y en su diversidad a lo largo del tiempo y a lo ancho del mundo. Un interés de estudio tan amplio contempla muchas preguntas. En particular, hay dos que son centrales, que le dieron origen a la disciplina y siguen siendo parte de su desarrollo. ¿Cuál ha sido la historia biológica de la humanidad? ¿Cuáles sus procesos de relación con su medio ambiente? ¿Cuáles son las formas de la diversidad humana pasadas y presentes? Esa pregunta por la diversidad, por la otredad, es la que guía a la antropología aún hoy. ¿Cómo es que siendo iguales hay expresiones sociales y culturales tan diferentes?
12: Y un día como hoy, de 1938, Marcelino Soulé iniciaba la proeza de llegar a Washington a caballo partiendo de su Bolívar natal. El viaje duró casi 3 años y estuvo lleno de vicisitudes, entre las cuales la muerte de uno de sus caballos y un asalto en México que lo dejó malherido. El historiador Matías Emiliano Casas, especialista en el mundo rural y sus asociaciones, nos contó qué llevó a Soulé a emprender este impresionante periplo.
15: Las motivaciones para el raid ecuestre de Marcelino Soulé desde Bolívar hasta los Estados Unidos de Norteamérica se pueden resumir en 3. En primer lugar, demostrarle al mundo la fuerza del caballo criollo. En contraste con la expansión del automóvil, el mejoramiento de las rutas, etcétera, Soulé varias veces enunció este propósito, ¿no? De refrendar la fortaleza de la raza criolla. En segundo término, superar lo que había sido la hazaña del maestro suizo Aimé Schiffel, que en 1925 había realizado la misma travesía con los ya célebres equinos Gato y Mancha. Y en tercer lugar, de algún modo contestarle a las industrias culturales, en particular al cine norteamericano, mostrando cómo se veía un gaucho de verdad, un auténtico gaucho de las pampas, a contramano de lo que sucedía en las producciones cinematográficas.
12: Un día como hoy, pero de 1984, Independiente ganaba su 7ª Copa Libertadores. Empató con Gremio de Porto Alegre, tras haberle ganado 3 días antes en el partido de ida, con un memorable gol de Gurruchaga.
16: Creyó que el trigo era agua, se equivocaba.
12: Y también recordamos el día de 1953 en que se registró Se equivocó la paloma, bellísimo tema con música de Carlos Guastavino y letra del español Rafael Alberti.

0: 6 de la mañana, 29 minutos en la República Argentina. Actualizamos datos relacionados al tránsito. Atención que tenemos un choque en el barrio porteño de Belgrano. Una moto impactó contra una pared de colectivos. Ocurrió en Avenida Cabildo y Congreso. El motoquero fue atendido por el SAME. Otro choque de dos autos en Parque Chacabuco. Esto ocurrió en Del Barco Centenera al 800. El tránsito está reducido. Y nos vamos para las rutas. Información importante a esta hora del día por la cantidad de camiones que están circulando y también autos particulares debido a las vacaciones de invierno. Ruta Nacional número 3, zona de Cañuelas. Visibilidad reducida por niebla. Y en la ruta número 5 también la visibilidad está reducida por niebla. Momento de repasar los principales títulos.
1: El presidente Javier Milei reafirmó su política de reducir progresivamente las retenciones.
0: Diego Santilli aseguró que la campaña anti-argentina es una discusión de modelos.
1: Nair Galarza solicitó que se revise la condena a prisión perpetua.
0: Tentativa de asalto en la quinta de Daniel Scioli.
1: Abatieron en Berlín al sospechoso del ataque durante la Marcha del Orgullo.
0: Boca Juniors fue goleado por Deportivo Riestra en su debut en el torneo clausura.
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5: Seis de la mañana, 32 minutos en la República Argentina. Estamos en el Panorama Federal de Noticias. Nos quedamos hasta las 7 de la mañana transmitiendo a través de Radio Nacional AM 870, transmitiendo a través de Radio Nacional Folclórica 98.7 y de las 50 emisoras distribuidas en todo el país. Actualizamos datos del tiempo. En la ciudad autónoma de Buenos Aires tenemos una temperatura de 14 grados 6 décimas. En estos momentos el cielo parcialmente nublado. La salida del sol será a las 7 de la mañana, 51 minutos, la máxima para hoy de 19 grados, pero atención que según el Servicio Meteorológico Nacional tendremos pronóstico de lluvias y chaparrones durante la jornada.
6: El presidente Javier Milei recibe a Cristalina Georgieva y viaja a Perú para la asunción de Keiko Fujimori.
5: El mandatario recibirá este lunes a las 14 a la directora gerente del Fondo Monetario Internacional y posteriormente Georgieva integrará una reunión de gabinete ampliado.
6: El martes el jefe de Estado viajará a Perú para participar del acto de asunción de la presidenta electa Keiko Fujimori.
5: En tanto, ese mismo día por la mañana el jefe de gabinete Diego Santilli recibirá en Casa Rosada al embajador de los Estados Unidos Peter Lamelas y a las 11 se realizará la habitual conferencia de prensa del vocero presidencial Adrián Rabier.
6: Javier Milei apuntó contra gobiernos anteriores por la política con el campo.
5: El presidente acusó a los gobiernos anteriores de atacar al campo con el cepo cambiario y enfatizó que cuando la política lo daña, ataca a la base de la nación.
6: Milei enfatizó que la política en los últimos 100 años atacó al campo con impuestos, con cepo, con cupos, con prohibiciones de exportar, con precios máximos y que su gobierno realizó 1000 reformas para liberar al campo.
7: Convirtieron al sector más pujante del país en el pagador de última instancia de la Argentina. Cuando había crisis, subían las retenciones. Cuando faltaban dólares, desdoblaban el tipo de cambio. Cuando había inflación, ponían precios máximos sobre producción. Se dedicaron a faenar año tras año a la gallina y los huevos de oro. Ese es el campo que fue, el campo exprimido, atado de manos, castigado por el pecado de ser el más productivo y tildado despectivamente bajo la mentira de que el campo era ver crecer los yuyos. Esa oscura página la estamos dando vuelta para siempre.
5: El mandatario destacó la eliminación del cepo cambiario, el impuesto país, la reducción de aranceles a fertilizantes, herbicidas, maquinarias, la eliminación del certificado de importación de bienes usados.
6: También resaltó que el gobierno no solo bajó los costos y le quitó la burocracia al campo, sino que le devolvió a los productores las herramientas para financiarse y crecer.
7: Y hoy, después de tantas décadas de huir despavorido, el capital global está volviendo a votar por la Argentina. Así vamos a ver al agro finalmente libre, porque por primera vez otros sectores como la energía y la minería están creciendo con la misma fuerza y el campo está dejando de ser el pagador de última instancia de todos. El techo que la política le puso al campo durante 100 años se está levantando y cuando logremos terminar de eliminarlo, este sector va a volar como nunca antes lo hizo en su historia.
5: Arriba al país la directora gerente del Fondo Monetario Internacional.
6: La última vez que Kristalina Georgieva estuvo en Argentina fue en 2018 cuando participó de la cumbre de presidentes del G20 que se llevó a cabo en la ciudad de Buenos Aires.
5: La visita de la titular del FMI responde a una invitación formulada por el presidente Javier Milei.
6: La agenda de actividades que desarrollará Georgieva se mantiene en estricta reserva por seguridad y para evitar que puedan organizarse de antemano actos de repudio a su presencia.
5: En el primer semestre, el sector agroindustrial concretó exportaciones por casi 27 mil millones de dólares.
6: El nuevo número forma parte de un informe elaborado por la Bolsa de Cereales porteña.
5: De esta forma, los envíos al exterior concretados entre enero y junio pasado subieron 17,3% respecto a igual periodo del 2025.
6: Por rubros, los complejos que más aportaron al crecimiento del saldo exportador fueron girasol, trigo y carne cuero vacuno.
5: Avanza la causa por la muerte de una niña en Villa Gesell.
6: Nuevas pericias complican la situación procesal de la madre tras confirmarse el fallecimiento por asfixia.
5: La investigación analiza testimonios del entorno familiar para determinar si existió una conducta intencional.
6: Los profesionales también realizan peritajes psicológicos a la pareja para profundizar las actuaciones.
5: Escuchamos el testimonio del hijo de la mujer investigada.
8: No tengo ningún tipo de duda que es ella la que nos ha dañado y estaba todo planificado de la misma manera. Fíjense que todo el orden de los fallecimientos van de la misma manera y la que siempre la lleva es ella la que nos ha intentado. De hecho, fui uno de los intentos. Gracias a Dios, hoy puedo contar esta historia y puedo buscar justicia. Yo a los 21 días de nacido fui uno de los intentos de Lucía. Yo entré con un paro respiratorio con este intento de Lucía. Pero gracias a ella, gracias a mi mamá y gracias a la jefa de Hogares de Belén de Mar del Plata es que hoy puedo poner en palabras todo esto. No, a mí me sacan muy chico de esa casa, pero el problema más grande viene con el tema de la revinculación de la casa, de querer que yo vuelva a esa casa. Yo tenía que ir a esa casa y al tribunal 2 o 3 veces por semana, donde tenía que ver a estas personas que para mí no fueron nunca referentes, para nada, inclusive es lo contrario. Son personas que a mí me generaron siempre miedo, siempre quise tenerlos lejos, y a mí me prohibían decirle a mi mamá, la que hoy es mi mamá de verdad, me prohibían decirle mamá, si yo llegaba a decir esa palabra, a mí me golpeaban.
2: Policiales.
6: Demoraron a un segundo hombre tras el hallazgo de la adolescente que estuvo desaparecida 2 días en Corrientes.
5: La información con nuestra especialista en temas policiales, Andrea China Valdivieso.
9: La joven de 17 años, quien era buscada desde el viernes en Curuzú-Cuatiá, provincia de Corrientes, fue localizada sana y salva en la ciudad de Paso de los Libres. Su búsqueda se había intensificado con un operativo cerrojo tras declararse la alerta Sofía por parte del Ministerio de Seguridad de la Nación ante las sospechas de que estaba siendo trasladada a Brasil. La investigación ya cuenta con 2 detenidos. Uno de ellos es un camionero de 32 años oriundo de Misiones, y a quien la policía de Corrientes detuvo en Paso de los Libres, una ciudad fronteriza en la que encontraron justamente a la menor. Este hombre fue identificado con las iniciales AR. La menor había salido de su casa el viernes para encontrarse con el segundo hoy detenido, un hombre de 37 años, con quien la chica había salido las últimas semanas. Segundo detenido entonces por la privación ilegítima de la libertad. Según la reconstrucción, AR trasladó al adolescente desde el acceso oeste de Curuzú-Cuatiá hasta Paso de los Libres. Según el relato de la propia menor, ella el viernes por la mañana salió en un primer camión hacia las afueras de la ciudad, luego bajó en el cruce conocido como Cuatro Bocas a la altura de Monte Caseros y abordó el vehículo conducido por este individuo de 32 años. Según declaró también, permaneció retenida dentro del camión durante más de 24 horas.
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5: 6:41 en la República Argentina. La información del tránsito, pero atención, viene con un par de alertas. a tener mucho cuidado en la autopista La Plata. La visibilidad está reducida por niebla entre las zonas de La Plata y Hudson. Y por otro lado, y esto es muy importante a tener en cuenta aquellos que están vacacionando, el municipio de Bariloche declaró la emergencia climática, suspendió las clases para hoy lunes, pidió a la población evitar la circulación y el aeropuerto de Bariloche canceló los vuelos en plenas vacaciones de invierno y la ruta nacional 40 quedó cortada hacia El Bolsón.
2: Deportes.
6: Retomamos el contacto con Fabián Pomelo Codevila.
10: Seguimos con los ecos de la primera fecha del torneo argentino de la Liga Profesional, quien obtuvo una valiosa victoria, difícil, trabajosa, pero valiosa al fin, es el Racing Club de Avellaneda, que tiene un nuevo técnico, Juan Pablo Voivoda, que viene a reemplazar a un ídolo como Gustavo Costas, que arrancó con el pie derecho. Dos victorias desde su llegada, una por Copa Argentina, goleada ante Defensa y Justicia 4-1, y esta en el presidente Perón ante Gimnasia en el arranque del torneo. Y Juan Pablo Voivoda habla justamente de este partido y de esta victoria.
11: Muchas veces en el fútbol argentino es el alivio de ganar, que es el principal objetivo. Luego está todo el análisis. Pero bueno, yo creo que hicimos unos primeros 20, 25 minutos muy buenos, donde podríamos haber aumentado esa diferencia. Después nos complicamos solos, se lo dije, lo digo públicamente porque se lo dije en el vestuario primero a ellos. Nos complicamos solo en un gol totalmente evitable, ¿sí? Pero bueno, estuvo muy atento Nacho, creo que fue, Nacho Fernández, en jugar rápido en esa falta.
10: Hasta ahí la palabra del técnico de Racing, quien también llegó, se puso la camiseta, le dieron la banda de capitán, ni siquiera descansó, venía de ese duro golpe de haber perdido la final ante España. Estamos hablando de Nicolás Otamendi, que tras la derrota con la selección argentina en el Mundial ya se puso la de River y asume la responsabilidad que tiene el capitán y el líder de un equipo. Y justamente tras esta derrota, tras este duro cachetazo que le propinó Barracas Central, que lo dejó aturdido a este River, Otamendi justamente da la cara y habla de esta derrota.
12: Sí, obviamente que era un resultado que no le gusta a nadie, no nos gusta perder. Estamos en un club que te exige, somos conscientes de eso y de la única forma que tenemos que reaccionar es generando fútbol, intentando sumar de a tres. En nuestra cancha es siempre 85.000 personas apoyándonos, alentándonos. Hoy la hinchada siempre con nosotros. Pero nada, el fútbol es de resultados, es de victoria y nosotros somos conscientes de eso. Tenemos que tener la mentalidad que tenemos que seguir mejorando. Hoy lo intentamos, pero nos faltó el último tercio intentar generar más situaciones, intentar llegar al gol, que era lo más importante. Hay veces por la ansiedad, por querer finalizar, creo que por ahí teníamos que tener en el último tercio un poquito más de tranquilidad, ¿no?
10: Ahí estaba la palabra del nuevo capitán de River y como no podía ser de otra manera, también se le preguntó a Otamendi por lo que había sucedido en el último Mundial, porque fue su último Mundial, porque él mismo se encargó de renunciar a la selección argentina, tiene que ver con su edad, pero que le ha dado la vida a la selección. Es uno de los bicampeones de América, es campeón del mundo, es finalista en el último Mundial. Nico Otamendi también tuvo tiempo de hablar de lo que fue el último Mundial y de la selección argentina, y esto dijo.
12: Que es un sabor amargo porque bueno, no se consiguió el objetivo, que era ganar la Copa del Mundo. Creo que España fue un merecedor ganador, somos conscientes de eso. Tenemos que, bueno, felicitarlo y nada más. Creo que la selección generó en el argentino algo que bueno, a nosotros no era una como nafta para nosotros, tener a cada argentino ilusionado, intentando siempre apoyarnos de cualquier parte del mundo. Somos conscientes de eso, en las redes sociales nos hacen llegar todos los mensajes. Y nada, creo que eternamente agradecido al argentino porque bueno, intentamos hasta el final. Nos faltó el último paso, no se dio y bueno, ahora los chicos que que quedan, apoyarlos. Soy un argentino más que va a alentar por ellos y bueno, ojalá que sigan dándonos alegría, ¿no?
10: Hasta ahí la palabra de Nico Otamendi. Y el fútbol argentino que no da respiro. Ya terminó la primera fecha y tenemos que pensar en la segunda. Comienza en el día de mañana y tiene este cronograma. Martes, 28 de julio, 19 horas. Banfield en el Lencho Sola recibe a Sarmiento de Junín. También a las 19 en el Bajo Flores, San Lorenzo, local ante Gimnasia de Mendoza. 21:15 en el Gigante de Arroyito, Rosario Central, Racing. Y también 21:15 en el Diego Armando Maradona de la Paternal, Argentinos Juniors, Estudiantes de Río Cuarto. El miércoles 29 de julio, 14:30, Barraca Central, local ante Aldo Civi. 17 horas, Defensa y Justicia, Florencio Varela recibe a Riestra. 19:15 en el Bosque Platense, Gimnasia y River. Y 21:30, Instituto de Córdoba Platense. El jueves 30 de julio, 19 horas, Independiente Rivadavia de Mendoza, Huracán. También a las 19 en Córdoba, Talleres, Vélez. 21:15 en el Libertadores de América, Independiente será local ante Newell's. Y también 21:15 en el Madre de Ciudades de Santiago del Estero, Central Córdoba, Atlético Tucumán. Hay tres partidos postergados. Tienen que ver con la presentación de Boca, Tigre y Lanús por la Copa Sudamericana. Entonces, el partido de Boca, Estudiantes de La Plata, se pasa el miércoles 5 de agosto, 19 horas. Lo mismo sucederá con Tigre Belgrano de Córdoba para el mismo miércoles 5 de agosto, pero a las 21:15. En tanto, Lanús, visitando a Unión de Santa Fe, se dará el jueves 6 de agosto a las 19 horas. Hacemos un rápido cambio de página para meternos en el automovilismo internacional Fórmula 1. Franco Colapinto terminó 15º en el Gran Premio de Hungría, válido por la 11ª fecha de la máxima categoría. El argentino largó 13º y en la salida, una de sus más enormes facetas para ganar posiciones, no pudo hacerse fuerte y quedó relegado. Rápidamente cayó al 14º lugar y posteriormente al 15º antes de realizar su primera parada en los pits. El ritmo de carrera de los Alpine fue muy flojo, realmente malo, mientras que su compañero Pierre Gasly apenas mantuvo la posición y terminó 12. El piralense cayó 2 lugares desde la largada, no pudieron sumar puntos, inclusive quedaron debajo de una escudería que es peor que Alpine, como Aston Martin. Estamos hablando de Stroll y Fernando Alonso. El ganador, Lando Norris con McLaren, ganó su primera carrera en el año y hacía un año que no ganaba, y fue escoltado por Max Verstappen con Red Bull y Kimi Antonelli con Mercedes-Benz, que es el actual puntero del campeonato de pilotos. Después de la carrera y teniendo en cuenta lo que viene, el periodo vacacional en la Fórmula 1, recién se volverán a presentar el próximo 23 de agosto en Países Bajos. Quien habló fue justamente Franco Colapinto, y esto decía de su desempeño.
13: Bueno, arriba bien, después me quedé trabado en la 1, otra de Pierre. Y después cuando frené en la 4, no sé si me tocó lo que pasó, pero se movió mucho el auto. Fue cuando frené atrás de Pierre muy pegado. Fue muy lento, pero se me corrió y me fui afuera y perdí 2 puestos. Una pena eso, después me quedé trabado toda la carrera atrás de ellos. Igualmente no tenía ritmo, no sé si les rompió algo, muy raro, porque iba muy muy despacio y con el balance que me estaba costando mucho, patinando mucho, deslizando atrás, adelante, no tenía nada de grip esa carrera, así que nada, hay que entender un poco la razón, el porqué. Cuando ponía la goma nueva en una parada tampoco tenía mucho grip, así que un poco raro, faltó mucho ritmo y hay que entender el porqué. Y voy a descansar un poco, creo que viene bien resetear y arrancar de nuevo, así que nada, con ganas del test acá, unos días más para aprender un poco más del auto y después relajar un poco.
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0: 6:50 en la República Argentina. Recordamos que hay alerta naranja por nevadas para el oeste y sur de la provincia de Mendoza, en la zona cordillerana. Esta alerta se extiende también para la región occidental de la provincia de Neuquén y para el oeste de la provincia de Río Negro, puntualmente San Carlos de Bariloche, donde recordamos está declarada la emergencia climática. Y atención a aquellos que tengan que volar hacia el sur, hacia la Patagonia, porque puede llegar a haber alteraciones debido precisamente al estado climático en la provincia de Río Negro, puntualmente en San Carlos de Bariloche. En el noroeste de la provincia de Chubut también hay alerta amarilla por nevadas, lo mismo que para el sudeste de la provincia, igual que en la provincia de Santa Cruz, que hay alerta amarilla por nevadas. En lo que es la región de Cuyo, en San Juan, hay alerta amarilla por viento sonda. Y en el litoral argentino, alerta amarilla por tormentas.
1: Provincias.
2: Santa Cruz suspendió las clases debido al frío extremo y la acumulación de nieve y hielo en las calzadas.
0: Recibimos un informe de Marcelo Del Buono desde Radio Nacional Calafate.
3: El Consejo Provincial de Educación en la provincia de Santa Cruz informó la suspensión de las clases presenciales en todas las instituciones educativas de Santa Cruz para los días 27, 28 y 29 de julio como medida preventiva ante las condiciones climáticas adversas que afectan a la provincia. La decisión fue adoptada a partir del informe elaborado por la Subsecretaría de Protección Civil con el objetivo de resguardar la seguridad de estudiantes, docentes, auxiliares y familias.
2: En Mendoza evacuaron más de 100 personas por el temporal de nieve.
0: Desde la emisora de Radio Nacional en la capital mendocina recibimos el informe de Daniel Badano.
4: Mendoza atraviesa una nevada histórica en su alta montaña con acumulaciones que superan los 3 o 4 metros de nieve en sectores como Puente de Inca, Penitente y Las Cuevas. Los pasos internacionales Cristo Redentor y Pehuenche permanecen cerrados, afectando el tránsito de carga y el turismo. Las autoridades han evacuado a casi 100 personas de zonas montañosas, aisladas, hacia la localidad de Uspallata, debido a la acumulación de nieve y la falta de provisiones. A pesar de las condiciones extremas de frío y viento blanco, no se han reportado daños mayores. La nieve va a persistir al menos hasta el 4 de agosto, con alto riesgo de avalanchas que impide la circulación turística y la apertura de los centros de esquí.
2: Osvaldo Valle, vocero de Coordinación Operativa de Paso Cristo Redentor, efectuó recomendaciones a los viajeros que quieran cruzar

0: Para la Feria Internacional del Libro de Rosario.
1: Nos informa desde LRA 5 Ivana Miskowski.
2: Se llevó adelante la presentación de la Feria Internacional del Libro 2026 en el Complejo Cultural Fontana Rosa. La nueva edición estará enmarcada en la fecha del 8 al 18 de octubre. Dialogamos con la directora de la Fundación El Libro, Luciana Weise, que se refería al momento.
3: Es hermoso ver cómo año a año va creciendo, desarrollándose, multiplicándose. Y el espacio está hermosísimo. Vengan a Rosario, visiten Rosario y vengan además a la feria. Mira, estamos planeando varias acciones que tiendan a promocionar el libro y la lectura en conjunto tanto con el gobierno de la provincia como con la municipalidad. Y esperamos poder anunciarlos dentro de poco.
0: Confirman nuevos casos de influenza K en Entre Ríos.
1: Rubén Lovera nos informa desde Radio Nacional Paraná.
4: De acuerdo a los datos oficiales, se confirmó la presencia del subtipo K de influenza H3N2 en la provincia de Entre Ríos tras analizarse 31 muestras locales. El hallazgo se da en un contexto de inicio anticipado de la temporada de infecciones respiratorias en el país y circulación viral sostenida. La provincia se encuentra bajo vigilancia activa ante el incremento de virus respiratorios en la zona centro.
0: El tren a las nubes atraviesa una temporada invernal con números que superan las previsiones iniciales.
1: Desde Radio Nacional Salta nos informa Vanessa Espinosa.
5: El tren a las nubes atraviesa una temporada invernal con números que superan las previsiones iniciales y consolida su lugar como uno de los grandes emblemas turísticos de Salta y de la Argentina. El histórico servicio turístico logró ampliar su programación, incrementar la cantidad de pasajeros y mantener el atractivo de una experiencia que combina paisajes, cultura, historia y emoción a más de 4.200 metros sobre el nivel del mar. La planificación inicial contemplaba 12 salidas durante el mes, pero la demanda llevó a alcanzar casi 20 excursiones programadas, lo que significa que esta temporada permitirá transportar más de 7.000 pasajeros.
0: Una multitud homenajeó a Lisandro Martínez en Entre Ríos.
1: Eli del Mar Otman con la información desde Radio Nacional Gualeguaychú.
6: Gualeguay abrazó a su héroe. Una multitud recibió a Lisandro Martínez tras el histórico mundial de la selección. El subcampeón de la selección nacional regresó a la ciudad de Gualeguay y fue recibido por una multitud en la costanera durante este domingo. Lisandro Martínez expresó que la enseñanza que deja este subcampeonato para todo el país fue la unión de los argentinos.
7: Siempre fuimos muy resultadistas. Esta vez no tocó ganar, pero creo que ganamos en muchas cosas. Creo que en la unión, el respeto, en haberle demostrado al mundo lo que significa ser argentino, y creo que pusimos a Argentina en lo más alto.
8: Cuando uno estaba a punto de tirar la toalla, a nosotros nos pasó que faltaban 7 minutos y yo creo que ningún equipo, en más hicimos historia dando vuelta al resultado. Lo mismo aplica en la vida. Creo que a veces las cosas no salen o no podemos ver algo de resultado después de tanto trabajo, y a veces son 5 minutos lo que para el éxito, ¿no?
6: Licha Martínez también destacó la humildad de Leo Messi, aunque dijo que le gusta ganar hasta en el truco.
8: Bueno, yo creo que una vez que lo conoces es uno más como todos nosotros acá. Tiene una humildad, una sencillez que lo caracteriza de todo y que te hace quererlo aún más allá de todo lo que es, ¿no? Que es el para mí, no solamente del fútbol, sino de todos los deportes, el mejor de la historia. Hemos creado un lindo vínculo y bueno, a través de jugar al truco, de compartir mate, de charlas y todo eso, se ha formado un lindo vínculo. La verdad que yo quiero ganarle, pero es increíble que le gana todo. No pierde nada.
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1: Y ya sobre el final del panorama federal de noticias, repasamos más información del tránsito. La línea Belgrano Sur, ramal González Catán, circula con demoras por problemas técnicos. Hay marcha intensa en la General Paz, Panamericana, Richeri y Acceso Oeste. Reiteramos información de Bariloche. El aeropuerto canceló los vuelos en plenas vacaciones de invierno y la Ruta Nacional 40 quedó cortada hacia El Bolsón. Las clases para hoy lunes están suspendidas.
0: Títulos al final del panorama federal.
1: Milei recibe a Cristalina Georgieva y viaja a Perú para la asunción de Keiko Fujimori.

0: La agenda de la titular del FMI también incluye un encuentro en Vaca Muerta con el presidente de YPF, Horacio Marín.
1: Santa Cruz suspendió las clases debido al frío extremo y Mendoza hay más de 100 evacuados por el temporal de nieve.
0: Demoraron a un segundo hombre tras el hallazgo de la adolescente que estuvo desaparecida 2 días en Corrientes.
1: El brote de ébola en África superó las 1.300 muertes.
0: Lisandro Martínez fue homenajeado en Gualeguay, su ciudad natal.
1: Hasta aquí llegamos en el panorama federal de noticias, deseándoles que tengan una excelente jornada. Quédense, la mejor programación está en Radio Nacional.
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0: muy buen día. ¿Cuántos? 4 minutos nos están separando ahora de las 7 de la mañana en la República Argentina de este lindo lunes 27 de julio de 2026 en todo el mundo. Mi nombre es Nico Yacoy. Esto primer round en el aire de Radio Nacional AM870 hasta las
1: 10 de la mañana.
0: María Fernanda, muy buen día, bienvenida, ¿cómo le va?
1: Buen día, Nico Yacoy.
0: ¿Todo en orden?
1: Todo muy bien.
0: Lo que costó hacer sentar a Rodolfo en esa silla hoy, ¿no? Que daba vueltas y daba vueltas. Y pasaba, era ni dos, era ni tres, era ni cuatro.
1: Pero nos estaba ordenando todo.
0: Sí, pero bueno. Usted dice que la culpa fue del fútbol.
1: Sí. ¿Cómo estuvo el fin de semana?
0: Estuvo muy bien.
1: ¿Bien?
0: Estuvo muy bien.
1: ¿Descansaste?
0: Descansé, comí riquísimo, fui a San Andrés de Giles, así que bien.
1: Ah, fuiste a recibir mimos.
0: Sí, fui a recibir mimos como corresponde, y comida. Yo voy a Giles y me engordan.
1: ¿Te traes tupper?
0: Por supuesto.
1: Bien.
0: Por supuesto.
1: Bien, son necesarias las tapas. Un tip, metelos en el freezer. No los guardes, a no ser que los consumas.
0: El día que no venga es que morí de botulismo, porque soy un desastre en la administración de mis viandas. Saben que como a viandas.
1: Claro.
0: Sí.
1: No, pero hay que meterlas en el freezer, salvo que las vayas a consumir dentro de las 24 horas.
0: Ah, ¿tanto?
1: Si no,
0: sí. No, es un desastre.
1: Si no, en el freezer y después las bajás, en el último estante de la heladera.
0: Es donde más enfría, ¿no? ¿El de abajo?
1: No, el de abajo es para descongelar. El de abajo es menos.
0: Algo está pasando con la mía que congela
1: donde
0: abajo.
1: Están las frutas y las verduras, es donde menos se enfría.
0: Porque tiene un cajoncito.
1: Pero
0: yo tenía la idea de que arriba de todo la heladera, donde va la manteca, viste que acá cada cosa va en su lugar, ¿no es cierto?
1: Sí.
0: Donde va la manteca, enfriaba más.
2: Buen día, Nico Yacoy. Por supuesto, arriba enfría más.
0: Entonces la mía anda mal.
1: Y hay que hacerla ver.
0: No, pero
1: o por ahí tenés algo
0: para como yo administro, está mejor, porque al fin y al cabo congela todas las viandas que yo pongo abajo, le hace hielitos y es lo que me mantiene vivo.
2: Escúchame.
0: Claro.
1: Perfecto.
2: Lo del freezer es una muy buena recomendación, de Fer, como seguramente las viandas que te debe hacer tu madre para mimarte. Ahora,
0: depende
2: qué frices, porque, por ejemplo, la papa no se frisa.
1: No, claro, la lechuga tampoco.
0: Eso es lo que ustedes creen.
2: El huevo tampoco.
0: No, eso es lo que ustedes creen.
2: No, queda todo duro.
0: Ah, pero yo como todo así después.
1: Ahora, me gustó cuando, me gustó cuando le dijiste las viandas que te prepara tu mamá y él como que
0: No, mi vieja me hace.
2: Te mima tu mamá.
0: Traigo lo que sobra del aceite del domingo, le decimos con mi hermana y viste, y deja una cosa en cada departamento. Te hace esto que haces tan rico. Las viandas me las hace una chica que es la que me hace de comer.
1: Okay, claro. Digamos.
0: Que viste esto de la nutricionista y todo.
2: Sí, en eso estamos.
0: Pero bueno, no importa, el punto es que es eso.
1: Bien, vamos a tener por delante una semana con lindas temperaturas, pero a ver.
0: Ya puso.
1: Claro, hay un pero.
2: ¿A qué costo?
1: ¿A qué costo? En estos momentos tenemos 14 grados 6 décimas de temperatura con una máxima de 19 grados, que es altísima, divina. Pero bueno, por otro lado vamos a tener lluvias y chaparrones para la tarde-noche. Así que
0: hoy.
1: Sí, hoy. Oh. A la tarde lluvias aisladas, a la noche chaparrones. Pero yo te lo cambio por un 20 grados.
0: No sé, si usted dice ya vino de botas, ahí vino de botas.
1: Claro.
0: Cuando Cambursano vino de botas, no sabemos acá la relación de causalidad, ¿no es cierto? Si es que trae botas porque va a llover o va a llover porque trae botas.
1: O porque no tenía otro calzado.
2: Claro, encontró las botas por ahí, se las puso y la pegó.
1: Claro.
0: ¿Vos pensás a vos te parece que Cambursano un tipo que al levantar prepara lo que se va a poner?
2: No, agarra algo en cuenta.
1: Es nuestro adolescente. Sí. Es el adolescente del grupo.
2: Y viene hablando. Sí. Mientras camina ya viene hablando, haciendo
0: es
2: su
0: verdad.
2: Programa
0: claro.
2: paralelo. ¿No?
1: Se fija a ver qué es lo que tiene limpio.
0: Claro,
1: es así. Y cuando se quedó con todo sucio dice, uy, bueno.
0: Sí, sí. Esa es la imagen que da. Dice que no, acá se pone colorado. ¿Vos qué das esa imagen, Cambur? ¿Eh?
2: Sí.
3: Qué prejuiciosos que son.
0: No,
2: es lo que él transmite.
0: Es un arte. Trabajamos de interpretar el alma humana nosotros.
2: Claro.
0: Acá.
2: Sí,
0: pero claro.
1: Y el lenguaje
0: tenemos
1: corporal.
0: Un problema con el objeto.
2: Ahí viene, se acaba de levantar.
0: Un problema
2: tengo miedo.
0: Con el objeto, Cambursano. Bueno. Escúchenme. ¿Invitamos a los oyentes? ¿Lo digo?
1: Sí, antes invito. A través del 1137 7485, nos quedamos hasta las 10 con Nico Yacoy, que ahora nos tiene que decir algo.
0: ¿Qué hay que saber hoy? Lunes 27 de julio a esta hora. El presidente Javier Milei reafirmó su política de reducir progresivamente las retenciones, lo dijo durante su exposición ante la sociedad rural, y remarcó que el campo será el protagonista del cambio en el país en las próximas décadas. El presidente destacó la eliminación de las retenciones en los lácteos, las carnes transformadas, los productos porcinos y en varias categorías de carne bovina. En ese sentido, dijo que el crecimiento de otras actividades como la energía y la minería permitirán llevar las retenciones del campo a cero. Llega al país la directora gerente del Fondo Monetario Internacional. El presidente Javier Milei recibirá hoy en la Casa Rosada a Kristalina Georgieva, quien recibió la invitación del propio primer mandatario. La agenda de Georgieva también incluye reuniones con miembros del Gabinete Económico y una visita al yacimiento de Vaca Muerta. Avanza la causa por la muerte de una niña en Villa Gesell. Nuevas pericias complican la situación procesal de la madre. Esto tras confirmarse el fallecimiento de la nena por asfixia. La investigación analiza testimonios del entorno familiar para determinar si existió una conducta intencional. Los profesionales también realizan peritajes psicológicos a la pareja para profundizar las actuaciones. Encontraron el cuerpo del último pescador desaparecido en el Río de la Plata y terminó la búsqueda. Es Damián Giubu, que fue reconocido por su hermana tras ser encontrado en la costa de Magdalena. El hallazgo puso fin a una búsqueda que se extendió durante 6 semanas. Ahora la investigación judicial se concentra en establecer qué ocurrió con la embarcación en la que navegaba el grupo de 5 amigos. Ya son más de 300.000 los evacuados en Francia y España por el avance de los incendios forestales en Europa Occidental. Los servicios de extinción de ambos países continúan combatiendo las llamas. El fuego arrasó más de 150.000 hectáreas en territorio español y cerca de 100.000 en el suroeste francés, con al menos 2 muertos en España y 2 bomberos franceses fallecidos también esta semana. Alejandra Gallo, muy buen día, bienvenida, ¿cómo le va?
2: Pero muy bien, buen día, buen comienzo de semana. Hoy una semana, comienza una semana en materia económica al rojo vivo.
0: Al rojo vivo.
2: Por sí, la visita de Kristalina Georgieva, la titular del Fondo Monetario Internacional. Es una visita, digamos, muy importante desde lo político, no solo desde lo económico, sí. Porque no hubo muchos casos en los que una titular o un titular del organismo internacional de crédito más importante del mundo visitara la Argentina. Hay que remontarse a Christine Lagarde, la titular anterior del Fondo Monetario Internacional y la cumbre del G20 que se realizó
0: Freddy
2: en la Kruger Argentina.
0: Vino varias veces también.
2: Sí,
0: sí, sí.
2: Pero pasaron, claro, un montón.
0: Anne
2: de años.
0: Kruger se llamaba,
2: claro,
0: ¿no?
2: Lo mataste.
0: Sí,
2: está bien.
0: Sí, sí.
2: Lo dejé pasar, sí.
0: No,
2: pero bueno.
0: Está bien,
2: pero está bien, está bien, está bien la aclaración. Sí. El hombre de las tasas de interés. Bueno, a ver, vamos a estar hablando de eso. Visita Vaca Muerta mañana, que habíamos anticipado aquí en primer round en Radio Nacional. Vamos a estar contándote todos los detalles de los preparativos en el Ministerio de Economía.
0: Ajá.
2: Para la conferencia de prensa que en alguno de estos días va a estar dando Kristalina Georgieva. Ayer se lo vio siguiendo los detalles al ministro Luis Toto Caputo, entre que se iba del palco de la rural y entraba,
0: claro,
2: en la agenda económica, coordinando todas esas cosas, de lo que dejó la rural también te voy a estar hablando. Y por supuesto, de una dicotomía, Nico, vamos a traer,
0: ajá,
2: 2 fotos. El presidente Milei con el candidato Bolsonaro en, sí, Brasil, estuvo este fin de semana.
0: Así
2: y
0: es.
2: Una foto que se remonta años atrás, porque algunos hablan sobre esta foto actual, pero hay un correlato anterior.
0: Uh-huh.
2: ¿Te acuerdas de Sergio Massa con Lula da Silva?
0: Sí.
2: De eso en un rato también.
0: Efectivamente.
2: Vamos,
0: efectivamente,
2: a
0: porque de aquellos, ¿cómo es que dicen? Polvos, estos barros, ¿no es
2: exacto,
0: cierto?
2: Sí.
0: Claro, las cosas tienen un principio, o sea, un recorte de la realidad antojadizo como el que se está proponiendo, bueno, nos deja sin poder entender la dinámica de lo que está pasando, ¿no? Así que después hacemos una interpretación ahí global. Andrea China Valdivieso, muy buen día, bienvenida, ¿cómo le va?
4: Buen día, Nico, equipo, a todos los oyentes, muy bien, ya recuperada.
2: La China sí, habla, vamos.
0: La China tiene voz.
2: Tiene voz, volvió, casi.
4: Volvió la voz, no, sí, hay un
2: deje.
4: Un 5% que sí falta, pero ya está, por lo menos se me escucha.
0: Sí. No, el viernes todavía no.
4: Mucha información y dos policiales importantes en el fin de semana, preocupantes también, más allá de la buena noticia del hallazgo de la joven Y, esta menor de 17 años que había sido reportada desaparecida en Curuzucuatiá, en provincia de Corrientes, hallada en Paso de los Libres, una alerta Sofía que tuvo que activarse por parte del Ministerio de Seguridad de la Nación porque había riesgo, claro, para su vida y su integridad. ¿Por qué? Porque la investigación tendió con el correr de las horas a conocer que se la estaba trasladando de forma ilegal y privada de su libertad hacia Brasil. Hay dos camioneros detenidos en este marco, uno de ellos, quien había sido su pareja o con quien ella había salido las últimas semanas, un hombre de 37 años, 20 años mayor que ella, aún siendo menor de edad. Insisto, dos detenidos, son camioneros y estuvo por lo menos en el último camión 24 horas privada de su libertad, encerrada en la caja de ese camión. Realmente qué preocupante, bárbaro. Otra vez Corrientes, uno de los camioneros es oriundo de Misiones y justamente fue hallada en Paso de los Libres, que es una ciudad fronteriza. Eso por un lado, insisto, sana y salva, pudieron hallarla, sí, ella pero pudo comunicarse con su madre en el medio de este traslado ilegal. ¿Y cuáles son los fines, no?, de este secuestro, con fines de qué, de trata, explotación laboral, de qué estamos,
0: claro,
4: hablando.
0: Y es una que es sana y salva, no sabemos los, claro, que no.
4: Hay decenas de mujeres desaparecidas hoy. Si querés colaborar, puedes hacerlo en Desaparecidas Argentina, en X. Uh-huh. Ahí podés colaborar con las búsquedas de todas las mujeres reportadas desaparecidas, mayormente en el norte de nuestro país, Corrientes, Chaco, Jujuy, también con muchas mujeres reportadas desaparecidas, por lo general muy jóvenes. Por otro lado, la preocupación en La Plata, un hombre que en el medio de la noche sale a disparar con un arma de fuego a tres casas, por lo menos, en donde vivían tres mujeres solas, al grito de justicia, las voy a matar a todas. La investigación detrás está si había sido denunciado este hombre por algún tipo de violencia de género y en qué situación, ¿no?, psíquica es que sale a hacer esto. Por lo menos 30 disparos en las afueras de La Plata. Vamos a estar indagando un poco ahí qué es lo que pasa con este hombre que finalmente fue detenido, y además lo que decíamos en los títulos,
0: sí,
4: y
0: tremendo,
4: este caso que
0: tremendo
4: preocupa realmente. ¿Por qué? Porque no hay una atención clara a diagnóstico que tuvo la mujer que está sospechada de matar por tercera vez a una de sus hijas, que es el síndrome de Munchausen, y que no Munchausen por poder, ¿sí? Básicamente lo que pasa con, por lo general, este síndrome que afecta a mujeres es que por poder, por lograr la atención médica, por lograr la atención de su familia, enferman a sus propios hijos hasta llegar
0: che,
4: al
0: busquemos
4: punto de la muerte.
0: A alguien que nos pueda hablar, aunque sea en abstracto, si es que no se puede terminar de vincular con el hecho todavía, sobre es un síndrome.
4: Hay un diagnóstico,
0: ¿no?,
4: previo, y por eso las fallas de la justicia.
0: Sí,
4: en este caso,
0: alguien que
4: ¿no?
0: desde la psicología, ¿sí?,
4: de que fue absuelta, ¿no? Porque sí, esta mujer había sido procesada.
2: Claro, ¿y de qué va este síndrome?
0: ¿De qué va el síndrome? Absolutamente.
4: Es muy interesante de ingresar porque no la hace inimputable.
0: ¿Sí? No, claro que no.
4: Porque es consciente de sus actos.
0: Claro que no.
4: No hay condiciones de inimputabilidad, pero bueno, una menor más, una tercera bebé, dos hechos en Mar del Plata y este hecho en Villa Gesell. Ella se muda después de ser absuelta, con su, forma otra pareja, sí, tiene otros dos hijos, a ella le fueron apartados hijos tras ese proceso judicial, claro, que fueron dados en adopción, pero tenemos una bebé de casi 3 años que fallece por asfixia.
0: Tremendo.
4: Y la investigación que avanza.
0: Tremendo, síndrome de Munchausen por poderes, efectivamente. Después nos metemos en tema, Chinita. Rodrigo Ruiz, muy buen día, bienvenido, ¿cómo le va?
5: Buen día, Nico, para vos, para todos. Bueno, volvió el fútbol argentino con una imagen que se repitió en todos los estadios, que es el reconocimiento a la selección argentina, una bandera en la mitad de cancha y todos los jugadores junto a los árbitros aplaudiendo,
0: muy
5: agradeciéndole
0: bien,
5: todo el público. Y por supuesto con algunas cuestiones que tienen que ver con los dos equipos más grandes del fútbol argentino, River y Boca, y repitiendo algunos errores del pasado, ¿no?
0: Por ejemplo, si un extranjero, ¿qué quiere decir usted? Si un extranjero viene acá la pausa del mundial
5: y dice, ¿cómo Barraca le va a ganar a River en el estadio de River? Sí, le puede ganar. ¿Y cómo Riestra le puede meter 3 goles a Boca? Le metió 3 goles a Boca. Sí.
0: ¿Cómo quedó lo de Riestra entonces?
5: Le ganó 3-0 a Boca ayer.
0: Ah, viste, 3-0, tal cual. Sí. Venía discutiendo porque hicieron 1-0. No,
5: digo,
0: me metió
5: tiempo,
0: la de Arregui entonces.
5: Le metió 3 goles en el primer tiempo. O sea,
0: por eso.
5: Bueno, cosas que se dan a menudo en el fútbol argentino. Y bueno, pasan, por supuesto. Para un extranjero
0: pasa que
5: le puede
0: perdió,
5: causar...
0: Ahí empezaba a comer las cosas para su conveniencia. Ayúdame. No es lo mismo perder en tu casa que en la casa de Riestra.
5: No, está bien. Ahora se hace más fuerte en su estadio de Riestra.
0: Un poquito menos doloroso.
1: Pero uno fue 1-0 y el otro 3-0.
2: No importa.
0: Pero eso no estamos hablando de números. Estamos hablando de lugares. Usted me confunde la ratio dividida.
5: Para River fue como perder 3-0 de local con Barraca.
0: Es verdad, eso es verdad.
5: Y más con el debut de Otamendi, por ejemplo, que volvía de la selección y debutaba como capitán, exactamente. Así que bueno, esta fue uno de...
1: Pero pará, hubo otros partidos.
0: No, y además jugamos. Y
5: si me dejan terminar, tengo que explayarme.
1: El más importante.
5: Claro, ganaron los equipos de Avellaneda, eso iba a decir. Racing, Independiente. Bueno, perdió San Lorenzo. Ganó el campeón. Ganó Belgrano. Porque si no se enoja Cambursano.
1: Eso lo habíamos dicho, sí.
0: Claro, bueno, pero eso no es noticia, porque como es campeón, dice Cambursano. Por Dios mío.
5: Bueno, y después, por supuesto, hablaremos de otras cuestiones que tienen que ver con la selección argentina. Porque Messi todavía está acá.
0: Y además jugó Boca con el plantel de suplente. Decía, seguía con el tema buscando... Sí.
2: Reenganchado, el tipo manija mal.
5: Messi está aquí todavía. Fue a ver al equipo de su hermano, así que se lo vio medio encapuchado, para que no lo conozca. Fue con sus hijos y Scaloni, que al final pudo salir de su casa de la madrugada. Puso un cartel la familia diciendo: no está más, no vengan, no está más. Pero
0: claro, es el típico: no tengo estéreo, no tengo estéreo, viste. Sí. Scaloni se fue.
2: Ni rueda de auxilio.
5: Y bueno, y por supuesto, hablaremos de otra cuestión que tiene que ver con el polideportivo del fin de semana, que tiene que ver con Colapinto, ¿no?
0: Con Colapinto.
5: Que no le fue bien. No le fue bien.
0: Pero qué es bien para usted.
5: Y bueno, le pasa que venía bien, consiguiendo puntos y bueno, tuvo un paso en falso.
0: Ahí está, ahí está. Pones el bien el mal en conseguir o no conseguir puntos.
5: Exactamente. Perfecto. Ya la vara está puesta un poquito más alto.
0: Una vara objetiva. Eso está. Exactamente. Está bueno. Romina Wiener, muy buen día, bienvenida. ¿Cómo le va?
6: ¿Cómo andamos por ahí?
0: Muy bien, ¿usted?
6: Bien, bien, por suerte. Bueno, es una mañana que si bien todavía siguen las vacaciones de invierno, se notan algunas complicaciones en los accesos a Capital Federal.
0: Así es, sí.
6: Hay un choque en la autopista Richeri, muy cerquita de Avenida General Paz, en sentido hacia Delepiane. Ahí chocó un camión, se vio involucrado. El tránsito está reducido y hay operativo de seguridad y está generando algunas demoras y complicaciones sobre la traza de Richeri. Más allá de este choque, hay menos tránsito, hay que decirlo a eso. Una Panamericana intensa en la bifurcación de los ramales de Pilar y Campana hacia General Paz, demoras en la autopista Buenos Aires-La Plata, toda la zona de Dock Sud hacia el Bajo Porteño. Ahí hubo otro incidente de tránsito, con lo cual la circulación está reducida y hay operativo de seguridad. Y después, bueno, las rutas nacionales que siguen comprometidas por el tema de las cuestiones climáticas, Nico.
0: Efectivamente, que no dan tregua.
6: Exacto, bueno, es el caso de la Ruta Nacional 40, a la altura de San Martín de los Andes y en el acceso al Cerro Chapelco. No solo que hay nieve, sino que la calzada está húmeda y resbaladiza por lluvias muy intensas. De hecho, además, están advirtiendo mucha precaución por posibles desprendimientos de roca. Entonces, lo que se recomienda es transitar de día, para poder tener una buena visibilidad y hacerlo a baja velocidad y estar bien atentos a situaciones de este tipo. Después, la Ruta Nacional 237 está también con calzada húmeda y resbaladiza, mucha precaución, nevando en todo lo que es la zona cordillerana. En estos momentos, tanto el paso Cardenal Zamora en la Ruta Nacional 231 como el paso Pehuenche en Mendoza, en la ruta 145, Pino Achado en la ruta nacional 242 en Neuquén, están cerrados. Hay que ver si a las 9 de la mañana se van a habilitar los pasos de Neuquén. En Mendoza, el paso Cristo Redentor sigue cerrado. ¿Te acordás que esto lo veníamos advirtiendo desde la semana pasada? Que hay un pronóstico donde nos cuenta que se espera que el paso esté cerrado hasta los primeros días de agosto. Entonces, toda esta semana también va a seguir cerrado. Quienes están planificando cruzar a Chile desde la Argentina por el periodo de vacaciones, busquen como opción cruzar por el sur de la Patagonia a través del paso Cardenal Zamoré, que generalmente ha estado habilitado y si sufre un cierre es de un día o de horas, pero no como se está dando en Mendoza, con lo cual ya tenemos muchísimos camiones también que no pueden cruzar el país trasandino, situación que veníamos contando la semana pasada con vos. Entonces, como estos datos a tener en cuenta a la hora de desplazarse. Después, en Santa Cruz, también transitar con extrema precaución la Ruta Nacional 3, todo lo que es Cañadón de las Vacas, Los Álamos, hay presencia de bancos de niebla que reducen la visibilidad de conducción. Lo mismo sucede en la Ruta Nacional 40, en la zona de Hueraic. Toda esta zona está afectada por bancos de niebla en el sur de la Patagonia, además de las condiciones climáticas, ¿no? Que siempre contamos de la presencia de nieve en zona de banquinas, hielo sobre la ruta. Entonces, muchísima precaución a la hora de circular. En Mendoza, ya les conté, los dos pasos cerrados. En Catamarca, el paso internacional San Francisco, por ahora cerrado, ubicado en la ruta nacional 60. Además, en la ruta nacional 60, a la altura de la quebrada de la Sébila, se irá a baja velocidad por obras. Los servicios a esta hora, trenes, subtes y premetro a horario, hay un solo tren que está con demoras, que es el tren Belgrano Sur, ramal González Catán. Esta sería la principal información, Nico.
0: Romina Wiener, que tengas un hermoso día.
6: Bueno, ustedes también. Chau, chau.
0: Un beso grandote. María Fernanda Heras nos traerá los beneficios de escribir a mano.
1: Exactamente.
0: ¿Cómo es eso?
1: La pregunta primero es, ¿cuántos de ustedes, acá en la mesa, yo veo que hacen muy buenos ejercicios, por lo menos tres de los cinco en la mesa, pero ¿cuántos de ustedes escribió una página completa a mano en el último tiempo? ¿O cuándo fue la última vez que escribieron una página completa a mano?
0: Ah, no, una página completa, un montón, qué sé yo.
1: Un montón. Pero sí. Yo veo que Nico, la China y Ale toman apuntes.
0: Sí, todo el tiempo. Sí,
1: todo el tiempo a mano, mientras que en el caso de Rodri y mío, no, usamos más el celular.
0: Claro. Ah, sí, sí.
1: Usamos más el celular, no sé, Rodri está muy concentrado.
0: Sí,
1: pero,
0: por eso.
4: Pero no, incluso tomar apuntes.
1: Claro, el Word, exactamente.
4: Yo si tomo una clase, tomo apuntes.
1: Tomar
4: a mano.
1: Apuntes. Yo hoy les voy a estar
0: con... Sí, hay un tema. Yo creo que alguna cosa había escuchado, pero después vamos a ver si confirmamos.
1: Yo lo manejo mucho en las clases de oratoria.
0: Sí, tiene muchísimo que ver con la fijación.
1: Exacto, con la fijación, favorece la comprensión y la memoria, porque necesitamos articular la motricidad fina con la memoria, la atención y la comprensión. Sí. En un ratito les voy a explicar todo esto, los beneficios que trae para hacer. El otro día hablábamos de los ejercicios para la memoria.
0: Bueno, este es uno.
1: La escritura es fundamental para que los niños... Para que no tomen nota con el celular, los más chiquitos, por lo menos hasta cuarto, quinto grado.
0: Bien. Bueno, interesante. Yo ahora estoy haciendo como una tangente, si querés, a eso, que es escribir a mano, pero en dispositivo digital. En Kindle, por ejemplo, que lo tiene muy bien resuelto.
2: ¿Te resulta igual o no?
0: Kindle sí. Sí. No iPad, por ejemplo. Todavía le falta iPad algo, pero Kindle le despedía hasta arrastrás, ¿viste?
1: ¿Pero con una especie de virome o con el dedo?
0: No, con una especie de virome.
1: Espectacular. Yo me estoy portando tan mal que directamente ni tecleo, dicto.
0: Ah, bueno, ya está, claro. ¿Qué te vas a acordar? Claro. Bueno, me tengo que acordar de recibir a Miriam Mariotto. Miriam Mariotto, muy buen día, bienvenida. ¿Cómo le va?
7: ¿Qué tal? Buenos días, ¿cómo están todos? La verdad que tenemos que decir que en la ciudad de Buenos Aires es un día que pinta... Muy lindo, muy agradable el clima, la verdad que no hace frío, ustedes ya salieron temprano para la radio y habrán notado que realmente esta mañana es una mañana muy agradable, aparentemente va a estar todo el día así, subiendo la temperatura, no es necesario, digamos, tanto abrigo como ocurre usualmente en esta época del año, así que bueno, esta segunda semana de vacaciones de invierno para los niños que que cursan su primario en la ciudad de Buenos Aires, va, pinta para hacer esas actividades al aire libre, que por ahí uno va mirando el clima para poder llevar a los chicos y pasar un lindo día. Así que bueno, apuntarse para el día de hoy para quienes tengan que hay alguna actividad prevista hacia el aire libre.
0: La ciudad la ves más tranquila, ¿no es cierto, Miriam? Entonces, al no estar los colegios despuntando ya a esta hora.
7: Se nota muchísimo, muchísimo la baja en el tránsito, pero a esta hora muchísimo.
0: A esta hora, andar el subte a partir de las, qué sé yo, 11 de la mañana.
7: 11 de la mañana, sí, exacto. Sí. Exacto, pero bueno, mirá,
0: porque ahí lidias con los niños, los globos que compra, y ni te cuento acá en la cercanía de la calle Corriente que tiene todo el merchandising.
7: Sí, bueno, sí, esta semana, la primera semana, bueno, lo que pasó fue esto también con el clima, estaba bastante fresco, entonces se metían mucho en los teatros, claro. Y el tema de Avenida Corriente, cine. Ah, vamos a ver esta semana qué es lo que pasa en otros lugares, por ejemplo, el Ecoparque, lugares al aire libre, claro. Que está bueno visitar, pero sí, el tema...
0: Ahí te perdimos, Miriam. Sí, directamente. Pero el tema es ese, como muy bien lo planteó Miriam, que nos cuentan nuestros oyentes, ¿no es cierto? Sí. Cómo están resolviendo las vacaciones de los peques de su familia.
1: Totalmente.
0: ¿No?
1: Yo me hice la peque este fin de semana.
0: ¿Y qué hiciste? ¿Pecaste?
1: Fui con unas amigas también grandulonas como yo a Disney's On Ice.
0: ¡Ay, está lindo! Ay, ¿no es cierto?
1: Divino. Mira. Divino. Sí, con todos los personajes. Mira. Sale Mickey, Minnie, el Pato Donald, Pluto, y después te hacen algunas de las películas.
0: La devoción de cierta gente grande por los personajes de Disney, sí. Y eso lo ves incluso en los parques de Disney, que decís, tipo, me encanta, pero no. O sea,
2: buscas excusas.
0: Estará todo esto muy lindo, pero no. Hay realmente, ¿no es cierto?
1: Sí, pero aparte vos te das cuenta del favoritismo cuando van saliendo los personajes, porque cuando sale directamente el ratón Mickey, explota todo.
0: Bueno, dejate de hinchar, claro.
1: Se viene abajo todo.
0: Eso está muy bien. Bueno, 31 minutos ahora de las 7 de la mañana.
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0: Temperaturas en la República Argentina, los más y los menos, vamos a ir por los menos. Temperatura bajo cero en Río Grande, Tierra del Fuego, 8 grados, 2 décimas bajo cero, con una térmica de 13 grados bajo cero. La temperatura más alta en estos momentos en la República Argentina, en Formosa Capital, con 22 grados de temperatura.
1: Muy bien, empezamos nuestra ronda de amaneceres provinciales, ¿les parece?
0: Nos parece.
1: Primero de todo vamos a Bariloche, provincia de Río Negro, con Urbano Flaivani. Urbano Flaivani, muy buen día, bienvenido, ¿cómo le va?
2: Buen día, Nicolás, y a la audiencia. Bueno, la temperatura aquí es de 1 grado 4 décimas. Yo me quiero ir a Buenos Aires, que tienen 22. 9 décimas de
1: después
2: grado.
1: Después acá te vas a quejar de la humedad. Mira, no sé. A mitad de camino, quédate a mitad de camino.
2: A mitad de camino. 9 décimas de grado bajo cero. La sensación térmica, bueno, se espera para hoy nieve, ha parado desde el día de ayer. La circulación, Ruta 40 Norte, entre Bariloche y Dinahuapi, con precaución, pero bueno, ya se ha despejado la ruta, lo mismo que en la zona norte, si bien hay restricciones, hay que el parte de Vialidad Nacional, ayer se había cortado la Ruta 40 que comunicaba Bariloche al Bolsón, hoy está con extrema precaución.
1: Así es, así es. Bueno, contanos esto de que la Municipalidad de San Carlos de Bariloche declaró la emergencia climática.
2: Claro, porque ayer realmente, los que ya hace muchísimos años que vivimos acá, empezamos desde temprano, ya se había acumulado un poco de nieve, siguió acumulándose. Estábamos en los 10, 12 en algún sector, 15, 20 en otros, y seguía nevando con unos copos muy, muy grandes. Dijimos, bueno, la mayoría dijimos, bueno, va a nevar y mañana vamos a estar tapados de nieve. Cosa que, bueno, se cortó pasada la... A mediados de la tarde se cortó, y bueno, después llovió un poco. No obstante, estamos... las zonas más altas tienen muchísima nieve, lo que ha complicado absolutamente toda la dinámica de San Carlos de Bariloche, Nicolás.
1: Qué bárbaro. Sí, estaba leyendo restricciones de circulación, bueno, algunas consignas incluso para que el sector privado promueva el trabajo remoto, ¿no es cierto?
2: Sí, porque además, el tema que estamos justo en temporada alta
1: claro,
2: de invierno, y ayer charlaba con el secretario de Protección Civil, el tema es que si está nevando, sabes que nosotros vivimos en una geografía de subidas y bajadas constantes. Trata de no salir. Bueno, la gente sale sin cadena, los turistas alquilan coches, se cruzan los coches, hay que activar dispositivos que están para otras cosas, pero que si vos no sacás los coches cruzados, imagínate, ustedes conocen Bariloche, la Bustillo, si se cruza uno o dos coches, se arma un...
1: Ya está, ya está.
2: Estamos. Entonces, ese es el gran problema. Se suspendieron las clases en el día de ayer, se dictaminó, se suspendieron, por momentos se habían suspendido vuelos en el aeropuerto, se había cruzado un avión. Bueno, y la Ruta 40 y la 23 por momentos estuvieron cortadas. Bueno, ahora, por ahora arrancó todo bien, con una temperatura que está por sobre cero, ¿sí? No obstante, en los lugares muy donde se acumula mucha nieve y a pisones es imposible trepar. Hay gente que no entiende que no se puede trepar sobre una pista de patinaje. Bueno, las complicaciones lógicas cuando nieva aquí en San Carlos de Bariloche.
1: Así que bueno, siempre, ¿no es cierto?, con esa preocupación del punto justo, ¿no es cierto?, entre no nevar nada y nevar un montón, que las dos cosas son problemas.
2: Esa es la gran contradicción tenemos. Pedimos nieve, bueno, cuando cae nieve.
1: Así es la naturaleza. Urbano, muchísimas gracias. Que tenga lindo día y a cuidarse, ¿eh?
2: Bueno, sí. Muchísimas gracias y un fuerte abrazo.
1: Abrazos. Urbano Flaivani, de LRA 30, Radio Nacional Bariloche, provincia de Río Negro. Y nos vamos ahora a Mendoza con Rolando Brizuela. Rolando Brizuela, muy buen día. Bienvenido. ¿Cómo le va?
3: Buen lunes, Nicolás, para vos y para todo el equipo de trabajo. Aquí desde Mendoza, desde la ciudad de Mendoza.
1: Efectivamente. Contanos cómo amanecen por ahí y qué ha dejado este histórico temporal de nieve que también han tenido ustedes en la provincia.
3: La actual en la ciudad de Mendoza es en 7 grados, pero si nos vamos un poquito más por Ruta Nacional 7, las temperaturas no aumentan. Hemos tenido nevadas históricas en estos días. El Paso Internacional Cristo Redentor ya cumple 10 días de cerrado hasta nuevo aviso, dice parte del comunicado que nos emite habitualmente Gendarmería. Mira, te hago este repaso, Nicolás. Upallata 6 grados, Punta de Vaca 3 grados bajo cero, Punta del Inca 8 grados bajo cero y Las Cuevas 9 grados bajo cero. Si vamos al sur de Mendoza, Paso Pehuenche también se encuentra cerrado. Los pronósticos, bueno, actualmente nieve ligera en alta cordillera. Hasta el 3 de agosto inclusive son estos pronósticos. Y parte de este informe también dice que hay una posibilidad de mejorar las condiciones climáticas recién el 4 de agosto, lo que puede generar alguna ventana también para que Gendarmería pueda trabajar y limpiar parte de la Ruta 7. Este fin de semana, como vos me anticipabas, hubo nuevamente personas que tuvieron que ser evacuadas, en este caso una familia, el día sábado, y así completan 101 personas las evacuadas desde que cerró el paso internacional al vecino país de Chile. También comentamos que la semana anterior hubo un trabajo coordinado, Policía de Mendoza, Gendarmería Nacional, Gendarmería Provincial y también parte de la Guardia Urbana del Departamento de Las Heras, donde pertenece la Alta Montaña. ¿Qué hicieron? Bueno, a todos los pobladores, a todos los ciudadanos de Alta Montaña, les llevaron alimentos no perecederos, garrafa de hasta 10 kilos, leña, alimentos, medicamentos, porque la verdad que, Nicolás, las condiciones climáticas no cesan y repetimos, por lo menos hasta el 3 o 4 de agosto, bajas temperaturas en alta montaña. Cuando decimos que hay ventanas, significa que hay la posibilidad para turistas que han venido de otras provincias puedan acceder a ver este manto blanco, a divertirse un poco con nieve a pesar de este clima. El fin de semana, por lo menos el viernes, fue hasta Upallata. Si limpian un poco, pasa Gendarmería con todos los aparatos, con todas las herramientas, con todos los camiones. Bueno, hubo una ventana hasta Puente del Inca, pero las intensas nevadas entre sábado a la noche y el domingo taparon nuevamente
1: todo.
3: Claro,
1: lo complicaron.
3: Así que las familias solamente pueden acceder hasta Upallata. Y también comentamos por otro lado, Nicolás, que hay 1.550 camiones varados en toda la provincia de Mendoza.
1: Sí.
3: Algunos en el sector este, otros en Luján de Cuyo, y más de 500 que se encuentran ahí en la alta montaña mendocina.
1: ¡Qué bárbaro!
3: ¿Cuál es el operativo? Hay un operativo. Si pasan 72 horas, lo que se ha decidido es que parte de los camiones tengan que ser evacuados. Algunos, los que son internacionales, son los primeros que van a recibir la ayuda. ¿Por qué? Porque los que son locales, sobre todo de Mendoza, o por lo menos alrededores de la provincia, se les solicita inmediatamente que se regresen a sus lugares de trabajo, a sus empresas, si pueden, para evitar que no se genere tanta cantidad de congestión, todo lo que es la Ruta 7. Y también nos avisaban ayer, buscamos información, que el momento en el que abra el paso internacional, imagínate vos pasar 1.500 camiones, es imposible en un día. Así que pueden llegar a demandar entre 5 y 6 días que crucen a Chile los camiones que están varados, repetimos, 1.550 camiones.
1: Nicolás. Atentos entonces a eso. Rolando, muchísimas gracias y que tengas lindo día.
3: Igualmente para todos. Chau, chau.
1: Es Rolando Brizuela de LRA 6, Radio Nacional Mendoza.
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0: Tapia, muy buen día, bienvenido, ¿cómo le va?
1: Nico y equipo, ¿cómo andan? Buen día.
0: Bien, muy bien, muy bien. ¿Usted bueno. cómo ha sobrevivido a la exposición rural?
1: Acá estamos, firme. Bien. Sí, bien. Sí, efectivamente hemos sobrevivido a estos 11 días plenos de la rural, sobre todo a los cambios climáticos sobrevivimos.
0: Eso,
1: a la expo la
0: eso.
1: Disfrutamos, pero hemos pasado por todos los climas, ¿no? Por suerte, sábado y domingo, sin dudas, el día de ayer fue muy, muy lindo, con el cierre, con el acto inaugural, como se menciona siempre. El sábado, creo, a opinión personal, todavía no están los números, pero me parece que fue el día más con más concurrencia.
0: Sí,
1: sí, sí, sí, el sábado fue tremenda la cantidad de gente que hubo, y ayer, un día hermoso también, se volcó muchísimo la gente, pero se notaba que se podía andar un poquito mejor. Pero la verdad que fueron 11 días de la rural muy, pero muy lindos.
0: Qué bueno, qué bueno. Bueno, contanos qué dejó el acto de ayer y sobre todo el discurso presidencial que tuvo. Después vamos a entrar a analizarlo sobre todo en detalle, en lo económico, con Ale Gallo. Yo me voy a meter en algunas cosas, te diría, filosóficas.
1: Dale.
0: Porque estuvo muy, muy bien. En mi perspectiva, ese raconto que hace desde el principio, ¿no?, de la historia.
1: Sí.
0: Pero bueno, posturas contundentes, ¿no es cierto?, de apoyo, te diría, de identificación con el sector.
1: Sí, sí, sí, totalmente. A ver, los dos discursos, tanto el del presidente de la Sociedad Rural, Nicolás Pino, como el del Milei, como el del presidente de la Nación, Javier Milei, como decís, con posturas muy, muy contundentes. A ver, por un lado, lo de Pino, con la frase que las retenciones dejen de existir por ley y para siempre, me parece que ahí hay un punto referencial, apoyando de alguna manera, sí, este proceso, si bien, a ver, ya están las posturas en el cual el campo dice, bueno, las retenciones no tienen que existir, y ya está planteado de parte del gobierno lo que se llama, o lo que muchos utilizan como la hoja de ruta de aquí al 2028 y todo lo demás. Bueno, me parece que son esas posturas. Por otro lado, lo que también planteó Nicolás Pino, que la baja que se dio de retenciones, y con los números que los sumo para que también los analicen después, con esas bajas de retenciones que benefician en alrededor unos 6.000 millones de dólares, dice, ¿qué hizo el campo? Bueno, que reinvirtió, que en genética, en pasturas, en maquinaria, es que el campo, lo que dice es, sí, las retenciones se bajan y no es para ganar más, sino para reinvertir todo eso que a lo mejor hace que el campo esté un poco más retrasado por no tener esa reinversión.
0: Y que te pague impuestos por otro lado, así que
1: claro.
0: Digo, hay ahí sobre todo gobiernos provinciales, municipales que tienen que entenderlo.
1: Bueno, ahí quedó la frase en dos palabras del asedio impositivo. Desde ese lado lo describió también Nicolás Pino, y siempre hablando de que lo recaudado vuelva en obras y servicios. Sin duda lo que decíamos en la semana pasada y analizamos, lo tuvo en el discurso con respecto a la infraestructura, ¿no? Podés producir mucho, pero después tenés que tener la infraestructura para poder sacar eso de los campos. Bueno, me parece que en líneas generales, bueno, se habló de avanzar con las obras del río Salado, sobre todo la situación sobre el Niño, de lo que se viene, algo que en el norte ya está pegando e impactando. Lo de ley de tierras también, el tema de propiedad privada. A ver, fueron varios temas que se fueron hablando, bueno, y también le dedicó gran parte Nicolás Pino a el análisis personal, no de él, sino de la entidad, ¿no? Porque tiene en septiembre una elección, y obviamente sabemos cómo viene, que su elección más fuerte es con su propio vicepresidente, ¿no? Entonces, Marcos Pereda. Entonces, se dedicó a hacer un análisis desde ese lugar.
0: Está bien, eso
1: sí.
0: Aprovechó el atril para hacer una suerte de raconto de su gestión.
1: Y supuesto, a ver, están todos los socios que están ahí en las tribunas, y que obviamente ese análisis lo tiene que hacer. Y por el otro lado, Nico, para hacerte un resumen chiquito con respecto al presidente, si bien, como ya lo habían anunciado el ministro de Economía, Luis Caputo, que había estado en la semana, que no se esperaran grandes anuncios, sucedió de esta manera, ese reconto que vos mencionás. Me parece que lo más impactante o donde estuvo, marcó la línea cuando comenzó el discurso el presidente de la Nación, y no nos olvidemos que sacamos el cepo cambiario, que eso fue algo que impactó mucho en el campo. Claro, el presidente lo que dijo es, estamos pidiendo algo, pero no nos olvidemos de lo que hicimos.
0: Me pareció bien eso en un punto, ¿no? Pero sí. Digo, vale para la sociedad y el hicimos no solo como... comprensivo del presidente de la Nación y del gobierno, sino el esfuerzo que hicimos como sociedad, ¿no? Está bueno volver a traerlo al recuerdo, porque si no parece que no hicimos tanto, ¿no?
1: Sí, sí. Y a ver, dos frases más. Con respecto a cuando le dijo que son merecedores los productores de llamarlos héroes desde algún lugar, algunos lo tomaron de una manera, otros. Me parece que es importante desde el concepto, ya que van a analizar frases, porque dijo, ustedes están alimentando a millones de personas. Me parece que ese es el punto.
0: ¿Que alguien pudo tomar mal eso?
1: No sé si mal, a lo mejor como una adulación al productor, que no.
0: Ya está. Pero eso sí, qué, bueno. Pero no los propios productores, ya sería el colmo.
1: No, porque
0: son capaces.
1: Sí, no de propios productores, porque la verdad que hubo en varios momentos el presidente, a ver, siempre se lo toma, cada presidencia o cada gobierno tiene como un nombre propio. Ayer la frase que el canto que se daba en la tribuna era presidente.
0: Claro.
1: O sea, un apoyo desde ese...
0: Es que en realidad, y para el resto,
1: sí.
0: Ciertamente marcar el heroísmo de un sector implica no adularlo falsamente, sino reconocer el esfuerzo y la importancia del producto, que es alimentar a medio mundo.
1: Desde ahí lo tomo, Nico, por eso te lo destacaba desde ese lugar. O sea,
0: es el mérito.
1: Prima y es el alimento.
0: ¿Qué quiere que heroice?
2: Me meto un poco, buen día, César, querido. Y sí, y además el presidente retoma esto que él está marcando, que dijo Nicolás Pino, el presidente de la sociedad rural, la baja de retenciones se reinvirtió en genética.
1: Claro.
2: El presidente Milei lo dijo claramente eso en su discurso después, recoge ese guante y les reconoce la inversión en genética. Y yo le conté, hubo momentos, ayúdame vos, César, que también estabas ahí, yo conté muchas interrupciones del discurso del presidente Javier Milei por aplausos y por gritos que lo vivaban desde las tribunas, entre 8 y 11. Momento del discurso de Milei en los que los productores, como

0: como una cosa más, y verdaderamente cada uno, como lo decíamos el otro día, viene a jugar su mundial en Palermo,
1: claro,
0: tanto en la genética, tanto en la sobería, tanto en cada lugar lo viene a vivir de esa manera. Y el otro punto, que hablamos de las tribunas, yo estuve en una punta del escenario, y algunos de esos aplausos salieron desde, podemos decir, desde la popular, desde el costado, uno de los espacios, varios salieron de ahí, y no de los socios que están en las tribunas.
2: Claro.
0: Hay que marcarlo,
2: está muy bueno, porque además nadie se iba. Vinieron los discursos, el desfile, toda la fiesta que es la escenografía característica ¿no? de la innovación. Nadie se iba, el presidente del gabinete no se fue hasta el último minuto, los socios no se iban, pero las tribunas tampoco. Tanto es así que cuando se va el presidente, finalmente, después que terminó todo el desfile, recorre las tribunas, la gente no se iba, saludaba, fue a saludar a los granaderos que estaban enfrente. Y recorrió las otras, o sea, las tribunas de la derecha, granaderos enfrente del palco, y las otras tribunas de la izquierda, y recién ahí
1: se fue.
2: La gente se empezó a ir.
1: Mira.
0: César. Bueno, dos puntitos, dos líneas generales. A ver, Nicolás Pino le respondió también con números con respecto a que cuando se saca la famosa pata de encima al campo, produce, cuando se dan los números, se produjeron 40 millones de hectáreas. Uh-huh. Todos esos datos que se fueron dando, 164 millones de toneladas, bueno, eso se puede hacer si se puede invertir más, si no, no se puede. Entonces ahí hay una respuesta. Y lo último, Nico, los grandes anuncios que no estuvieron. Yo, para mí, un anuncio también que impacta en otros lugares es el anuncio de Starlink para las escuelas rurales, porque minimizamos los anuncios, y el impacto para esas escuelas rurales es muy fuerte, ¿no? Para esos 6.000 packs que van a llegar a las escuelas rurales, porque esa conexión que no había de internet en la ruralidad, que hoy lo puedan tener, porque en algún momento se regalaron computadoras y no había internet.
1: Sí,
0: era como regalarte el auto y no tener nafta.
1: Sí, totalmente.
0: Entonces, me parece que son puntos a destacar, y para ellos es muy importante.
1: Totalmente. César, muchísimas gracias, que tengas lindo día.
0: Abrazo para vos, para Ale, para todo el equipo. Eso. Que estén muy bien.
1: Es César Tapia.

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0: Bueno, muy bien, 58 minutos ya de las 7 de la mañana. Empiezan a participar nuestros oyentes que escriben a dónde.
1: A través del 11-3870-7485.
0: Pueden escribirlo si quieren a mano y después les sacan una foto y nos mandan la foto.
1: Claro, porque hoy estamos hablando de los beneficios de escribir a mano, que es fundamental. Está bien. En la primera época de aprendizaje. Y después también, en la
0: es
1: vida.
0: Es decir, manuscrito, se dice. Manuscrito. No, cursivo. Cursivo significa eso también. No,
2: no es garantía de tener buena letra, pero sí hay que...
0: Claro. No, es muestra, y es que si uno nunca la usa,
3: la famosa letra de médico.
1: Muestra, ¿no? Alejandra, claro, sus apuntes. No, manuscrito sí, pero después tenés cursiva e imprenta.
0: Claro.
1: Que también eso son dos cuestiones completamente distintas. Para el intelecto es mucho más necesario la cursiva.
0: Ahí está,
1: mira cómo sabe,
0: sí,
1: Ale.
0: Claramente.

0: nos informamos.
1: Sí, cursivo significa tal cual, la letra de trazo continuo.
0: Exacto.
1: O sea que esa es mejor. Rulitos. Ah, mira, esa te queda más todavía.
0: Esa queda más y aparte para el cerebro es más dificultoso.
1: Ah, mira.
0: Sí.
1: Ah, esto va a estar divertido entonces. Después sí. Seguimos con eso. 8 de la mañana en la República Argentina.
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3: 8 de la mañana en la República Argentina. El presidente Javier Milei recibirá a Kristalina Georgieva. El jefe de Estado se reunirá con la directora del Fondo Monetario Internacional, quien permanecerá en Argentina durante 2 días. La funcionaria del FMI también se encontrará con el ministro de Economía, Luis Caputo, el titular del Banco Central, Santiago Bausili, y mañana viajará a Vaca Muerta. Alerta naranja por nevadas en Mendoza. Además, rige un sistema de advertencia especial por el mismo fenómeno meteorológico para San Juan, Río Negro, Neuquén, Chubut y Santa Cruz. El estado del tránsito con Romina Wiener.
4: Atentos en la provincia de Neuquén, la ruta nacional 40, zona San Martín de los Andes y acceso a Cerro Chapelco, transitar con extrema precaución, calzada muy resbaladiza por lluvias intensas, además posibles desprendimientos de rocas, estar atentos al circular, hacerlo en horario de día. Además, en Mendoza sigue cerrado el paso internacional Cristo Redentor, ubicado en la ruta nacional 7 que conecta Argentina con Chile, es por las intensas nevadas en la zona de alta montaña. Misma situación, paso Pehuenche, ubicado en la ruta 145.
3: La información del deporte con Rodrigo Ruiz.
5: Repercusiones de la derrota de Boca 3-0 ante el Deportivo Riestra en la voz de su entrenador, el vasco Rodolfo Arruebarrena.
6: El fútbol argentino te pega un mazazo y te devuelve a realidad. Nosotros tenemos que seguir trabajando. Tenemos que ser cautelosos, tratar de ver tanto la victoria como la derrota en una medida justa y que nos sirva de experiencia.
3: En Córdoba, donde nos escuchás a través de AM750, la temperatura es de 12 grados 3 décimas, el cielo permanece nublado. En Buenos Aires, la marca actual, 14 grados 6, la humedad 88%, cielo parcialmente nublado.
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0: 23 minutos nos separan ahora de las 8 de la mañana en la República Argentina de este día lunes 27 de julio de 2026 en todo el mundo.
1: En la ciudad de Buenos Aires tenemos una temperatura muy agradable de 14 grados 6 décimas con una máxima de 19 grados. Atención que el Servicio Meteorológico Nacional insiste que vamos a tener tormentas aisladas y chaparrones por la tarde-noche. Repasamos rápidamente.
0: Por favor, sí.
1: El pronóstico por regiones para este lunes 27 de julio en el NOA, jornada templada a cálida con predominio de cielo mayormente nublado, mínimas de 8, máximas de 26. En el NEA, ambiente húmedo y templado con nubosidad variable, mínimas de 12, máximas de 26. Cuyo, mayormente nublado con condiciones más estables que días previos, mínimas de 7, máximas de 21. En el centro de la República Argentina, cálido para la época con cielo mayormente nublado, en Córdoba mínimas de 11. Máximas de 26, en el AMBA y en el litoral temperaturas de 12 a 20 grados con posibles lloviznas y chaparrones por la tarde-noche. En la Patagonia, frío inestable con precipitaciones en zonas cordilleranas, mejoras graduales pero algunas nevadas intensas. Sector Antártico Argentino, islas del Atlántico Sur, condiciones invernales rigurosas con bajas temperaturas, vientos fuertes y posibles nieve o precipitaciones mixtas.
0: Muy bien, ¿qué hay que saber hoy? Entonces, lunes 27 de julio a esta hora. El presidente Javier Milei reafirmó su política de reducir progresivamente las retenciones, lo dijo durante su exposición ante la sociedad rural y remarcó que el campo será el protagonista del cambio en el país en las próximas décadas. El presidente destacó la eliminación de las retenciones en los lácteos, las carnes transformadas, los productos porcinos y en varias categorías de carne bovina también. En ese sentido, dijo que el crecimiento de otras actividades como la energía y la minería permitirán llevar las retenciones del campo a cero.
2: Y hoy, después de tantas décadas de huir despavorido, el capital global está volviendo a votar por la Argentina. Así vamos a ver al agro finalmente libre, porque por primera vez otros sectores como la energía y la minería están creciendo con la misma fuerza y el campo está dejando de ser el pagador de última instancia de todos. El techo que la política le puso al campo durante 100 años se está levantando y cuando logremos terminar de eliminarlo, este sector va a volar como nunca antes lo hizo en su historia.
0: Diego Santilli se expresó sobre las críticas del presidente Javier Milei a Lula da Silva. El jefe de gabinete pidió que desde Brasil no se rasguen las vestiduras por las declaraciones del mandatario argentino y buscó bajar el tono de la controversia. El dirigente dijo también que las diferencias entre ambos presidentes no deberían trasladarse al plano económico y remarcó la importancia de preservar el vínculo comercial entre ambos países.
3: Que no se arranque las vestiduras, ¿eh? Vinieron acá, hicieron campaña, dijeron de todo. El gabinete de Lula dijo barbaridades del presidente. Y por el otro lado, sí, barbaridades, lo dijo cuando vinieron aquí. Y acá pudieron ir a hacer los recorridos que quisieron hacer, ¿eh? Y por el otro lado, barbaridades de la justicia argentina, barbaridades. Y por el otro lado, la Argentina tiene una historia, una tradición de relación económica entre empresas, sector privado, que se sigue desarrollando con todo motor. Entonces, que no se vengan a arrancar las vestiduras.
0: Cristalina Georgieva se reúne con el ministro de Economía, Luis Caputo, en el arranque de su visita al país. Más tarde, la directora del Fondo Monetario Internacional mantendrá un encuentro con el presidente Javier Milei, que fue quien cursó la invitación a la funcionaria. La agenda de Georgieva también incluye reuniones con miembros del Gabinete Económico y una visita a Vaca Muerta. Realizarán peritajes psicológicos a la madre de la niña de 2 años que falleció en Villa Gesell. Nuevas pericias complican la situación procesal de la madre tras confirmarse el fallecimiento por asfixia de la niña. La investigación analiza testimonios del entorno familiar para determinar si existió una conducta intencional. Lucas Ruiz, hijo mayor de la mujer investigada, aseguró que sufrió maltratos durante su infancia y pidió que se investigue la muerte de su hermana Isabela.
4: No tengo ningún tipo de duda que es ella la que nos ha dañado y estaba todo planificado de la misma manera. Fíjense que todo el orden de los fallecimientos van de la misma manera y la que siempre la lleva es ella la que nos ha intentado. De hecho, fui uno de los intentos. Gracias a Dios, hoy puedo contar esta historia y puedo buscar justicia. Yo a los 21 días de nacido fui uno de los intentos de Lucía. Yo entré con un paro respiratorio con este intento de Lucía. Pero gracias a ella, gracias a mi mamá y gracias a la jefa de Hogares de Belén de Mar del Plata es que hoy puedo poner en palabras todo esto. No, a mí me...
0: Encontraron el cuerpo del último pescador desaparecido en el Río de la Plata y terminó la búsqueda. Es Damián Giubu, que fue reconocido por su hermana tras ser encontrado en la costa de Magdalena. El hallazgo puso fin a una búsqueda que se extendió durante 6 semanas. Ahora la investigación judicial se concentra en establecer qué ocurrió con la embarcación en la que navegaba el grupo de 5 amigos. Continúa la lucha contra los incendios forestales en Francia y España. Ya son más de 300.000 los evacuados en ambos países. El fuego arrasó más de 150.000 hectáreas en territorio español y cerca de 100.000 en el sureste de Francia.

0: Bueno, muy bien, 9 minutos ahora de las 8 de la mañana en la República Argentina. Tenemos en línea a Lucas Magnano, es presidente de Coninagro, Confederación Intercooperativa Agropecuaria. Hola Lucas, Nico Yacoy y equipo nacional, buen día, gracias por atendernos.
1: Nico, equipo, buen día. ¿Cómo andan? Audiencia, un gusto estar en contacto con ustedes.
0: Bien, muy bien. Lucas, queriendo charlar un poquito sobre el discurso del presidente de la Nación ayer en la rural. Y bueno, a ver, la intuición que tengo, ¿no es cierto?, este ensanchamiento de perspectivas, ¿no? Cuando dice alguna alusión, por ejemplo, a la certeza y la seguridad jurídica, y que entiendo que es una cosa importante.
1: Sí, básicamente creo que en gran parte de lo que respecta al sector agropecuario, creo que el principal foco lo pone en que hoy el productor, sobre todo agrícola, que está muy afectado por las retenciones a lo largo del tiempo, hoy tiene un norte más claro y un escenario también transparente de cómo se irá comportando esa alícuota a lo largo del tiempo.
0: Claro. Ahí hay algo que me llamó la atención, porque ya lo veníamos hablando con dirigentes del campo y con productores, pero me parece que el presidente de la Nación le pone ayer a esto la palabra expresa, ¿no? Yo decía, ahora están creciendo otros sectores y el campo pierde posición, no sé en qué sentido, ¿no es cierto? Y me dicen, no, mejor, porque van a pagar otros sectores también o ayudarnos a sostener. Bueno, esto estuvo ayer, ¿no es cierto?, en el discurso del presidente.
1: Sí, pero yo espero que eso esté en el sentido de que normalmente la evolución del resto de las economías empiece a aportar al flujo,
0: claro,
1: y a la recaudación del Estado. Y no me gustaría, como argentino, y más allá de todo análisis que uno pueda hacer, que algún otro sector de aquí en adelante sea sometido como el campo.
0: Bueno.
1: ¿Por qué? Porque eso, y claramente, teniendo en cuenta cómo son el resto de los sectores, lógicamente que sería inviable que se desarrollen, porque automáticamente,
0: claro,
1: se cortarían las inversiones. Entonces, creo que entrar a un país lógico, un país donde haya previsibilidad, donde haya reglas claras, y donde invertir, producir, y sobre todo en el sector agropecuario, y bueno, y también en otras economías, hacer soberanía, porque en donde está, en el más recóndito lugar de la Argentina, sin lugar a duda que si nos vamos a ese lugar vamos a encontrar un productor, y ese productor, esa persona, no solo está produciendo, está generándose su medio de vida con esa producción, sino que también está haciendo soberanía, porque está cuidando y está diciendo que ese territorio es de la Argentina. Así que no es una cuestión menor muchas veces.
0: Lucas, me pareció importantísimo lo que dijiste, porque, y yo entiendo que es la línea en la que el presidente lo trajo, porque cuando uno ve su conmovisión, no está la de esquilmar a nadie con retenciones, ¿no? Pero me pareció muy bien de vos como dirigente del sector, porque hasta ahora estamos acostumbrados a sáquenmelo a mí, pónganselo a otro, ¿viste? O no me importa cuánto a las grandes, con tal que no se lo pongan a las chiquitas, o al revés, y me parece súper valioso el escenario que preferís.
1: Es que creo que es el escenario normal y entiendo de cualquier argentino que quiere que la Argentina se desarrolle y que no haya hijos ni entrenados.
0: Claro, claro.
1: A ver, me parece lo lógico que cada uno tenga la posibilidad de desarrollarse en la actividad que le guste hacer, teniendo las mejores oportunidades por parte del Estado y los mejores incentivos que pueda tener para cada actividad. Es la única manera en que vamos a salir de se genera o no se genera trabajo, si se genera o no se genera algo. A ver, acá claramente no tengo duda que todo esto que se está incentivando va a torcer una tendencia que creo que pocas veces la escucho, y que es la curva del PBI. va la curva. Hasta ahora el tobogán,
0: estos
1: sí, últimos años.
0: Sí, tal cual.
1: Eso tiene que cambiar, y ahí es donde empezaremos a encontrar un montón de respuestas más a la generación de trabajo, a la generación de riqueza, a muchas cosas, en donde en una tendencia a la baja como la que veníamos teniendo en las últimas décadas, es imposible que alguien que quiera trabajar algunas veces en ese contexto consiga trabajo.
2: Claro. Uh-huh. Lucas, un gusto saludarlo. Soy Alejandra Gallo. ¿Cómo está? Ayer el presidente en el palco se refirió justamente mirando el horizonte, ¿no? ¿Para dónde vamos? Él rescató, me parece, este rol del campo en cuanto a la propiedad privada. Insistió con esta ley que se está discutiendo. Habló de semillas y también... hubo un momento en el que se celebró mucho cuando él menciona el acuerdo Mercosur-Unión Europea, que permite, entre otros sectores, el aumento exponencial de las exportaciones de miel y el acuerdo con Indonesia para vender carne bovina y lácteos.
1: Sin lugar a duda, a ver, creo que, este es el camino de la Argentina. Me parece que no hay que hacer demasiado análisis. En la Argentina somos 47, 48 millones, eso es secundario, de millones de habitantes. Y la Argentina tiene capacidad hoy para producir, no tiene capacidad, sino que hoy produce para más de 400 millones de personas.
0: Claro.
1: Entonces lo que tenemos que hacer está claro. No hay que hacer ninguna cuenta magistral ni nada por el estilo. Entonces ese es el camino que va a darle al campo más mayor desarrollo y mayor solidez, de la misma manera que con otros sectores. Esperemos que muchos se sumen a todo esto y empecemos definitivamente a dejar de pelear por la chiquita que estamos acostumbrados en la Argentina, y empecemos a hablar de cuestiones de mayor impacto y de tener un país más desarrollado, con muchas otras cuestiones que tengamos que discutir de aquí hacia adelante. Pero ese es el camino, y sin lugar a duda que de aquí a fin de año va a haber nuevas noticias de parte de el gobierno, también el IPCBA, que ayuda a este trabajo, con algunos otros mercados en lo que respecta a carnes. Y bueno, Unión Europea, sin lugar a duda,
0: sí, claro,
1: es fundamental. Aparte hay que tener en cuenta que muchos de estos mercados, algunas veces para las economías tradicionales, llamémosle ganadería, agricultura, puede ser una ventana de importancia a la hora de comercializar. Ahora, cuando hablamos de economías regionales, abrir un mercado puede llegar a ser la solución para esa economía regional.
0: Claro.
1: Porque son de menores volúmenes, generalmente cuando uno busca un destino de buena calidad, en cuanto a, me refiero fundamentalmente a buenos precios, puede llegar a ser el día o la noche para ese productor que está llevando adelante su trabajo en algún lugar recóndito en la Argentina, con una especialidad, llamémosle, en esas economías regionales, y puede ser la solución para acomodarle la ecuación del negocio. Así que bienvenidos sean esos mercados. Esperemos poder no solo abrirlos, sino respetarlos y abastecerlos como corresponde, sin ninguna traba de algún trasnochado como lo hemos tenido a lo largo del tiempo en Argentina.
0: Lucas, clarísimo. Muchísimas gracias por la charla. Te mando un abrazo grande.
1: Por nada, gracias a ustedes. Un cariño grande. Será hasta siempre.
0: Que tengas lindo día. Lucas Magnano es presidente de Coninagro.

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6: Cada vez más hombres y mujeres se conocen por aplicación de citas. Pareja de trapecistas se conoció en la red.
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0: Muy bien, 20 minutos ahora de las 8 de la mañana. Muy interesante Lucas Magnano de Colinagre. Y un poco decíamos que iba a traer la figura porque es importante. Después no, nos vamos a meter en otro aspecto del discurso del presidente ayer, que es este, si querés, filosófico, que después corona con la expresión del productor agropecuario en general como un héroe, ¿sí? A ver... heroicidad que no niega la de otros, no nos vamos a poner celosos ahora por eso, se trata de que todos encontremos la beta de lo importante que es lo que hacemos y lo hagamos bien para volver a poner esta Argentina de pie. Jugábamos con esta imagen que quiero compartir. Lucas Magnano es de los que ya llegó a la Argentina normal y nos está esperando en el aeropuerto, ¿no? Nosotros que jugamos acá con la idea del viaje.
1: Está buena la imagen, sí.
0: ¿No es cierto?
1: Sí.
0: Complejo de la Argentina hacia la normalidad. Bueno, Lucas es de los que nos está esperando en el aeropuerto y está bueno que eso pase. Uh-huh. ¿Sí? Después uno podrá tener, las diferencias que quieras. Pero, vamos, estás de acuerdo en el... Ya con estar de acuerdo en el lugar de destino es un montón.
1: Las diferencias van a profundizar ese camino una vez que lleguemos a la normalidad.
0: Totalmente.
1: Porque van a mejorar seguramente políticas y prácticas y bueno.
0: Mira la coincidencia en el lugar de destino. Hemos tratado de costado mucho el tema de que es una nación y qué sé yo, sobre todo a propósito de del Mundial y... ¿no?
1: Sí.
0: La composición de algunos planteles, etcétera, etcétera, el debate de siempre, ¿no es cierto? Que si la nación es el presente, es el pasado, y Ortega y Gasset con la idea de que es algo que te convoca desde el futuro, ¿sí? Es un proyecto subjetivo de vida en común, una nación. O sea, vos tendrás el pasado igual, estarás compartiendo el presente, pero lo que te cimenta es que estamos de acuerdo hacia dónde vamos. Uh-huh. Y me parece que algo de eso hay acá cuando decimos, ¿no es cierto?, nos está esperando en el aeropuerto. Y lo usa para hablar de la unidad de Europa, que dice es la unidad de las abejas. Es la unidad de las abejas, cada una distinta, pero en el mismo enjambre a la misma miel, ¿no es cierto? Bueno, vamos, volando juntos a la misma, y me parece que es profundo, no es joda.
1: No, para nada,
0: no es joda.
1: Algunos
0: tenemos que tener claro a dónde vamos, los matices serán a la hora que llegamos, pero si no,
1: sí,
0: ¿qué va a pasarnos como país?
1: Si el aleteo de habrá abejas que aletearon más rápido, otras más lentos, después
0: claro,
1: otras
0: encontrando
1: la velocidad promedio.
0: Yo creo que la sociedad va empezando a entender eso, sobre todo por el esfuerzo que le ha significado y todavía es de esperar que en cierta menor entidad le sigue significando ese vuelo. Pero permanecer en la decisión, aunque sacrificada, a mí me parece un cambio cualitativo en la Argentina y es de la sociedad, no es de otro.
1: Y
0: eso está muy bien.
1: Eso está perfecto y la sociedad me parece que todos estamos entendiendo volver un poco al esfuerzo, ¿no? Al concepto del esfuerzo. Que sin esforzarte las cosas no llegan.
0: Uh-huh. Hernán Mundo, hablando de volar, ¿no es cierto? Hernán Mundo, muy buen día, bienvenido, ¿cómo le va?
2: ¿Qué tal, Nicolás? El saludo para vos, bueno, todo el éxito en el nuevo rol en la radio. El saludo para vos y por supuesto para todo el equipo.
0: Gracias.
2: Nosotros ya, bueno, preparados para una mañana y una jornada que va a ser intensa. Bueno, ustedes lo comentaban también allí con Alejandra. Esperamos lo que va a suceder. Bueno, Vereda de por medio o Avenida Hipólito Yrigoyen de por medio con la presencia de Cristalina Georgieva en un primer momento, claro, en el Ministerio de Economía allí con Luis Caputo, la conferencia de prensa que está pautada para el mediodía con los periodistas acreditados en Economía, y luego el encuentro con el presidente, con rango de jefe de Estado, viene Georgieva y será recibida de esa forma y con esa impronta también a nivel del ceremonial, decíamos a la hora 14 en Casa de Gobierno, con el ingrediente de que habrá una reunión de gabinete ampliado a las 14:30 a la que sumarán a Georgieva, lo cual también habla de la magnitud que le da el gobierno a esta visita. Esto va a suceder, como decíamos, 14:30 y precederá lo que va a ser una actividad de las varias que va a desplegar la directora gerente del Fondo Monetario Internacional aquí en la República Argentina, que va a ser una charla magistral, así lo han denominado, en el Palacio de Libertad, en principio sin la presencia de Javier Milei. Esto va a ser a la hora 16 y que antecede lo que va a ser la actividad de mañana con el rumbo hacia el yacimiento de Vaca Muerta, en una de las actividades más esperadas del paso de Georgieva por la República Argentina.
0: ¿Cuánto de símbolo hay ahí, Hernán? Primero de todo, sí, esto claro, que traes, ¿no es cierto?, del boato o el ceremonial propio de una visita de Estado. A ver, es alguien que representa una entidad a la que le debemos mucha plata porque se la hemos pedido. Digo, esto también es un cambio hacia la normalidad. Vos no vituperás a tu acreedor porque es el que te salvó la papa en algún momento. Podrás estar de acuerdo o no estar de acuerdo, pero de mínima hiciste las cosas de modo que te pusiste en condición de depender de lo que te prestara.
1: Y se la, estás devolviendo.
0: Además ahora se la estás devolviendo, lo cual te pone en el lugar de un mejor deudor también, que es de lo que se está tratando todo esto, ¿no? Del viaje, digo, a la normalidad. Y después, Hernán, ayúdame con esto, el simbolismo de entregarle o prestarle al presidente de la Nación ese escenario que es el Palacio Libertad para clases magistrales, porque él las da ahí.
2: Claro, sí, totalmente, es así. Y en paralelo sucederán otras cosas que de alguna manera también tienen que ver con el posicionamiento de la Argentina en diversos sentidos. Mañana, en paralelo a la visita de Cristalina Georgieva, estará una vez más en la Casa de Gobierno del embajador norteamericano Peter Lamelas, en este caso en un encuentro que tendrá lugar con el jefe de gabinete Diego Santilli, pero eso será mañana. Primeramente había dicho que iba a ser hoy. No, finalmente será eso. Okay. Mañana, y recordemos que también, después del paso del presidente por Brasil, está confirmado que no habrá, y esto lo hemos consultado, no habrá un pedido de disculpa formal por parte del gobierno argentino ante la postura de Brasil de hacer planteos a su embajador aquí en la República Argentina. Hablamos de Julio Viteri, después del paso de Javier Milei y de su discurso el sábado pasado en la convención del Partido Liberal en San Pablo, pero en paralelo, bueno, el posicionamiento del presidente y de la Argentina de apoyo y en todo caso también de presencia en momentos importantes en donde ha habido cambios en distintos países y sobre todo en la ceremonia de asunción de, bueno, jefes de Estado regionales. Mañana, confirmado todo entonces, de que el presidente estará junto al canciller Quirno en Lima, Perú, en traspaso de mando, Keiko Fujimori asume como nueva presidenta del Perú, y recordemos que también hay un camino en ese sentido, por lo menos otro hito en ese sentido, que será también la confirmación, y ya esto está definido, el 7 de agosto, cuando el presidente esté en Colombia para la asunción formal de Abelardo de las Priegas.
0: Hernán Mundo, muchísimas gracias, que tengas lindo día.
2: Muy bien, un abrazo.
0: Abrazo grande, es Hernán Mundo, que es corresponsal de Radio Nacional en Casa de Gobierno.
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6: 8 de la mañana, 30 minutos en la República Argentina. Elogian el discurso del presidente Javier Milei en la exposición rural de Palermo. Por Radio Nacional, el presidente de Coninagro, Lucas Mañano, dijo que los productores tienen un norte más claro.
7: En gran parte de lo que respecta al sector agropecuario, creo que el principal foco lo pone en que hoy el productor, sobre todo agrícola, que está muy afectado por las retenciones a lo largo del tiempo, hoy tiene un norte más claro y un escenario también transparente de cómo se irá comportando esa alícuota a lo largo del tiempo.
6: Nueva audiencia en el juicio por la muerte de Diego Maradona. Miriam Mariotto.
4: En el juicio que se sigue por la muerte de Diego Armando Maradona se espera hoy la declaración testimonial del médico nutricionista Luciano Espena, que tuvo que atrasar esta declaración por haber estado presente junto a la selección argentina de fútbol en el Mundial de Estados Unidos. El médico nutricionista de la selección fue quien el 18 de noviembre concurrió a la Casa de Tigre acompañando a un médico clínico para atender a Diego Armando Maradona, pero no quiso ser recibido en ese momento. Eso es lo que tiene que declarar hoy.
6: Ataque en Estados Unidos. 3 personas murieron tras un tiroteo en un multitudinario festival gastronómico que se realizaba en Seattle. Las primeras informaciones también indican que hay 4 heridos de gravedad. En Buenos Aires la temperatura 14 grados 7 décimas, la humedad 92%, el cielo está nublado.
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0: encanta la China Valdivieso. Te gusta, ¿no? Ah, está sin voz. Está sin voz, es lindo. Este es Marcela Morelo, ¿no? Sí, sí, es de las lindas canciones de Marcela Morelo. Tiene lindas y no tan lindas, como todo, ¿no?
1: Como todo.
0: Con Daniela Mercury. Mirá.
1: Corazón bonito, corazón salvaje. Es desde esa época.
2: Claro, son todas muy pegadizas.
0: Son pegadizas, sí. Por eso ella hace trampa con eso. Porque sí, sabe, claro, que se te va a pegar.
2: Pero sabe,
0: ¿no? ¿No es cierto? Sí. Va todo loco en Charanguito, ¿no es cierto?
2: Sí.
1: Sí, sí, sí. Sí,
0: nunca la he visto separado de él.
2: A pleno.
0: A pleno. Bueno, nuestros oyentes participan.
2: Así es. Miguel dice, buenos días, Nacional, los escucho desde Río Mayo, Chubut. Una mañana muy fría. Anoche volvió a nevar. Estamos con una temperatura de 11 grados bajo cero. Otra, sí, un montón. Soledad de Castelar dice, hola, buen lunes para todos. Interesante el tema de la escritura. Escribo a mano siempre, soy docente y preparo actividades adaptadas a mis alumnos. Prefiero hacerlo a mano, ¿eh? Bueno, charlamos un poquito más y ella me cuenta, le hice algunas preguntas, que trabaja junto para adaptarle el material de lectura y actividades para el alumno que trabaje. Lo dice como docente y mamá de una nena con discapacidad.
0: Okay.
2: La escritura para los niños con discapacidad también es muy importante. Estamos hablando de la escritura manuscrita. Y vamos con uno más.
0: Por
2: Hola,
0: favor.
2: Soy Martín de Ingenieros Maswich. Yo escribo bastante. Antes de ayer escribí cuentos y narraciones.
0: Y los publica.
2: No sabemos.
0: Le vamos a pedir, vamos a negociar. A ver,
2: claro.
0: El regalo de un ¿cómo es que se llama cuando no lo ha publicado todavía?
2: Un inédito.
0: Un inédito.
2: Claro.
0: Un inédito de corto, ¿no? Podría ser.
2: Sí, sí, sí. Un cuento.
0: Sí, un cuento corto.
2: Un cuento corto de Martín de Ingeniero Maswich.
0: Sí, estaría
2: me
0: bueno.
2: Gusta.
0: Me gusta. Está bueno. Así que hay gente que escribe, la mayoría escribe.
2: La mayoría de lo que nos están escribiendo.
0: Yo creo que escribimos mucho más que antes. Lo que pasa que por otros medios.
2: Bueno,
0: pero escribimos infinitamente más que antes con el celular.
2: Pero
0: bueno, no.
2: Sí.
0: O estás todo el día mandando mensajes.
2: Y la verdad que sí. Pero Jacoy es lo contrario a lo que estoy planteando.
0: No, hoy. Ahora vos nos dirás que eso no es escribir. Pero eso
2: claro.
0: Será
2: o eso no te hace que el cerebro trabaje como trabaja cuando
0: como
2: escribís manuscrito.
0: Sí. A mí el cerebro trae mentiras.
2: ¿Cómo?
0: Porque a mí el cerebro me trabaja cuando tengo que buscar un emoticón.
1: ¿Cómo es eso?
0: Un emoji, no lo encuentro,
1: es
0: chicos.
1: Es lo que más
0: no
1: me cuesta en la vida.
3: Debe tener mucho, pero empezás
1: debe ser algo
0: ahí. Ahí te das cuenta, pero el emoji, ahí te das cuenta que estamos bien.
1: Pero es la generación.
0: Sí, no, lo busco. Y para colmo, eso se trata de reacción.
1: Sí,
0: y yo
1: los
0: no
1: GIF.
0: Puedo, no puedo.
1: Los
0: no, GIF, yo no.
2: No, claro, pero
0: no,
2: emoticón es mucho más fácil porque escribís la palabra.
0: Ahora, gracias a Dios, hicieron eso.
1: Yo el otro día le puse plumas.
0: ¿Vos lo encontrás rápido? Yo quiero el de la carita así.
4: Pero los tenés en los más usados. Te salen los más usados primero si lo usas frecuentemente.
1: Claro.
0: Sí, pero yo también me quiero variar.
4: bueno, está muy bien.
0: Uno para Fernanda
2: hay que ser,
0: Eras, uno para
2: claro.
0: Rodrigo Ruiz, uno para... Claro.
2: Hay que ser creativo para usar emoticones y GIF.
0: Sí.
2: Porque si
0: la,
2: no sos
0: la
2: creativo...
0: La inteligencia artificial los usa muy bien.
2: Muy bien.
0: ¿Viste?
2: Sí. Muy divertidos.
0: Vamos, si les parece, ahora a Puerto Iguazú, provincia de Misiones, para charlar con Carmen Segovia, porque está pasando algo que quiero que nos cuente ahí en el Parque Nacional Iguazú. Hola Carmen, Nico, Jacoy, buen día, gracias por atendernos.
5: ¿Cómo estás, Nicolás? Buen día para vos, para toda la mesa de trabajo y para todo el país, ¿no? A través de Radio Nacional, aquí desde la Triple Frontera, desde las Cataratas. Muy bien, te cuento, que
0: hablamos
5: tenemos
0: con
5: clima.
0: Vos el otro día, Carmen, y nos contabas sobre las nuevas pasarelas y nos decías una particularidad que era que se podían sacar, ¿no es cierto?
5: Exactamente, se repliegan toda la estructura.
0: Uh-huh. ¿Y estamos en esas ahora?
5: Y aparentemente sí, porque han solicitado una autorización justamente para replegarlas, pero para realizar un trabajo en forma integral. Esto, a partir del día 22 de julio, ya ha entrado por mesa de entrada la Intendencia del Parque Nacional de Iguazú, justamente este pedido, ¿no? La empresa concesionaria, que es la empresa Iguazú Argentina, solicitó la autorización para comenzar a desarmar el circuito Garganta del Diablo. Pero esto a partir del 1 de agosto,
0: okay.
5: ¿No? Porque todo esto tiene que ver, viene a cotación del fenómeno del Niño, ¿no? Hay, una expectativa muy grande por la llegada del fenómeno del Niño. Exactamente. Y la cantidad de agua, ¿no? Que se espera, la caída de agua para esas fechas, ¿no? Se habla estimativamente según todas estas reuniones tan importantes que han mantenido con la mesa técnica, para el mes de septiembre, octubre y noviembre. Entonces, previamente quieren comenzar los trabajos ya para el mes de agosto, ¿no? Es por eso que ha ingresado ya, bueno, a Parques Nacionales, a la parte administrativa, esta solicitud para comenzar a desarmar todo el circuito de Garganta del Diablo, cosa que hoy ya está habilitado, porque te acordás, claro, de la anterior salida.
0: Claro.
5: Sí, te contaba que estaba cerrado el circuito Garganta del Diablo en forma preventiva por el caudal del río, ¿no? Que era impresionante, esas imágenes de las cataratas, aunque el circuito superior y el inferior estaban abiertos, nunca se cerró, claro. Pero sí, a partir de ayer hemos recibido el comunicado, bueno, de que se abrieron nuevamente.
0: Ahora, desmontan los adrales, digamos, las barandas, o desmontan la pasarela también.
5: El trabajo en sí es desmontar el circuito a Garganta del Diablo. ¿Por qué? Porque, como te decía, la pasarela tiene todas las barandas, ¿no? Se repliegan siempre cuando el caudal del río es muy, muy importante. Pero el pedido propio de la empresa Iguazú Argentina, que es la concesionaria, ¿no? Sí. La que hizo la construcción de las pasarelas, es desmontarla, ¿no? Porque también, exactamente, en otras oportunidades, años anteriores, cuando también hemos tenido un caudal del agua del río Iguazú muy fuerte, se llevó parte de la pasarela.
0: Sí, se lleva todo, claro.
5: Aunque estaban replegadas, aunque se hizo el operativo de repliegue, la fuerza es tanta, ¿no? Imagínate la situación allí, que se llevó parte de la pasarela.
0: Qué miedo que te toque desarmarla, porque medio que sabés que ya se viene, tenés que hacerlo rápido.
5: Claro, exacto. Bueno, por eso, en este momento, tienen que hacerlo en forma preventiva, ya ha entrado este pedido. Te cuento, el pedido en sí, porque, bueno, se tiene una historia, ¿no?, de crecidas anteriores. La empresa ha fundamentado que en esta solicitud, las proyecciones, con especialistas que han estado en ese lugar, técnicos, ellos tienen un equipo técnico muy importante, han estimado que el caudal del río superaría el registro que se tiene, que fue el máximo en el año 2022, que en aquel momento alcanzó 23.000 metros cúbicos por segundo, ¿no?, el río.
0: Arrastra
5: y todo. Exactamente, y en ese momento destruyó, como te decía, un porcentaje muy importante, creo que el 50% de las pasarelas del circuito, así que es lo que quieren evitar, ¿no?
0: Me llamó la atención esto, cuando crece el caudal, lo que crece es la fuerza, la corriente, o llega a crecer en altura también.
5: No, la corriente y la altura.
0: La altura,
5: ¿no?
0: También.
5: Las dos cosas.
0: No,
5: las
0: no, con cosas. Semejante pozo ahí pensé que en altura no llegaba a crecer y solo en corriente. Las dos cosas.
5: Las dos cosas.
0: O sea que arrastra la pasarela y la tapa también.
5: Claro, en estas imágenes que se han hecho ahora, bueno, ahora con los drones, ¿no?, se pueden tener imágenes,
0: claro,
5: más nítidas. Antes, bueno, llegar allí, imagínate, ¿no? Te hablo de 1990, bueno, año 2000. En este caso ya se pueden obtener imágenes con drones. Se tapa, queda como tapado la Garganta del Diablo, y el río va cubriendo totalmente la pasarela,
0: claro,
5: ¿no?
0: Claro.
5: Así que las dos cosas. Ocurren las dos cosas. Entonces este pedido ya ha ingresado y los trabajos comenzarían a partir del 1 de agosto y se van a extender durante todo el mes de agosto, o sea que en el mes de agosto también estarían cerradas, ¿no?, el circuito.
0: Pero no es porque esta crecida vaya a suceder en agosto, sino que es para prepararse para la crecida que viene después de agosto, así que va a estar cerrada en agosto y después también, porque cualquier cosa que hagan no va a librarnos de tener que desmantelarlas si el niño hace el efecto o surte el efecto que esperamos que va a tener.
5: Exactamente, Nicolás. Desde la empresa concesionaria, bueno, han brindado esta información. Parques Nacionales también, ¿no? Las autoridades de Parques Nacionales han informado que los trabajos comenzarían a partir del 1 de agosto.
0: Ah, o sea que,
5: y como lo decías vos, sí, se extenderían durante un mes, ¿no? Más que nada en forma preventiva, porque vos sabés que hemos tenido varias reuniones en la ciudad de Puerto Iguazú, en la provincia de Misiones, porque, bueno, se tiene mucho miedo, ¿no?, a la llegada de este fenómeno del Niño, porque realmente hay expectativas, ¿no?, de una caída de agua muy importante, no solo para nuestra zona, sino para todo el país y varios países también, ¿no?, que lamentablemente, según todo lo que informan los técnicos y especialistas, vamos a sufrir, ¿no?, estos meses, hablamos del mes de septiembre, octubre y noviembre, con tanta caída de agua y situaciones en los ríos, ¿no? Acá que estamos en frontera y tenemos varios ríos que bueno, están muy cerquita, ¿no? El río Guazú, el río Paraná.
0: Claro.
5: O en otras localidades de la provincia, como en el Soberbio, también el río Uruguay, ¿no? Así que, bueno, es todo en forma preventiva y con la buena noticia hoy, por lo menos a los turistas que vienen a disfrutar, bueno, en estos días van a poder hacerlo sin ningún tipo de problemas, al menos acercarse esta allí, semana, ¿no? A Garganta
0: tal
5: del
0: cual,
5: Diablo.
0: Tal cual. Carmen, mantenernos al tanto, dale.
5: Perfecto, Nicolás. Un abrazo grande para vos.
0: Un beso grande, que tengas lindo día y buen programa también. Carmen Segovia, de LRA 19, Radio Nacional Puerto Iguazú, provincia de Misiones.
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0: Muy bien, 45 minutos ahora de las 8 de la mañana. Chinita, vamos a ir a Corrientes porque hay mucho que hablar ahí, sí, ¿no es muchísimo. Cierto? Tenemos este caso que introducías en los títulos al principio, más tempranito a la mañana, la adolescente de 17 años que había desaparecido.
1: Exacto, desaparecida el viernes, ella se va con un supuesto novio, con un hombre de 37 años con el que estaba saliendo. Ajá. Desde hacía algunas semanas, y logra comunicarse con su madre pidiéndole que le vaya a buscar, pero que no sabía dónde estaba. A partir de ahí se empieza una investigación, la búsqueda, alerta a Sofía unas horas después, porque indagando... se llega a la conclusión de que estaba siendo trasladada hacia Brasil por este hombre. Hay dos detenidos, fue encontrada sana y salva finalmente, y gracias a Dios.
0: Sumemos a Nerina Álvarez, de LT12, Radio Nacional Paso de los Libres, provincia de Corrientes. Hola Nerina, muy buen día, bienvenida, ¿cómo le va?
2: Buenos días, Nico, todo el equipo que se encuentra en el piso, toda la audiencia nacional. Bien, así como ustedes lo expresaban, este fin de semana realmente la provincia estuvo en vilo por varias circunstancias, y una de ellas es la desaparición de esta joven de 17 años que finalmente fue hallada sana y salva en cercanías de Ruta 117, como expresaban ustedes recién. Hay dos detenidos, dos conductores de camiones, iban presuntamente hacia la frontera. Lo que se sabe hasta el momento, según nos informan desde Relaciones Institucionales de la Policía de Corrientes, que uno de ellos podría ser quien tenía una relación con esta joven, y que la joven viajaba bajo coacción. Todo esto está siendo materia de investigación, por supuesto, pero por este momento hay dos personas detenidas, una principalmente que es el amigo de este camionero, que podría ser la pareja o novio, no se sabe todavía qué tipo de relación específicamente tenía con esta chica. Recordemos que es una menor de edad, tiene 17 años, esta persona tiene 37 años. En principio sabemos que fue
0: transportada... ¿Cómo puede ella hacerse de un momento para comunicarse, es lo que contabas, con su madre mientras estaba siendo trasladada de modo clandestino, ¿no?
1: Sí.
0: Por suerte pudo hacerlo, pero contame.
2: Lo que nos expresaron desde de Relaciones Institucionales de la Policía es que esta nena intenta comunicarse con la madre, que luego rastrea el celular. Sí, intenta comunicarse con la madre, pero no se comunica con la madre, efectivamente.
0: Es que eso tiene más sentido, ¿no es cierto? Lamentablemente, dada la situación en la que se encontraba.
1: Yo escuché el relato de su madre en una entrevista que dio en un canal de cable, y lo que decía era que en esa comunicación le dice: quiero que me vengas a buscar, y se corta comunicación. Por eso.
0: Y ahí rastrean, claro.
2: Exactamente, y lo encuentran en intersecciones de la ruta 117, estamos hablando del empalme que une ya casi en el ingreso de Paso de los Libres, y se dirigían hacia el puente Getulio Vargas. Ahora bien, hay dos personas detenidas, porque uno es que principalmente le transporta, amigo de esta persona que podría tener una relación con esta joven. Y finalmente, quien vuelve a esperarlo para subirla a esta nena es esta persona que parecería una relación con esta niña.
1: Claro, porque ese sería el contacto, digo, la invita a salir, la sube al primer camión, y luego, digo, hay un traspaso ahí de la menor de edad hacia el segundo detenido, que es este camionero, que tiene 32 años, oriundo de Misiones. Y ella relata ante la autoridad, decime Nerina si esto es así, pero tengo ese dato, que ella relata que estuvo en el último camión por lo menos 24 horas retenida en contra de su voluntad dentro de la caja.
0: De película.
2: Así es, así es. Y gracias a Dios que se la pudo localizar antes de que cruce la frontera.
0: No, absolutamente, absolutamente. Neri, contanos esto otro, que es la joven de 24 años que denunció el robo de su bebé en el hospital materno neonatal.
2: Exactamente, la verdad que la provincia de Corrientes estuvo en vilo este fin de semana debido a esta denuncia de esta joven de 24 años, hablamos de Jennifer López. una joven que denunció que el presunto robo de su bebé en el hospital neonatal materno del hospital Vidal de Corrientes, donde según su relato, ella inicia contando que el día 11 de marzo del corriente año dio a luz a un bebé con 6 meses, era prematuro, por eso su bebé tenía que quedar en neo en el hospital Vidal, donde ella alega que se fue a amamantar a su bebé hasta el 16 de julio y que lo visitaba con frecuencia, hasta que el día 16 de julio ella decide ir a Itatí, viajar a Itatí por la peregrinación de la Virgen, y por razones que no se entienden, ella decide regresar 3 días después, el día 19, al hospital, en donde se presenta en el hospital, pregunta por su bebé y le atiende una enfermera, según su relato, que ella identifica con nombre y apellido, que luego la justicia pudo determinar que no existe ninguna enfermera con ese nombre y apellido trabajando en ese hospital.
0: O sea que toda una fantasía.
2: Exacto. Exactamente. Bueno, con lo que se va sabiendo de la investigación, esta nena relata que en ese momento esta enfermera le informa que su bebé fallece, que ya había muerto en el transcurso de esos 3 días que ella no lo vio. Ella, con total naturalidad, dice que iba a regresar después para retirar su cuerpito o hacer los trámites pertinentes para retirar el mismo. Sí. Vuelve días después poder retirar el cuerpito y ahí le informan que no existía ningún registro ni de que ella haya tenido su bebé en ese hospital, ni de que exista un menor.
0: Sí, Neri, porque,
1: mitomanía,
0: pero está claro que es una mitomanía. Porque sí, digo, también venimos narrando historias consistentes en partos no registrados. Claro. Digo, no estaremos haciendo. No hay registros,
1: ni del embarazo, la pequeña cicatriz que tiene.
0: No es compatible. Cicatriz,
1: no es compatible con una cesárea tampoco. Acá hay un problema
0: psicológico.
2: Claro, ¿qué sucede a raíz de esto? Obviamente que al generarse toda esta situación en el hospital, las autoridades del hospital llaman a la policía interviene, da informe de manera rápida a la fiscalía que interviene y actúa de oficio. El fiscal a cargo de la investigación es el doctor Robinó Gustavo Alejandro, con el que nosotros nos comunicamos para estar al tanto de cómo seguía la investigación. Y en ese momento se estaba presentando a la fiscalía, cuando yo estaba hablando con el fiscal, una mujer que dice ser la ex-suegra de esta chica, Jennifer, y contó un relato más o menos de iguales similitudes al relato que ella está contando en este momento.
0: ¿Jennifer López se llama? También es una fantasía.
2: No, es real su nombre, es real, parece raro, sí, parece exactamente todo muy raro,
1: pero digo, Nerina, también la preocupación en el contexto, ¿no?, de denuncias de robo de bebés, de tráfico de menores en Corrientes.
0: Que también hemos aprendido como sociedad que ante, no sé si la duda, pero ante el primer contacto tiene que parecernos cierto. Tiene que parecernos cierto, pero después...
2: Claramente el fiscal nos decía que esta chica claramente necesita contención y se está haciendo todo una red de contención a su alrededor. Por supuesto, entendemos que la chica está pasando una situación patológica que necesita ser contenida y atendida por profesionales. Esta mujer, por ejemplo, que se presentó desde Montecaseros, una señora que contó que Jennifer fue su nuera, que su hijo en ese momento se encontraba en el ejército argentino,

0: que hasta el día de hoy, que salió en todas las noticias, que ella decide presentarse ante la fiscalía, no había tenido ningún tipo de noticia de la chica.
1: Neri, bueno, qué sé yo.
2: No nada, era la quedó primera cerrado, vez. ¿Sí? Y no. La salud mental, ¿cómo vuelve?
1: Por eso, ¿no? Vuelve la salud mental. Vuelve el tema de la salud mental. Sí, Neri, y volvemos a ti en cualquier momento por la vuelta de las audiencias por el caso Loan. ¿Te parece?
0: Mañana estarían renovándose las audiencias por el caso Loan, con cuatro testigos principales. Hablamos de Virginio Leonardo Medina, Víctor Gustavo Fernández, que son ambas personas que aportaron mucha información durante la etapa de la instrucción. También está citado Hugo Daniel Alegre, que fue uno de los testigos que estuvo durante los rastrillajes de las primeras horas de desaparición de Loan, y Mariano Hernán Duarte, que fue el suboficial que recibió el primer llamado que había desaparecido Loan de parte de Callao.
1: Dale, hablamos de todo eso mañana, Neri. Beso grande.
0: Gracias a ustedes, hasta luego.
1: Que tengas lindo día, Nerina Álvarez, de LT12 Radio Nacional, Paso de los Libres, provincia de Corrientes.

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1: 9 de la mañana en la República Argentina. Kristalina Georgieva inicia una visita oficial a la Argentina. La directora del Fondo Monetario Internacional será recibida por el presidente Javier Milei, el ministro de Economía Luis Caputo y el titular del Banco Central, Santiago Bausili. Bariloche entró en emergencia climática. La municipalidad tomó esa decisión por las

0: Intensas nevadas y lluvias que afectan a toda esa región. En tanto, en San Juan también rigen alertas meteorológicas. Desde Radio Nacional en esa provincia nos informa Claudia Cabrera.
1: Con una alerta meteorológico amarillo inicia la jornada la provincia de San Juan, marcando la presencia ya del viento sonda principalmente en el área precordillerana de la provincia. El especialista en comunicación meteorológica, Julio Fonseca, habló acerca de este fenómeno que estará afectando a la provincia de San Juan.
2: Será impactada por dos corrientes diferentes de viento. Por un lado, el sonda, que será fuerte, afectando a los valles de Calingasta, Iglesia y Jáchal. El Gran San Juan, en cambio, es afectado directamente por viento norte, que elevará la temperatura y alcanzará ráfagas de 44 kilómetros por hora. Paralelamente, se registran temporales de nieve en alta cordillera de Iglesia y Calingasta.
0: La información del deporte con Rodrigo Ruiz.
3: Fútbol de ascenso, Primera Nacional, hoy se completa la fecha 22 del campeonato con el encuentro que van a disputar desde las 20 horas en Villa Crespo, Atlanta ante Almagro. En la jornada de ayer, lo más interesante se dio en la zona A, la goleada como local del Deportivo Morón 4-0 ante el líder Ferrocarril Oeste y la victoria como local de Gimnasia y Esgrima de Jujuy, el líder de la zona B 2-1 ante Güemes de Santiago del Estero.
0: El estado del tránsito con Romina Wiener.
4: Atentos en la provincia de Santa Cruz, en la ruta nacional 40, en diferentes sectores, la visibilidad de conducción continúa reducida por la presencia de bancos de niebla. Disminuir la velocidad y llevar luces bajas encendidas. En Chubut, en la ruta nacional 40, entre Esquel y Epuyén, calzada con nieve y hielo. Aumentar la distancia de seguridad entre vehículos y recordar que en esta época del año es obligatorio la portación de cadenas y su uso si es necesario.
0: En Bariloche, Río Negro, donde nos escuchás por AM 590, la sensación térmica es de 2 grados una décima bajo cero, rige una alerta amarilla por intensas nevadas. En Buenos Aires, la marca actual, 14 grados 7 décimas, la humedad 92%, el cielo está nublado.
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0: 3 minutos nos separan ahora de las 9 de la mañana en la República Argentina de este día lunes 27 de julio de 2026 en todo el mundo.
1: Con una temperatura en la ciudad de Buenos Aires de 14 grados 7 décimas, humedad relativa ambiente 92%, está altísima la humedad porque vamos a tener lluvias, probabilidades de tormentas aisladas y chaparrones por la noche. La máxima para hoy de 19 grados, te cuento, Nico, que la Argentina presenta un fuerte contraste térmico típico de invierno, calor inusual en el centro y norte con nubosidad y algo de humedad, mientras
0: casi toda la humedad.
1: Sí, el sur y la Patagonia mantienen frío intenso, precipitaciones, nevadas intensas en distintos puntos. El lunes transcurre sin alertas extremas generalizadas, aunque se recomienda precaución en rutas de las Patagonia y cordillera, teniendo en cuenta que algunos aeropuertos están cerrados por malas condiciones del clima. Nos quedamos con Nico hasta las 10 de la mañana.
0: Ah, sí, así que hay que saber hoy lunes 27 de julio a esta hora. Cristalina Georgieva se reunirá este mediodía con el presidente Javier Milei. Luego de la reunión con el equipo económico, visitará la Casa Rosada. Recordemos que el presidente Milei es quien cursó la invitación a la funcionaria del Fondo Monetario Internacional. La agenda de Georgieva también incluye reuniones con miembros del gabinete económico y una visita a Vaca Muerta. El presidente Javier Milei reafirmó su política de reducir progresivamente las retenciones al campo. Lo dijo durante su discurso ante la sociedad rural y remarcó que el campo será el protagonista del cambio en el país en las próximas décadas. Diego Santilli se expresó sobre las declaraciones del presidente Javier Milei a Lula da Silva. El jefe de gabinete destacó que las diferencias entre ambos presidentes no deberían trasladarse al plano económico y remarcó la importancia de preservar el vínculo comercial entre ambos países. Realizarán peritajes psicológicos a la madre de la niña de 2 años que falleció en Villa Gesell. Lucas Ruiz, hijo mayor de la mujer investigada, aseguró que sufrió maltratos durante su infancia y pidió que se investigue la muerte de su hermana Isabela. Continúan la lucha contra el avance de los incendios forestales en Francia y España. Ya son más de 300.000 los evacuados en ambos países. El fuego arrasó más de 150.000 hectáreas en territorio español y cerca de 100.000 en el suroeste.

0: Volvió Inés y me roba la lapicera. Por eso desaparecen las lapiceras. ¿Te das cuenta? Las tiene todas, todas ahí guardaditas. ¿Eh?
1: Es casi un pecado más que un delito.
0: Pero por supuesto, es las dos cosas. Bueno, contanos un poquito, ayudarnos a encuadrar este caso en Villa Gesell, del que vamos a entrar en una de sus aristas en un ratito.
1: Exactamente, vamos a ingresar en lo que se sospecha. Estamos claramente ante la presencia de una filicida, es decir, en este caso, o las sospechas de que ha provocado la muerte de por lo menos 3 de sus 8 hijos. Lo decías en los títulos.
0: Sí.
1: El mayor de ellos, que fue apartado de la custodia de su madre, justamente fue dado en adopción ante el riesgo que implicaba los maltratos. Porque estamos hablando de que Lucía Sosa fue absuelta en las 2 muertes anteriores registradas en Mar del Plata de sus bebas, pero las sospechas estaban, ¿por qué? Porque a ella se le diagnostica lo que se llama síndrome de Münchhausen.
0: Bien.
1: Y ahí nos detenemos.
0: Ahora vamos a seguir con otros costados de este tema, que tiene muchos, pero el primero de todos es ver qué cosa es entonces este síndrome de Münchhausen. Tenemos en línea para charlar de esto a Ricardo Corral, es presidente de la Asociación de Psiquiatras. Hola Ricardo, Nico Yacoy, equipo nacional, buen día, muchas gracias por atendernos.
2: Muchas gracias a ustedes por el llamado. Buenos días a todos ustedes y la audiencia.
0: Ricardo, ¿nos ayudas un poquito con esto del síndrome de Münchhausen?
2: Sí, bueno, el síndrome de Münchhausen es el nombre proviene de una historia real, de una persona real, pero que actualmente el diagnóstico preciso de la psiquiatría es trastorno facticio.
0: Facticio.
2: Sí, se trata de una enfermedad, de un trastorno mental, en la cual la persona de alguna manera requiere atención inconsciente o conscientemente y busca a través de consultas con los médicos fundamentalmente, como que inventa síntomas propios en general, va y consulta, pero puede ser que invente síntomas hacia otros.
0: En este caso, es como un hipocondríaco al revés, digamos.
2: No, porque en realidad el hipocondríaco
0: se cree que está enfermo, en serio.
2: Una enfermedad que le hace sufrir.
0: Por eso.
2: Y le crea preocupación. En este caso, en realidad, imagina síntomas, pero en realidad es como una búsqueda profunda de atención y de validación, que es un poco lo que, por eso viene el nombre de Münchhausen, que fue una persona real, pero que buscaba la admiración un poco de los oyentes, ¿no? Cuando él contaba sus aventuras. En este caso, es una situación compleja, porque, bueno, se trata de la salud.
0: Sí.
2: Se trata de también una cosa que es difícil de pesquisar, porque eso es importante también decirlo a la audiencia, no es fácil, no es que en una entrevista o en una consulta en una guardia cuando viene alguien con una emergencia, con síntomas, o con un chiquito, el padre o la madre de un chiquito con síntomas, no es tan sencillo de pesquisar.
0: No, claro.
2: Entonces, ahí es lo complejo de la situación. Esto es algo que ocurre, y la realidad es que, bueno, lo ideal es que sea detectado lo antes posible, porque siempre digo lo mismo cuando me hacen una entrevista, que es lo que uno le quiere dar a la comunidad tranquilidad, que por suerte nosotros tenemos muy buenas formas de tratamientos que tienen una gran chance de ser efectivos y mejorar.
0: Sí, hay que hacerlo para eso.
2: Claro, acá el diagnóstico es justamente lo más importante siempre, que es lo que me gusta transmitir a la audiencia cuando me hacen alguna entrevista, es frente a una situación así, hacer una consulta con un buen especialista porque las chances de mejorar son altas.
0: Okay. Ricardo, sigamos entonces el hilo de la cosa. Nos decís que este trastorno facticio o síndrome de Münchhausen tiene 2 formas posibles. Una es, no es tanto como enfermarse a sí mismo, o sí, o enfermar a otro.
2: Sí, muchas personas justamente empiezan buscando atención médica, consultas, diciendo que tienen determinados síntomas, que tienen determinados malestares, pero también puede ser hacia otras personas, ¿no? Puede ser hacia, por ejemplo, los hijos menores. Entonces, por eso que a veces la consulta es eso, que es relacionado con otros, puede ser hacia sí mismo o hacia otros. Pero siempre va a haber una discrepancia, porque en realidad, desde el punto de vista objetivo, no se van a encontrar los síntomas.
0: Claro.
2: Si uno hace una buena evaluación clínica o hace estudios complementarios, nunca va a encontrar un diagnóstico que uno esperaría en determinada situación, un médico, frente a un cuadro sintomático que refiere a algún paciente.
0: O sea, va a encontrar, un buen médico va a encontrar que esos síntomas en realidad son provocados.
2: No, ni siquiera existen. A veces son más bien imaginarios. Sí. De ahí viene el nombre de Munchausen también, porque son síntomas imaginarios. De hecho, por ejemplo, una de las cosas que sucede...
0: Ah, yo creí que incluía provocárselo en serio.
2: No. Por eso que muchos, los pediatras en esto están bastante entrenados. ¿Por qué? Porque muchas veces le plantean síntomas que los chicos no tienen, y en realidad lo que uno ve como buen pediatra es que a veces el chiquito, cuando está a solas, no presenta ninguna sintomatología y está bien, está tranquilo. En realidad, en contacto con a veces con el familiar o con la madre o con el padre, es cuando aumentan los síntomas, que no son síntomas, sino son más que nada imaginarios.
0: Entonces, ¿no es Munchausen un caso tal que implique, por ejemplo, no quiero dar ideas, pero digo, envenenar o empeorar la salud de otro para después traerlo como enfermo? Eso es otra cosa.
2: Claro, totalmente. Es algo totalmente distinto. De hecho, esa persona en definitiva está enferma.
0: La persona que
2: tiene síndrome de Munchausen es una enfermedad.
0: Claro.
2: No es alguien malo, para hablarlo valorativamente, ¿no? No sé, es decir, una cosa también importante para distinguir es que una cosa es una persona que es un criminal o una persona mala, dañina, porque perjudica al otro, y otra es alguien enfermo que en realidad produce todo ese malestar o genera problemas a los demás, pero porque está enfermo, ¿no?
0: Bueno, hay males y males, ¿no es cierto? No será un mal voluntario, pero el mal objetivo lo causa.
2: Por supuesto, el tema ahí es que está sin tratamiento. Por eso lo que decimos es que cuando una persona... Pasa mucho con el brote psicótico. Donde no es peligroso el brote psicótico, no es peligrosa la persona, sino que está en un momento donde está descompensado y frente a un tratamiento, en realidad es una persona que no tiene por qué generar ningún daño. Así que eso también es importante. Lo pongo como analogía para que la gente pueda entenderlo mejor.
1: Doctor, ¿qué tal? Andrea Valdivieso lo saluda. Quería preguntarle respecto de qué pasa cuando en un centro médico detectan esto de la invención o básicamente no en el Munchausen por poderes, que es el caso de enfermar a los hijos por lo general, sino cuando es a uno mismo. ¿Qué es lo que hace ese paciente una vez que descubren que está mintiendo, entre comillas, con los síntomas?
2: Bueno, justamente ahí está el paso fundamental. Cuando se puede identificar eso, ya sea hacia la persona o hacia terceros, ahí ya se lo puede poner en tratamiento, hace un diagnóstico. En el caso de a sí mismo, bueno, es difícil porque la persona a veces no asume eso porque no tiene conciencia de enfermedad, lo que llamamos conciencia de enfermedad, que entonces es complejo a veces.
0: Mirá qué loco, tiene conciencia de tener otra enfermedad que no es esa.
2: Exactamente, porque justamente está ahí el punto, que es lo más difícil de nuestra especialidad. En cambio, cuando es hacia otros, y en esto los pediatras son bastante expertos, es quizás hasta un poco más sencillo, porque ahí se puede trabajar con un equipo multidisciplinario, en donde en realidad a veces hay que hacer un seguimiento específico del niño, o del adolescente, o del menor. De esa manera es como también se puede lograr la protección de esa persona.
0: Claro.
2: Pero bueno, lo complejo es llegar al diagnóstico, que no es algo sencillo, ni que se hace en una consulta de guardia hacia la ligera.
0: Ahora, Ricardo, yo no te quiero embarrar metiéndote en un caso que hay dando vueltas ahora, pero sí necesito la siguiente precisión en abstracto porque no termino de entender, ¿no es cierto? Este trastorno es creer que uno o el otro están enfermos, pero no es enfermarlos.
2: Exactamente. Esa es la definición, porque...
0: ¿A dónde nos vamos para el caso de quien directamente enferma?
2: ¿A dónde nos vamos? ¿A qué se refiere?
0: Digo, existe otro síndrome, es una cosa que me dirá, ya no tiene que ver con la psiquiatría, pasa a lo judicial, no sé, pero
2: sí,
0: digo...
2: Bueno, eso sí, si alguien está, es como producir una lesión en alguien.
0: Ajá,
2: yo le pego una trompada a alguien y le produzco un daño, bueno, es una lesión de alguien que agrede a otro, y agredir puede ser de distintas maneras, envenenando,
0: está claro.
1: Se habla, doctor, de que esta mujer que está siendo acusada o a punto de ser acusada por provocarle la muerte a su propia beba, lo que hacía era, por ejemplo, administrarle mal los medicamentos a lo largo de estos 3 años y la llevaba al hospital con que se había equivocado, le había dado 2 veces un analgésico o algo así, y termina provocándole la muerte, al igual que murieron sus otras 2 hijas por asfixia con la leche que le daba de alimento.
2: Claro, bueno, no sé el caso en particular, pero en realidad una vez que se identifica y que puede ser, ya ahí es más fácil tomar el hilo de esa historiografía y lograr hacer el diagnóstico, sobre todo si hay antecedentes. Entonces, más allá de ese hecho puntual, o bueno, esta situación puntual que desconozco, la realidad es que una vez que uno puede identificar esto, en este caso, bueno, usted me dice, bueno, hay una persona que podría tener esto, bueno, ahí es más sencillo lograr esa línea de la película de la vida de esa persona, o de los que lo rodearon, para identificar si padece este trastorno o no.
0: Entiendo.
2: Ahí va a ser más sencillo, incluso la psiquiatría forense, que justamente se ocupa de eso, los que hacemos psiquiatría, yo soy también médico legista, en realidad con todos esos antecedentes uno puede identificar mucho más sencillo algo. Lo más difícil es en lo clínico, cuando uno tiene que anticiparse a eso, porque en realidad el médico no está esperando o preparado para recibir un engaño.
0: Entonces, totalmente. No, y está bien que no lo esté, lo primero que tiene que hacer es creer. Ricardo, clarísimo, te agradezco mucho por la charla.
2: Muy amable a ustedes.
0: Un abrazo.
2: Que tengan buenos días.
0: Igualmente, Ricardo Corrales, presidente de la Asociación de Psiquiatras de la Argentina. Tenemos en línea ahora a Erika Agnes Huft Suárez, que es abogada de familia y tuvo alguna actuación en casos anteriores de esta mujer en Villa Gesell. Hola, Erika. Nico Yacoy, Equipo Nacional. Buen día. Gracias por atendernos.
3: Hola, ¿cómo están? Bueno, disculpas que no los pude atender.
0: Pero
3: antes,
0: por favor.
3: Complicado.
0: Me imagino, todos estamos queriendo lo mismo, que es hablar contigo. Contanos, Erika.
3: Bueno, gracias, aunque sea dos minutitos, pero bueno, transmitirles que nosotros, o yo particularmente, llevé la causa acá en Mar del Plata desde el año 2008 hasta la segunda muerte de Jazmín. Yo representé y sigo representando a Lucas Ruiz, ex Lucas Picar,
0: Mira.
3: Que él se sacó la justicia cuando tenía 21 años de edad, perdóname, 21 días. Justamente porque entró al hospital materno con un tema de ahogo provocado por parte de su mamá, ¿sí? A raíz de eso se toma una medida de protección, pero bueno, y queda la familia donde hoy son sus padres adoptantes, ¿sí? Pero bueno, lo que nosotros transitamos fue una batalla terrible en la revinculación, sobre todo. Primero, una primera etapa de pedir un reintegro, de que vuelva con sus padres. Y después la revinculación, aunque estaba con la familia donde está ahora, con su mamá, digamos, adoptiva. Lucas ha salido en todos los medios, usted seguramente lo ha escuchado.
0: Sí. Pero qué manía con eso, que es una cosa de librito que dice tenés que revincular sí o sí y lo estás poniendo en manos de una asesina, por ejemplo.
3: Mira, yo creo que en este caso cayó todo el sistema.
0: No puede ser que no, pero hay algo que se llama equidad, digamos, que es mirar las circunstancias de casos concretos. Si no, lo van a mirar, pongo una inteligencia artificial y que lo haga.
3: No, sobre todo, viste, con un diagnóstico ya, porque el diagnóstico de Munchausen, escuchar que estás con un profesional en psiquiatría. O sea,
0: sí, pero no me quedó claro lo que dijo. No,
3: con 20 días de vida de Lucas, viste, y ahí fue, o sea, ese delito, o sea, creo que desde Lucas, desde la entrada e ingreso en el hospital de Lucas a sus 20 días, 21 días, ahí se tendría que haber cortado. Todo lo que vino después, una consecuencia de un no accionar, o un accionar mal.
1: ¿Ahogo con leche fue, Lucas? Sí.
3: No. Estaba cianótico, no se pudo terminar. ¿Por qué? Pero entró sin aire. Sí, así que bueno. Bueno, yo les agradezco el apoyo a todos y bueno, creo que Lucas es la voz, del maltrato infantil y de lo que no tiene que seguir pasando en ningún lugar.
1: Una preguntita más y soy corta. ¿Qué tal, Andrea Valdivia? Es un gusto.
3: Mucho gusto.
1: Quería preguntarte, digo, que acá el problema también fue que la absolvieron y a pesar de que las autopsias denotaron el abuso inclusive y el maltrato infantil en una de las bebas, en Mar del Plata, a ella la absuelven por falta de pruebas. ¿Cómo es esto posible?
3: Mira, esto es lo que pasa. Siempre acá es falta de prueba. O sea, yo no lo sé, pero eso es lo que está pasando.
0: ¿Qué prueba esperan, no es cierto? Es la pregunta.
3: No sé qué esperan.
0: Claro.
3: Pregúntenle a la justicia penal.
0: Qué bárbaro.
3: A la justicia penal.
0: Qué bárbaro.
3: Así que, bueno,
0: qué tremendo. Erika, muchas gracias. Abrazo.
3: Voy a más.
0: Abrazo. Sí. Chao. Es Erika Agnes Huff-Suárez, que está muy ocupada en atender a los medios, nos estaba cortando la cara. Pero lo que deja es interesante, ¿no es cierto? Exacto. Y también es interesante la charla con Ricardo Corral, porque en cualquier caso, esto es la multidisciplina, ¿no es cierto?
1: Justamente.
0: Ahí estuvimos charlando con profesionales de distintas ciencias.
1: Y así debería debatirse cada una de las problemáticas.
0: Fíjate que hizo ruido, nosotros lo hicimos rápidamente, confrontamos de alguna manera el parecer de un psiquiatra con un abogado y no nos quedó nada claro.
1: No nos quedó nada claro porque la justicia no es clara en este asunto. Digo, hay que apuntar ahí, la justicia de familia no está actuando bien o con la perspectiva correcta. De eso también vamos a hablar esta noche en Ecos Criminales.
4: Okay.
1: Y
4: actualizar
1: a las 20 por Nacional.
4: Nico, actualizar un montón de leyes y convenios internacionales, porque la ley de niñez, adolescencia y familia en la República Argentina, que atraviesa estos convenios internacionales, siempre prioriza la revinculación con los padres.
0: Que en principio alguien puede pensar alguien puede pensar que está bien. Es otra vez, ¿no es cierto? Los paradigmas que nos compramos hechos y que repetimos en la legislación sin pensar demasiado. Está bien, en el mejor de los casos uno puede pensar quién mejor para un niño que la mamá y el papá. Pero no todos los casos son los mejores.
1: Exacto.
0: Y que no haya en la justicia la flexibilidad para detectar en cuáles casos no son mejores esa mamá y ese papá para ese niño, la verdad te pone fuera de la idoneidad que necesitas para seguir en el cargo.
1: Después
0: porque estamos en manos de quiénes, entonces. Si yo tengo una consigna y la aplico como máquina de hacer chorizo, no estoy haciendo justicia.
1: Cada
0: hay una cosa que es la equidad, que es la equidad. Hay una discusión profunda, creo que muchas se habilitan respecto de esto, pero una es filosófica, ius filosófica, filosófica respecto del derecho. Hay una cosa que es el positivismo, otra que es el naturalismo, o ius naturalismo. Una cree más en la letra de la ley como una cosa de la que no me puedo separar, aun cuando el resultado fuera injusto. Estas revinculaciones que no tienen razón de ser. El otro cree las normas tienen un espíritu que responde a la naturaleza del ser humano y de los sujetos implicados y mira los detalles para aplicar la norma de modo que no tenga una consecuencia injusta, aun cuando en ese caso implique no aplicarla.
4: Claro, vos como abogado
0: sabés si vos no tenés esa gimnasia, ¿qué te volviste? Un burócrata.
4: Sello. Vos como abogado sabés que es la interpretación de la ley.
0: Siempre la interpretación de la ley, claro.
1: Vos fijate el caso de Dupuy.
0: Claro.
1: El caso de Lucio Dupuy, después nos rasgamos las vestiduras, o Ángel, en el sur de nuestro país, pero cuando tenés uno donde apuntar, donde aplicar la perspectiva correcta, porque estamos hablando de un filicidio que es la expresión más brutal de la violencia intramuros o la violencia familiar, donde un chico está totalmente desprotegido ante la violencia de sus propios padres.
0: Y esto que hicimos con Munchausen, etcétera, digo, se está hablando mucho de eso, tratar de traer los contornos técnicos. No sé si aplica o no aplica, pero sí aplicaba la conducta de alguien que estaba aprovechándose de la vulnerabilidad de sus hijos.
1: Sí.
0: Para matarlo. Si quería llamar la atención o no, entras ahí en una subjetividad que ni siquiera sé si vale la pena en este caso hurgar.
1: Si hay diagnóstico, aunque hubiera absolución, el Estado debió hacer un seguimiento de ese caso.
0: Claro. Igual, qué discusión, ¿no es cierto? Porque maldad sí hay. Me van a correr con maldad moral, no hay, porque no se dio. Pero escúchame, mataste tres chicos.
1: Intención.
0: Si fuera que esto es lo que parece, ¿no es cierto? Digo, no me podés decir. No. Bueno, hay maldad objetiva, hay mal objetivo por la muerte de tres personas.
1: Es
0: independiente.
1: Más allá por, que
0: no me puedo quedar en un
1: negligencia,
0: pobrecita,
1: ¿no?
0: Buscaba atención.
1: No, pero incluso pobrecita no sabe cuidar. Pobrecita no supo administrar la medicación. Pobrecita no aprendió nunca a dar la leche. Bueno, Te puede pasar una vez. Pero el
0: no
1: tema
0: debería.
1: Está en esto de criminalizar
0: la
1: pobreza. ¿O naturalizar la violencia? ¿A dónde vas?
0: Es Lucio en términos de falla del sistema. Es Lucio. 25 minutos de las 9 de la mañana.
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2: 9:30 en la República Argentina. Avanza la implementación de las cuentas sueldos en dólares. El Banco Central habilitó a las entidades financieras para que puedan acreditar los salarios en esa moneda extranjera. La entidad oficial confirmó que esa operatoria continuará siendo gratuita y aclaró que las empresas no están obligadas a pagar en valores de Estados Unidos, pero contarán con el marco necesario para tener esa opción. Coninagro avaló el actual modelo económico del país. En diálogo con Radio Nacional, el titular de esa organización agraria, Lucas Mañano, elogió el discurso del presidente Javier Milei en la exposición rural de Palermo y destacó la función soberana de los productores.
3: Creo que entrar a un país lógico, un país donde haya previsibilidad, donde haya reglas claras y donde invertir, producir, y sobre todo en el sector agropecuario y bueno, y también en otras economías, hacer soberanía, porque en el más recóndito lugar de la Argentina, sin lugar a duda que si nos vamos a ese lugar vamos a encontrar un productor, y ese productor está cuidando y está diciendo que ese territorio es de la Argentina.
2: Publican los resultados de las residencias médicas. Diana Costanzo.
4: El Ministerio de Salud publicó los resultados del examen integrado 2026 para el ingreso a residencias básicas médicas, no médicas y posbásicas. Los más de 3.900 profesionales que participaron de la evaluación ya pueden consultar la calificación obtenida en la página web. A partir de las notas se conformará el orden de mérito. Este listado determinará quiénes tienen prioridad para la elección de cargos y para la asignación de plazas para las becas de formación.
2: En Buenos Aires la temperatura 14 grados 4 décimas, la humedad 92%, el cielo está nublado.
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0: Bien, 32 minutos de las 9 de la mañana, seguimos haciendo primer round. ¿Hasta qué hora, María Fernanda Heras?
1: Hasta las 10 de la mañana.
0: Muy bien, entonces, ¿cuánto nos queda, Alejandra Gallo?
2: Uy, qué sé yo, nos quedan 28 minutos.
0: 28 minutos, usted sí sabe.
2: Muy bien, usted sí sabe. Estaba en un chat acá, sí, me desconcentré.
3: Estás cuente, cuente. Bueno. Información...
1: Bueno, Cristalina Georgieva, sí, ¿no?
0: No es muy cristalina la agenda todavía porque, claro, se depende de cuándo llegue.
1: Lo que sí hay cosas que sí sabemos. Milei, la última vez que se vio con Cristalina Georgieva, la va a recibir hoy en Casa de Gobierno, como bien nos contó Hernán Mundo. La última vez que se vieron fue en septiembre del año pasado. La última vez que se vio con Caputo, Cristalina, fue en abril de este año, cuando se realizó la reunión de primavera del Fondo Monetario Internacional en Davos. Sí, así que es una visita muy importante, lo decíamos, tanto desde lo político, no solo desde lo económico, y esta visita se confirma, atenti, recordemos, después de que el ministro de Economía, Luis Toto Caputo, confirma el plan de financiamiento hasta el 2025.
0: Claro, ahí está. Ahí.
1: ¿A dónde va a ir mañana Cristalina Georgieva? Al margen de la agenda tupidísima que va a tener.
0: Ah,
1: va Vaca Muerta.
0: Claro, eso sí está confirmado.
1: Eso está.
0: Eso es un viaje de todo. Bueno, es un viaje todo el día más o menos. Puede.
1: Le va a llevar.
0: Es que sí.
1: La verdad, le va a llevar casi todo el día. Y atenti con el clima.
0: Ah,
1: eso
0: claro.
1: Es lo que estaría ajustando presidencia en este momento, porque el viaje obviamente está en manos de Presidencia de la Nación. ¿Dónde va a ir Cristalina? Va a ir a Loma Campana. ¿Qué es Loma Campana? Es el bloque insignia de YPF. Ese donde justamente se inauguró, se desarrolló, nació de algún modo Vaca Muerta en el 2013 con el acuerdo de Chevron. Y hoy es el principal productor de petróleo no convencional del país. Atenti con esto, porque ella pidió específicamente los no convencionales. Este es el bloque más importante. ¿Qué quiere decir los no convencionales, Nico? Es donde se producen muchas cosas. Pero fundamentalmente...
0: Es por la tecnología, por el lugar donde está y por la tecnología para sacarla.
1: Y por el gas.
0: Claro.
1: Es donde se concentra la principal producción de gas, y vos sabés muy bien que el potencial de la Argentina justamente está ahí, en que somos los segundos productores de gas de todo el mundo, pero aún no tenemos infraestructura para sacarla.
0: Claro, que es en lo que estamos.
1: Cristalina va a mirar eso.
0: Rodrigo Ruiz.
4: Bueno, Nico, vamos a escuchar repercusiones de lo que fue el fin de semana. Bueno, lo que ha pasado en el fútbol argentino, esta primera fecha que ha dejado la derrota de River y de Boca como los puntos más altos, quizás, de emoción del fútbol argentino. En la voz de Nico Tamendi, un futbolista que volvió al fútbol argentino, había tenido paso en Vélez, aquí nació en el club de Liniers, luego se fue a Europa, ha hecho una gran trayectoria en la selección argentina y siempre fue, confeso, hincha de River, quería retirarse en el club de sus amores, así que volvió como capitán y bueno, esto decía luego de la derrota ante Barraca Central.
5: Sí, obviamente que era un resultado que no le gusta a nadie, no nos gusta perder. Estamos en un club que te exige, somos conscientes de eso y de la única forma que tenemos que reaccionar es generando fútbol, intentando sumar de a tres. En nuestra cancha es siempre 85.000 personas apoyándonos, alentándonos. Hoy la hinchada siempre con nosotros. Pero nada, el fútbol es de resultados, es de victoria y nosotros somos conscientes de eso. Tenemos que tener la mentalidad que tenemos que seguir mejorando. Hoy lo intentamos, pero nos faltó el último tercio, intentar generar más situaciones, intentar llegar al gol, que era lo más importante. Hay veces por la ansiedad, por querer finalizar, creo que por ahí teníamos que tener en el último tercio un poquito más de tranquilidad.
4: Bueno, está ahí el análisis de Nico Tamendi, no le fue bien a River en su primera presentación. No está bueno el clima, creo que ya lo habíamos dicho, Nico, entre Coudet y la dirigencia. Y es un foco, no de incendio, pero hay un poquito, empieza a salir el humito, ¿viste? Cuando empieza a salir el fuego, bueno, River está con una erogación de dinero importantísima. Tiene mucho dinero y está comprando futbolistas. El último que trajo es Ángel Correa.
0: Poniendo tambores de guerra. No
4: 15
0: sé
4: millones de dólares. Bueno, hay mucha inversión de dinero y dentro del campo de juego quizá no se ve todavía resultados. Hay que ajustar algunas cosas ahí, veremos cómo se dan las próximas horas en River, que no ha comenzado bien este último semestre. Recordemos, ya quedó fuera de la Copa Argentina y todavía tiene vida en Copa Sudamericana. Y del otro lado, Boca, con el análisis de Arroba Rena, que ayer puso un equipo totalmente alternativo porque juega Copa en tres semanas ante O'Higgins en Chile. Había ganado el primer partido 1-0, pero ayer perdió 3-0 ante Riestra, y este es el análisis del entrenador.
6: Veníamos de dos triunfos, es todo alegría y hay que tener cuidado siempre. El fútbol argentino te pega un mazazo y te devuelve a realidad. Nosotros tenemos que seguir trabajando, tenemos que ser cautelosos, tratar de ver tanto las victorias como las derrotas en una medida justa y que nos sirva de experiencia. Obviamente que el vestuario es un cementerio y eso la verdad que está bien, que duela, pero nosotros mañana tenemos que trabajar a las 10 de la mañana, 9 y media de la mañana, tenemos que empezar a trabajar el partido en Chile con Neoji. No hay tiempo para lamentos, sí para corregir, sí para enfocarse en estos errores y que no se repitan. Pero bueno, el tema es, hablando, todo lo solucionamos, hay que trabajarlo y tratar de que este tipo de partidos nos sirva para el futuro.
4: Bueno, hasta ahí el análisis de Arrobarrena. Nico, Boca va a traer un 9, porque tiene lesionados, ya sabemos que Cavani se fue, tiene lesionado a Vareiro, que parece que lo van a tener que operar, no está bien Milton Jiménez, y el único que tiene es Merentiel. ¿Sí? Ayer improvisó con un chico Flores, que es de las inferiores, pero Boca necesita incorporar un 9 y las próximas horas podría llegarse un arribo. Para ver quién refuerza a Boca en ese sector de la cancha. Un ratito hablamos en Mesa de Saldos de lo que nos quedó a nivel deportivo.
0: Muy bien, bueno, vamos entonces a la presentación de la Mesa de Saldos. Dale.
7: Mesa de Saldos, lo último, pero no menos importante, ¿qué quedó por decir?
0: Andrea China Valdivieso.
3: Gonzalo Morales, sí. Dato que me pasa Rodrigo Ruiz, denunciado públicamente por su expareja por violencia de género. Estamos hablando de...
4: Abro paréntesis, delantero de Barracas, claro. Que el otro día le hizo el gol a River en el Monumental.
3: La denuncia realizada en Ezeiza, una acusación que ha sido difundida y que habla de agresiones físicas, psicológicas y verbales, con publicaciones que incluyen incluso fotografías de algunas lesiones que él le habría provocado. Investigación abierta, como decía, investiga la Fiscalía de Ezeiza.
0: Muy bien. Alejandra Gallo.
1: Todo puesto en la visita de la titular, la búlgara que conduce los destinos del Fondo Monetario Internacional, Cristalina Georgieva, que se va a reunir con el presidente Javier Milei, con el ministro de Economía y el titular del Banco Central. Ambos van a participar ahí, dará una conferencia de prensa, luego una clase magistral en el Palacio de Libertad y mañana la visita a Vaca Muerta, como acabamos de decir, y las reuniones más políticas, con el embajador de los Estados Unidos y el jefe de gabinete, Diego Santilli.
0: Muy bien. Rodrigo Ruiz.
4: Se sentó a escribir Scaloni, justo que hablaba sobre eso, el tema hoy.
0: Mano,
4: entre otras cosas, Nico, lo que puso, solo me sale decirles lo que siento por no haberles podido traer otra copa, pero quiero que se queden con lo que hemos intentado mostrarles en este grupo de jugadores, mis guerreros. Quien tiene un amigo argentino, tiene un tesoro. ¿Sí? Eso es lo más importante que ha dicho.
0: Pero está bien. Trajo una copa entera y casi una copa ahora, por favor.
4: Importante en el mes de septiembre, Nico, que se abre las fechas FIFA, esa ventana donde va a haber partidos amistosos. Argentina va a jugar en el Monumental y ahí va a aprovechar Chiquitapia esa estadía de Scaloni, porque ahora ya está afuera, no está en Pujato. Le avisamos a la gente que está escuchando ahí por la zona de... esa zona de Pujato que no está.
3: No vayan a la casa.
0: Claro.
4: Va a aprovechar para tratar de rubricar la continuidad de la selección post diciembre, que es hasta donde tiene contrato Scaloni.
0: Eso está muy bien. María Fernanda Eras.
8: Muy bien, hoy estuvimos hablando de la importancia de la escritura manuscrita, escribir a mano. Y hay también investigaciones que hablan sobre este tema, Nico. Muestran que quienes toman apuntes a mano o escriben por lo menos una hoja
1: por día comprenden mejor y recuerdan más ¿sí? que quienes lo hacen de manera digital.
0: Yo tenía un profesor de teología, sí. el padre Bocci, que decía, escribe, toma nota a mano porque 7 veces se les graba más, él traía todos Totalmente. Los estudios científicos, decía 7 veces más se les graba lo que wow. escriben a mano mientras me escuchan que si no escriben nada.
1: Totalmente, por eso es tan importante hacer la escritura a mano, siempre en los cursos donde uno va a tomar clases claro. de oratoria o cursos como para poder expresarse mejor, te dicen, mira, es muy bueno que vos escribas porque retenés, en la cabeza se retiene el concepto y después cuando estás hablando, ¿qué haces? Te acordás claro. de lo que habías escrito.
0: Porque vuelve a pasar por el cerebro, pasa más veces, me parece, ¿no es cierto?
9: Sí. Yo sí, fijo, sí. ¿sabés qué escribo? Sí. ¿Saben que escribo a mano? Lo que tengo que, cuando organizo la agenda, lo que tengo que hacer bueno, al día siguiente. Pongo los puntitos
0: claro.
9: y me lo abrocho en el día claro. de la agenda y ya está.
0: Y usted pone, ir a primer round. Uf, le pone.
9: No,
4: ¿Sabés
9: no,
4: que lo hace no. el técnico independiente Gustavo Quinteros? ¿Qué? Anota, tiene como una libretita, anota lo que, imagino, estará mal o está bien, claro, para claro. su memoria, para en el entretiempo remarcar sobre los futbolistas.
1: Bueno, en definitiva, sí.
3: Lo que me pasa es que yo recuerdo exactamente el sector donde anoté la información Totalmente. En la página.
0: Ah, sí, por supuesto, claro, claro.
3: Que eso no me pasa cuando escribo en la computadora. En la computadora.
1: En definitiva, cuando sí. uno está escribiendo manualmente, decide, selecciona, jerarquiza y el trazo lento que realiza lo obliga a estar reflexionando sobre lo que está escribiendo. A claro. medida que escribís, reflexionás. Eso hace que distintos puntos sí. del cerebro estén actuándose.
0: Muy bien. Miriam Mariotto.
10: ¿Qué tal? Bueno, una linda nota, más linda sería si uno se puede subir al avión, pero en Aeroparque.
0: No. Podemos contentarnos con la alegría ajena, por supuesto.
10: Sí, por eso. En Aeroparque, la verdad, mucha gente haciendo la fila para viajar, en este caso al sur del país, sabemos que está dividido por zonas, mucha gente que está yendo para la Patagonia, Bariloche, San Martín de los Andes. ¿Qué tal, chicas? Discúlpenme, las molesto, estamos en vivo para Radio Nacional. ¿Están viajando para el sur?
11: Vamos a San Rafael Mendoza.
10: Ah, bueno, San Rafael Mendoza. ¿Van de vacaciones?
11: Sí, una semana, hasta el sábado.
10: ¿Suelen ir ahí o es la primera?
11: La primera vez, vamos a conocer.
10: ¿Y tienen pensado algún itinerario? ¿Chusmearon algunos lugares?
11: No, vamos a ir a Las Leñas. Nos recomendaron los reyunos también, ¿no?
10: Ah, ¿van a esquiar?
11: Vamos a intentar, es la primera vez. Así que todo por primera vez.
10: Bueno, bien. ¿Y cuántos días se quedan?
11: Hasta el sábado.
10: Bueno, mucha suerte con el clima. Bueno, San Rafael Mendoza, a Las Leñas van a aprovechar también para esquiar. Mucha gente que está yendo a esquiar. No veo gente con equipos, pero bueno,
0: eso te iba a preguntar. Muchas primeras veces. Eso lo alquilan.
10: Sí, lo alquilan allá, porque la verdad que a no ser que seas casi profesional, el traslado y todo es un lío. Sí. Pero mucha gente que está viajando por primera vez a experimentar el tema de esquiar, así que ya he hablado con varios que es la primera vez. Hay algunos vuelos demorados, no muchos, un vuelo que salía 9:45 para Bariloche que está demorado y cancelado, un vuelo de JetSmart para San Martín de los Andes. Algunos demorados Mira. Cancelados, pero no grandes complicaciones, esperemos que se pueda resolver en breve. Pero la fila es muy larga, porque bueno, sabemos que ahora se hace una única fila, así que recomendamos a quienes tengan que viajar, venir con tiempo, 2 horas mínimo, o tres horas, fila. Te diría.
0: Sí, tal cual, y hay un cuello sí. de botella. En esa también se hace una única fila.
1: ¿Para todas las aerolíneas?
0: Sí.
10: Sí, arriba, según a dónde vía.
0: Pero sí.
10: Sí, arriba, claro. Sí, acá siempre, eso ¿sí? hace ya unos no sé si años siempre. complica bastante, te digo, porque uno por ahí tiene en la cabeza las 2 horas de tiempo y yo no
0: claro,
10: sé
0: Claro, vos tenés
10: horas
0: en la cabeza
10: te
0: tu vuelo y en realidad estás claro. contra todos los vuelos. Así que
10: sí,
0: ahí hay un temita. Miriam, muchísimas gracias.
10: Hasta luego.
0: Te seguimos escuchando, es Miriam Mariotto.

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4: Adrián Corol, muy buen día, bienvenido, ¿cómo le va?
5: Muy buen día, yo dije, hoy es lunes, no voy a hablar de fútbol. No, no hay que hablar de fútbol.
4: No, ya no.
5: Los lunes no, el lunes pasado no, el lunes no, este no.
4: Este tampoco.
5: No,
6: pero ¿cómo? El próximo, hay otra razón.
5: ¿Eso es de Deportivo Riestra?
6: No, soy de Independiente. 2-0. Bueno.
4: ¿Puede hablar un poquito? Claro. No.
5: Sí, sí, sí, en otro momento.
4: En otro, ¿en otro momento? En otro cuando momento. La grilla lo disponga.
6: Mientras tanto nos callamos todos.
5: En otro momento, la niebla sigue siendo
4: la niebla,
5: la meteorología en general. La niebla en particular, les cuento para quienes vienen circulando, muchísima gente no se escucha manejando, ¿eh? Sí. La radio se ha vuelto cada vez más la indispensable compañía de quienes manejan y transitan. Sí. En eso, además, es muy difícil suplantarla. Es muy difícil suplantarla.
4: Y sí, con
5: no hay pantalla, no podés.
4: No, por pantalla no, claro, no podés, por tu lista de
6: es que hay muchas
4: Spotify.
6: Personas claro, que pero... le preguntás y te dicen, yo escucho radio nada más que en el auto.
5: Sí, o hasta podcast, yo escucho.
4: Sí, claro.
5: Pero el tema es que muchos autos no tienen conectividad. Y la otra cuestión es que se está demostrando que la lista Spotify, frente a la radio, sobre todo a las radios que tienen cobertura como claro. la nuestra, que son en locales en todo el país, pierden porque le falta esa voz de esa persona que te habla. Que
4: claro,
5: te está
4: le falta
5: el
4: aquí y ahora, lo otro
5: que te está
4: saca.
5: Contando esta niebla.
6: Y además claro, Nacional no pierde la señal, doblas en la curva y no se pierde. ¿Otro
4: claro,
6: sí?
4: Claro.
5: Muy bien eso, muy buena observación, muy sobre todo en las grandes ciudades. ¿No?
6: Eso.
4: Usted claro. dobla las curvas, hay que doblar, nosotros sí.
5: En algunas sí.
4: Sí.
5: No todo, algunos acá derrapan. Ese
4: claro, por eso,
6: claro,
4: por eso.
6: No sigas de largo. Sí, sí,
5: bueno,
6: claro.
5: de hecho, viniendo para acá de Chascomús, como siempre, en la cómica había mucha niebla. Yo tenía, está muy preocupado porque aparecieron, otra vez fueron avistados ciervos en el camino.
4: Ah.
5: Se avistan cada tanto, sí, en la zona de la Satelli.
4: Despacito.
5: Hay que ir despacito, salvo que te creas que sos Bambi, viste, tenés que ir despacito,
4: mirando.
5: Tranquilo.
6: Qué
5: porque,
6: peligro eso.
5: No es la primera vez. No es la primera vez, ya en el 2022 había pasado, así que hay que andar doblemente atentos ahí a la altura, ponerle del Parque Pereira de la Ola.
4: Claro, justamente.
5: Es muy curiosa la noticia. ¿Cuáles son las novedades? ¿Qué es lo que hay? Porque hoy tenemos visitas ilustres.
4: Efectivamente, estamos muy pendientes ahí con Alejandra de los costados, de los detalles, sobre todo horarios.
5: ¿Ella va a recibirla?
4: La visita, estamos viendo.
6: La alfombra roja, ¿te imaginas?
4: Claro, tal cual. Claro.
5: Tiene que recibir el nombre, pero el nombre es nuestro.
4: Nuestro.
6: Claro. Del pase.
4: Del pase.
6: Sí,
4: del nombre del pase.
5: Yo digo el nombre del pase. ¿Hay algo?
4: Está bien.
5: ¿Hay algo para el pase?
4: ¿Qué es esto? Ay.
6: Hay un montón. ¿Vos decís que le vaya a manguear a Cristalina?
5: No, por favor.
4: Es lo que se hace con Cristalina.
5: Mí, o sea, viste que va a ir a Vaca Muerta. Entre sí.
6: Mañana.
5: Otras
4: yo creo que Cristalina está en esos roles donde si no le pedís plata se enojan, porque es el rol, ¿o no?
5: Exactamente.
4: Luego viene la negociación de las condiciones,
5: claro,
4: y etcétera.
5: ¿Cómo se lo devolvemos?
4: Claro.
6: La línea
4: el
6: técnica.
4: El organismo
6: que...
4: existe en función de eso,
6: sí,
4: ¿o no?
6: Ella te sonríe, la línea técnica te muerde.
4: Claro,
6: pero...
4: y es así, bueno.
6: ¿Y varía esto de que estamos mejor calificados para
7: totalmente, Georgina? Claro que varía. Varía para los mercados, así que sí.
4: Y el escándalo que ha sido otras visitas, ¿no es cierto?
5: Ah, ¿te acuerdas cuando venía Anup
4: Singh? Ni siquiera venía el director.
5: ¿Cuando venía Anup Singh?
4: Claro, por ejemplo. O Freddy Krueger.
5: Era igual. Era igual, además de que se pronunciaba parecido.
4: Claro.
5: Pero hay otro tema que no podemos dejar pasar y es, hablando de teorías argentinas y conspirativas, sí. Todo el tema de Brasil.
4: De Brasil.
5: No es de Brasil, es un sector, viste, que hay que reducirlo.
4: Igual.
5: Pero puedo decir algo que lo dije fuera de aire.
4: Sí, claro.
5: Yo creo que de lo mejor de nuestro servicio exterior está en Brasil, en el embajador argentino en Brasil. O sea, es alguien que la tiene, pero... O sea,
4: además hay algo que es la relación entre los pueblos.
5: No,
4: la relación
5: no,
4: entre
5: la
4: los
5: cultura,
4: estados no cambia.
5: La cultura.
4: En función de la relación entre los presidentes, que está bien que sea una u otra, en función la tengan, digamos.
5: Es personal y en función del contexto.
4: Parece que ahí hubo una suerte de... ¿Cuánto hace que no hay sintonía entre los gobiernos de Brasil y de Argentina?
5: Sí, hace rato, porque en un momento también...
4: Porque vienen cruzados.
5: Venimos cruzados.
4: Venimos cruzados, y bueno, y es así. Lo que yo noto es que hay como del lado de Brasil, en este caso puntual, y lo charlábamos, una sobrereacción. Vino Lula e hizo todo lo que Milei fue a hacer allá, pero resulta que no se puede. Es la típica doble vara de la, sí, de la izquierda.
5: La diplomática, la serie de la diplomática.
4: Sí, sí, bueno. Pero es la típica doble vara de la izquierda. Ellos juegan con lo que quieren. Cuando alguien juega el mismo juego que propusieron, pero eso no se puede jugar más. Bueno.
5: Y hay mucho de la Argentina al palo.
4: Ah, bueno, eso también viene después.
5: Yo me decía recién el embajador, creo que es Daniel Raimondi, que es un tipo que arrancó en el servicio exterior fuerte en el 84. O sea, no había nada, no había Mercosur, digamos, es uno de los capos de toda la integración. Son momentos muy interesantes. Y toda su carrera y toda su experiencia es en esta región.
4: Claro.
5: ¿Entendés? Y claro. En Uruguay, en el Mercosur, claro. Y está en Brasil. Tiene, pero súper, o sea, súper aceitado el vínculo. Entonces, cuando te llaman de Itamaraty, ¿viste?
4: Claro.
5: ¿Viste? Debe decir,
4: tal cual.
5: Esto es para la galería.
4: Es para la galería, efectivamente.
5: ¿No?
4: Es para la

0: Eterno que quiere salir del mundo.
1: Tal cual.
0: Está pasando, esto me va a pasar, ahora pasar el fin de semana pasado.
1: No.
0: El tipo a la hora de la final tenía el vuelo porque no tenía otra.
1: Absolutamente nada.
0: No, absolutamente nada.
1: Ahí tiene una precisión respecto de la agenda de Cristalina Georgieva.
2: Sí, de Cristalina la búlgara, que conduce los destinos del Fondo Monetario Internacional.
0: Capital es Sofía, búlgara.
2: Sí. 13 horas la conferencia de prensa que va a dar en el Palacio de Hacienda, es decir, que se está próximamente empezando a reunir con el ministro de Economía, Luis Toto Caputo, y el titular del Banco Central, Bausili.
0: Se va a perder Pasión Nacional.
2: Y a las 13, mientras ellos se van a almorzar, esto corre por mi cuenta, Cristalina da la conferencia de prensa, seguramente.
1: Ah, va a estar acompañada.
2: Va a estar acompañada.
1: Y Vaca Muerta es después de eso mañana.
2: Mañana.
0: Qué lindo ir a Vaca Muerta.
1: Sí, qué lindo. Yo sí quiero ir a Vaca
2: Muerta. A mí me encantaría.
0: Un programa desde allá.
1: Sí, tendríamos que hacer.
2: Ojo, ¿sabes que sí?
0: La dejamos picando, pero tenemos nuestras radios cercanas.
1: Sí.
0: Vamos.
1: Vamos al motel. ¿Usted produce?
2: Y tenemos que ir al mismo lugar que va a ir ella mañana, que es el bloque insignia de YPF, Loma Campana.
1: Loma Campana.
2: Donde empezó Vaca Muerta, ahí está.
1: Porque además es la mejor manera de contar. Uno va cuenta a tiempo real y después aprende cosas que puede contar.
0: Construyendo su mundo.
1: Más allá de la
0: Se está construyendo un mundo ahí. Literalmente.
2: Sí,
0: claro. Así que es bien interesante para ir. Bien interesante para ir. ¿Qué más debemos ir en la mañana?
1: Estamos con eso, básicamente.
0: Nosotros tenemos bastante actualidad también que vamos a sumar.
1: Después están los casos, ¿viste? En qué. De alguna manera termina el caso de este Villa Gesell.
0: Hay que ver lo que pasa con Villa Gesell.
1: Es raro, raro.
0: Hay un tema que nos quedó dando vueltas por ahí a nosotros la semana pasada, que era, bueno, se cumple un mes de los terremotos, en Venezuela, y hay una tensión también entre las cifras, las que
1: faltan.
0: Que
1: hay un gap de entre 30 y 50 mil personas que no termina de decidirse el gobierno de Delcy Rodríguez de poner en los listados.
0: Vamos a tratar
1: Ni siquiera como número, no te digo la identidad, pero ni siquiera los números. Ha decidido...
0: Los números.
1: Desaparecer 30.000 personas es un tema complejo. 50.000, dice.
0: Es tremendo. Una vez que ni bien suceden los terremotos, hay una estimación que se hace regularmente desde un organismo internacional con sede de Estados Unidos, pero que realmente está atenta al tipo de movimientos y a dónde ocurren y a las densidades poblacionales y más, que te da números tremendos.
1: Bueno, en eso pensaba, vos lo trajiste. Y fue impresionante.
0: Yo no lo podía creer.
1: Fue impresionante, la precisión de la ecuación. Porque dijeron desde el principio, ¿no es cierto?
0: Exactamente.
1: A esta cantidad de personas, con esta densidad habitacional, esta estructura, que es importante, correspondían desde el principio, dijeron.
0: Y otro tema que nos quedó pendiente a nosotros, muy que no es tan chiquito, que fue, pero que queda medio perdido ahí, es el de los pescadores, lamentablemente, que salieron en Hudson a pescar y que no se sabía, encontraron lamentablemente al último, en realidad. Sí.
1: Por
0: lo que pasó.
1: Qué tranquilizador que fuera encontrado.
0: Indudablemente, porque no era imposible. La búsqueda fue tremenda, pero nos va a servir seguramente para aprender, como siempre sucede con estas tragedias, para futuras, porque hay muchísima gente que sale esas condiciones para tener en cuenta.
1: Adrián Coror, lo escuchamos, ¿sí? Nos quedamos atentos.
0: Tengo teorías conspirativas.
1: ¿Usted tiene? Bueno, después nos la cuenta y nosotros volvemos, Dios mediante, mañana a las
3: 7 de la mañana.
1: Tengan un muy lindo día.
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4: Grandes artistas de nuestro folclore. Atahualpa Yupanqui, compositor, cantante, guitarrista, nacido en la provincia de Buenos Aires en el año 1908. Su verdadero nombre era

Héctor Roberto Chavero. Pero adoptó su seudónimo en homenaje a dos reyes incas. Su nombre en quechua significa el que viene de lejanas tierras para decir algo. Escuchamos Los ejes de mi carreta.

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1: Atahualpa Yupanqui compuso más de 1500 canciones y además escribió libros, dejando un legado artístico invaluable. Ahora escuchemos Chacarera de las Piedras.

0: Se estima que esta canción tiene 1000 versiones. El arriero va es en la Argentina un verdadero himno de la música popular.
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0: Buen día, buen día. Bienvenidos y bienvenidas. Y un día hubo que volver. Un día volvimos a las pistas. Así pasó y así seguirá siendo durante la jornada. Qué lindo es reencontrarse con gente querida. Eso siempre es un aliciente, te quiero decir. No es lo mismo volver a cualquier trabajo que volver a un trabajo donde uno se encuentra con gente querida. ¿Dónde está mi amiga? Dije, en los pasillos. Y apareció Sandra Viera en los controles. Está Gastón Rabinovich en la producción. Y aquí, equipo reducido, voy viendo, sí, ¿no? Dentro del estudio. Ahora tenemos a Jorge Vaccaro acá.
1: Buen día, fiel. Colo. Buen día.
0: Me gusta ese fiel columnista de radio.
1: Lo mío, ¿sabés por qué me destaco yo? Por la fidelidad, justamente. Bueno, si hay algo que me destaca es la fidelidad.
0: Lo sabía.
1: Buen día, bienvenida.
0: Buen día, gracias.
1: Se te nota radiante, luminosa, descansada, con todas las pilas, como para enfrentar este programa de 3 horas, vos sola prácticamente.
0: Bueno,
1: y la música, obviamente.
0: Y la música.
1: Los oyentes te van a saber recibir. De la misma manera que estaban las favorecedoras de Cristian Bello la semana pasada. Fue tan fuerte el imán de Cristian Bello que yo el viernes me lo tuve que tomar porque me sentí tan ninguneado, tan menospreciado, tan corrido, tan cero a la izquierda. Y hoy va a pasar lo mismo.
0: No, de ninguna manera.
1: Esta semana. Así que yo ya me corro por mi cuenta. Vos, vos metele.
0: Metele que son pasteles. Metele. Bueno, me gusta que esto es radio. Así que todo lo que dijo Jorgito recién sobre mi regreso.
1: Sí, es verdad.
0: Me levanta. Claramente me levanta. Ustedes saben que la mañana no es como mi mejor momento del día. Digo,
1: son
0: no,
1: las 10 de
0: no
1: la
0: porque
1: mañana.
0: No tuviese no ganas de encarar son el mundo, sino porque de verdad funciono mucho mejor.
1: Hay
0: por
1: gente
0: las
1: que se
0: noches.
1: Levantó a las 6, son las 10.
0: No, lo sé.
1: La mañana es cuando sale el sol.
0: ¿Saben qué me pasó en estos días de vacaciones que tuve? Que, claro, fiel a mi estilo, me quedaba hasta las 4 de la mañana leyendo, mirando películas.
1: Y otras cosas.
0: Hasta las 4 por lo menos.
1: Impresionante.
0: Entonces, claro, al día siguiente era imposible levantarme antes de las 11.
1: Claro.
0: Ya ahí arrancás como con la mañana corrida, porque a las 11 empezás a abrir los ojos, entre que te tomás un mate, comés a las 2 de la tarde. Mi hijo también de vacaciones, con lo cual
1: que
0: era todo
1: más
0: un desastre.
1: Que vos.
0: No, vos sabés que eso salió a mí, le encanta dormir, bueno, así que el tipo seguía derecho hasta el mediodía. Bueno, y así, viste ese descontrol de rutina que cuesta reacomodar luego, ¿no? Cuando ya todos empezamos de verdad a los horarios habituales. Pero bueno, a él le queda todavía una semana más de vacaciones, a mi niño, se quedó durmiendo en casa. Yo volví al ruedo del subte y el colectivo y el apriete y el calor humano y todo eso, que de alguna manera nos demuestra que estamos vivos aún, ¿no?
1: Que como además acá es vacaciones todavía esta semana, es vacaciones de invierno en la Ciudad de Buenos Aires, tenés un movimiento en la calle,
0: mucho,
1: en los medios de transporte público, vos ves los chicos, con los padres, los tíos, los abuelos.
0: Las salidas. Sí, así es. Bueno, así estamos, con muchas, muchas ganas de reencontrarme también con la oyentada esta hermosa que tiene Radio Nacional Folclórica. Con algunos oyentes, entrecrucé algunos mensajes durante las vacaciones incluso. Lo mismo con varios de nuestros compañeros, porque es así, ¿no? La vida continúa y uno sigue con los lazos que va formando a lo largo del tiempo. Este programa habitualmente es conducido por Silvita Marucho. La Tana está de vacaciones, así que durante esta semana me van a tener que bancar en doblete.
1: Otra que va a volver exultante también.
0: Cuando vuelva la Tana, agarrate Catalina.
1: Preparate.
0: Ya nos contará en qué anda.
1: Yo tengo que mandar por Pigüé, así que prepárense los pigüenses.
0: El lugar donde se hacen esos omelets gigantes.
1: El omelet gigante, la patria del omelet gigante, entre otras cosas.
0: Lindo.
1: Sí,
0: Pigüé,
1: así que
0: va
1: a andar por allá. Recíbanla bien,
0: por
1: atención,
0: favor.
1: Los pigüenses.
0: Por favor. Bueno. Ay, tenemos oyentes además de Pigüé.
1: Claro, por
0: hay
1: eso.
0: Hay unos cuantos, sí, que escuchan y escriben. Bueno, este programa se hace, además de con el chamullo que van a ir escuchando, con el control de Sandra, con la producción de Gastón, con la musicalización de José Luis de Dios y de Marcelo Saavedra. Habitualmente el humor es aportado por Chocolate, también de vacaciones por estos
1: Mirá vos,
0: días.
1: Otro que va a volver exultante.
0: Bueno, la tenemos también a Erika, ¿no? Hasta donde sé, de viaje por ahí, ya nos traerá alguna información sobre sus viajes y esas recomendaciones.
1: También va a volver exultante.
0: También volverá exultante.
1: Sí.
0: Bueno, sepan que tengo ganas de recibir mensajes. Tenemos ganas de recibir mensajes. Siempre es lindo saber cómo nos reciben, qué les pasa cuando escuchan, ¿no? Para bien o para mal, no importa. Pero ustedes digan, estamos acá escuchando Radio Nacional Folclórica, 4999-0987, ese es el contestador de esta radio, y el 11-3109-5896 es el WhatsApp donde nos pueden dejar mensajitos escritos o de audio, lo que prefieran. Vengo muy charlatana, claro, se nota que hace tiempo no comparto al micrófono.
1: Claro.
0: Vamos a la música, ahora, amigo, ¿qué le parece?
1: Me parece genial.
0: Buen momento, entonces.

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0: grande, la Negra Chagra. Ahí la escuchabas haciendo coplas al compadre Juan Miguel. Antes Canto 4 con Salta Soy de Rufino y Pérez Breglia. También Peteco pasó en este bloque musical haciendo El Violín del Monte, Atahualpa Yupanqui y Peteco Carabajal. Bueno, empiezan a llegar los primeros mensajes. ¿Hay mensajes, señoras y señores? Vamos todavía.
1: Buen día, hermosa mañana hoy, escuchándote, Colito. Se te extraña mi vida cuando no estás. Igual que Silvita, igual que Navita. Bueno, contenta, muy contenta de que hayas vuelto y que más que nada hayas descansado. Te lo mereces. Así que buen comienzo de semana para todos. Bendiciones y bueno, nada. Gracias.
0: Ay, gracias a vos, Lidia, qué lindo escucharte y qué buena energía viene desde ese mensaje, ¿eh? Energía que levanta, levanta y despabila.
2: Buen día, Colo, buen día a todo el equipo. Buen día, Jorge Vaccaro. Te estoy buen día, escuchando, ¿eh? Valoro mucho tu voz, no porque la Colo haya llegado, que es una estrella que es opacada, claro. De ninguna manera. Son dos estrellas brillantes, ¿eh? Vale.
3: De hecho, más estrellado.
2: Bueno, gente, que tengan todos un excelente día y realmente, Colo, es un placer volverte a escuchar. Igualmente, los programas fueron muy bien contenidos por quienes hayan estado conduciendo. Yo no dejé de escucharlo porque yo no estoy de vacaciones, así que estuve todos los días junto al pie del cañón acá, escuchándolos. Genial. Bueno, gente querida, un abrazo para todos. Fiel oyente, como siempre. Los quiero mucho. Un abrazo. Mercedes de la Galería Quinta Avenida.
0: Qué linda voz, Mercedes. Y qué bueno saberte ahí. Ella fue la precursora de la cofradía, ¿no? Hablar de toda la oyentada junto a quienes hacemos los programas de la folclórica como una verdadera cofradía, ¿no? Nos reunimos, nos juntamos y la pasamos bien. La verdad es esa. Gracias, Mercedes, por el mensajito. Hay algunos mensajes que fueron llegando también por escrito. Desde tempranito, Moby de Luján de Cuyo escribió y además mandó foto, veo, con mi querido Jorge y su señora. ¡Qué grande!
3: Que no soy yo, es otro
0: no
3: Jorge.
0: Sos vos, no es este Jorge. El Jorge que veo en la fotografía es un fiel oyente de la folclórica. Pinche rata.
3: ¿Mira?
0: Pinche rata, pero de verdad. Es más, tengo un obsequio, pinche rata, de su parte, en un encuentro que hicimos ahí en el barrio de Flores, me acuerdo, cuando Pedro presentó su libro. Él estuvo, él participó leyendo algunos de los textos de Pedro Patzer y además me regaló un mantelito individual con el escudo del pincha. Lindo que se reencontraron. Me gusta esto de que se junte la oyentada. No importa desde dónde. Fíjate que Moby es de Luján de Cuyo, pero se ve que de visita por Buenos Aires aprovechó para encontrarse también con nuestro amigo y su compañera. Gracias por compartirnos la foto. En estos días debe haber sido, me imagino. Ah, hoy es el cumpleaños, dice Moby, además. Pero qué grande, ojalá esté escuchando. Vemos después si le dedicamos alguna canción en particular a nuestro formoseño radicado acá, en Buenos Aires ya desde hace mucho tiempo. ¿Hay algún otro por ahí? Me pongo los anteojos. Miriam de Caballito. Mirá, Miriam también escribe. Vamos, Colito, dice. Ahora te tenemos en doblete. No te canses mucho, ¿eh? Claro, con esto me está queriendo decir regular la energía. Claro, hay que ver si llegamos hasta las 3 de la tarde. Son varias horas. Feliz cumple a Jorge, pincha corazón, dice. Y a Diego, el misionero de Tigre, que también cumpleaños hoy. Mira, dos oyentes que cumplen el mismo día. Miriam, gracias por ese mensajito. Y por supuesto, feliz cumple a Jorge, pincha rata. Y a Diego, el misionero de Tigre, también. Gracias a todos los que escriben, a los que se van comunicando de a poco, a los que dejan sus audios. 11-3109-5896 es la manera de comunicarse con nosotros. Hasta que llegue Diana, que sé que tiene alguna información para darnos vinculada al mundo de la salud y también la ciencia. ¿Querés contarnos, Jorge, algo, algún título de lo que se
3: cuento,
0: viene?
3: Les cuento, bueno, dentro de un rato vamos con la cifra del cine. Segundo fin de semana de vacaciones de invierno en la Ciudad de Buenos Aires. cierta repercusión en las salas cinematográficas, mérito fundamentalmente de Toy Story 5 y La Odisea, la película de Christopher Nolan, basada en la obra de Homero, pero Toy Story 5 realmente es un fenómeno. En realidad entre las dos, porque este fin de semana Toy Story 5 metió 183.000 espectadores y La Odisea 175.000, o sea que casi un cabeza a cabeza. Igualmente Toy Story 5 ha tenido una previa con mucha más cantidad de público, por eso ya pasó los 3.300.000 espectadores desde el estreno, que es un verdadero fenómeno, y La Odisea anda en 462.000. Luego viene Minions y Monstruos, que se acerca a los 800.000 espectadores del estreno, pero metió 106.000 este fin de semana, y ahí tenés el podio, el primero, el segundo y el tercer lugar de estas propuestas que están, digamos, motorizan a las salas las propuestas para niños y adolescentes, ¿no? Aunque La Odisea también pueda ser disfrutada por los adultos.
0: ¿Qué tal es La Odisea? ¿La viste?
3: A mí me aburrió, no me gustó, me parece que hay un montón de cosas que... y hay una gran campaña en favor de Christopher Nolan, que se nota ya en los medios, de que es el más taquillero de Hollywood, que es el genio absoluto. Me parece que la reescritura que ha hecho de la obra de Homero es muy antojadiza, y además con conceptos muy de actualización que tienen que ver más con nuestra época que con la época homérica o con la época con la antigua Grecia. De hecho, no hay actores griegos en la película, pero esto digamos que es un detalle menor. Una Helena de Troya afrodescendiente, escenas que han sido que eran clásicas, que mostraban el ingenio de Odiseo, de Ulises, han sido reemplazadas por otras, en donde se ve a un Ulises más culposo o culpógeno, sin la picardía, sin el ingenio que demostraba la obra de Homero, y cuando hace, de alguna manera, muestra algo de ese ingenio, es un ingenio mostrado con culpa. Realmente a mí no me gustó ni el trabajo de Matt Damon. Lo único que me gustó es la escena de Circe, en donde Circe convierte en cerdos a los soldados, a los marinos que acompañan a Homero. Esa es la única
0: escena.
3: Creo que
0: es muy fantástica. Yo no vi ni siquiera precisamente el adelanto, nada.
3: Me parece que lo que le falta es fantasía. De hecho, la obra homérica está cargada de una fantasía, porque hay una interrelación, hay un diálogo permanente y una presencia permanente de los dioses del Olimpo. La figura de Atenea con Zendaya realmente deja bastante que desear, sobre todo porque ni siquiera, no, es un spoiler esto, si quieren no lo escuchen, pero la figura de Zendaya no es... para el espectador, no termina siendo para el espectador la figura de Atenea. Entonces ahí ya tenemos un problema, y ni que hablar de la ausencia de los dioses del Olimpo, salvo por manifestaciones climáticas. Es demasiado terrenal en un punto. Cuanto que la obra de Homero estaba mucho más cargada de fantasía y de preceptos morales que se iban entrelazando en esas historias fantásticas de seres mitológicos, ¿no? Acá la mitología es relativa, salvo por algunos personajes. Y hay mucho...
0: tiene más de terrenal que de Dios.
3: Tiene más de terrenal, y además el Ulises que muestra es un Ulises muy moderno, te diría. Y esta cuestión de la culpa por lo que él hizo en Troya, que después se da cuenta que tuvo más. Una cosa, esta revisión del héroe, que bueno, para alguna gente funciona, para mí realmente no.
0: Que dicen que siempre es preferible leer el libro primero y después ver la película.
3: Sí, acá son 24, es tedioso leer Homero. Yo no lo aconsejo, porque no digo que no lo hagan, léanlo.
0: Me costó tanto leer La Odisea, tanto al principio. Me acuerdo que era como que decía, ay. Y hablando con un profesor, esto ya lo conté alguna vez, viste que me repito como Mirta, ya creo que la gente se renueva, pero bueno. Sí. No, pero me pasó de verdad, estudiando en el ISER, mirá vos, porque en el secundario creo que había una bibliografía bastante amplia donde uno podía elegir, entonces lo evité.
3: Vimos la Ilíada y la Odisea.
0: Y la Odisea, claro.
3: Y pero después, bueno, cuando yo estudié periodismo, volvimos sobre la Odisea y volvimos sobre Ulises, pero desde un sentido periodístico, porque también hay un gran, en Homero hay un gran retratista, de las circunstancias de la historia, ¿no? Y ahí hay un contenido periodístico, hasta dónde Troya existió tal como la reflejó Homero, y las circunstancias se dieron de esa manera. Entonces también cuando yo estudié periodismo se usaba, por eso. Claro, por ese lado.
0: A mí en el ISER, me acuerdo que en literatura, porque teníamos como entre otras materias literatura, teníamos un profesor que era como muy, muy amante, ¿no?, de toda la historia de los dioses y los griegos. Y además era profe también en la Facultad de Letras.
3: Es que es difícil que no te
0: Te daba griego y latín, ¿viste? Era un tipo, una eminencia que nos hacía leer la Odisea. Y yo me acuerdo que fui así muy jovencita, tenía 18 años, y le dije, ay, pues no hay otra para leer que no sea la Odisea.
3: La Ilíada, te
0: dijo. ¿Viste? Me dijo, no, mirá, me dice, dale una oportunidad, me dijo, si... Arranca por el canto 11, me dijo. Si lees el canto 11, vas a encontrar en ese canto una especie de resumen de todo el libro, me dijo. Yo creo que si vas por ahí, vas a empezar a incorporar cosas que te van a enganchar mucho más con el libro que si arrancás desde el comienzo. Dale una oportunidad, me dijo. Si vemos que ahí tampoco, bueno, te doy otra cosa para que leas, pero empieza por ahí. Y vos sabés que el tipo crack total hizo que de verdad me interesara tanto que... me recontraenganché. Después de leer el canto 11 pude ir al primero hasta el último y leerlo y entenderlo, bueno, sí. Y me encantó y lo subrayé. Mirá vos la importancia de un buen profesor también, ¿no? De una buena guía.
3: Pero es tediosa la lectura. Tediosa porque te obliga a estar permanentemente cotejando otras fuentes para entender la interacción de los dioses con Odiseo. Y ahí entramos en un terreno que para mí es fascinante, que es el de la mitología griega, que se enlaza con otras mitologías, con las mitologías, con las leyendas. Hay mitologías en Latinoamérica en donde uno puede encontrar similitudes, ¿no? Uh-huh. Cuando uno ve los ciclos naturales o las contingencias climáticas como furia o amor de los dioses hacia los humanos, puede entender mucho de lo que se ve en la Odisea y se ve también en la mitología griega. Lo que pasa es que en la mitología griega los dioses están corporizados, viven en el Olimpo, tienen deseos, pasiones, interactúan, se relacionan, embarazan humanos. O sea, hay como un ida y vuelta muy cercano, y eso lo hace también muy fascinante. Esa fantasía del dios vinculado con el humano, lo divino y lo terrenal tan cerca, es lo que para mí no existe en esta película. Y lo que hace
0: ¿Qué hago? ¿La veo o no la veo? Ahora me dejaste pensando.
3: No, yo siempre
0: la veo con una mirada crítica.
3: Yo ahí siempre va. Recomiendo verla, sobre todo aquellos que hayan leído la Odisea. Yo recomiendo verla, por supuesto. Pero para mí carece de eso, ¿no? De carece ese impacto de la fantasía. La fantasía es un gran motor para generar la reflexión. Ya sea en la mitología griega, fíjate vos lo que hacía Dolina en la noche, con Demasiado tarde para lágrimas, La venganza será terrible. Dolina siempre ha sido un gran lector de mitología griega, un gran cultor de la mitología griega en la radio. Y yo creo que supo transmitir muy bien esa pasión por la mitología griega, porque supo también llevarla sin perder la fantasía, sin perder ese concepto de interrelación entre lo divino y lo terrenal, llevarlo al llano, acercarlo al público de una manera muy amena, muy amplia, muy popular. Y eso yo creo que mostraba también la diversidad de la mitología. Sin hacer una reescritura, como en el caso de Nolan, sino ser fiel a la mitología, pero darle lugar a esa fantasía también. Esa fantasía es necesaria, como en la mitología latinoamericana, como en las leyendas argentinas. Hay una cuestión de fantasía que ayuda a explicar muchas cuestiones y a reflexionar sobre cuestiones morales, sobre costumbres, sobre tradiciones. Pero necesitas de esa fantasía para que el texto cale. Si no está esa fantasía de dioses interactuando con humanos, de figuras mitológicas interactuando con seres terrenales, se pierde el concepto. Si todo es una cuestión de culpa interna vanidades, queda como resumido a todo un problema interno y pierde dimensión.
0: Lo ha dicho Jorge Bacar.
3: Ahí está.

0: Graciela Carabajal es lo que escuchábamos, bueno, una de las voces femeninas de esa gran, gran familia santiagueña. La Poco y Pacha cantaba de Juárez y Carlos Carabajal. Antes sonaban los Tequis con Quédate.
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0: Diana Costanzo, ya la veníamos anunciando desde temprano. Buen día, bienvenida.
1: Buen día, Colo, buen día a toda la audiencia de Nacional Folclórica. Vamos a hablar de ciencia argentina, ¿les parece? Esto tiene que ver con el desarrollo que hacen nuestras instituciones científicas, en este caso la Universidad Nacional de La Plata, junto con otras empresas. Desarrollo satelital, de eso estamos hablando. Y se trata del satélite USAT-1, que ya se encuentra en España, y esta es una escala previa que realiza este satélite previamente al lanzamiento desde Estados Unidos, que está previsto para octubre. Fue la base tecnológica, este pequeño satélite, para el desarrollo de Atenea. Ustedes recuerdan el microsatélite argentino que formó parte de Artemis II, la misión de la NASA a la Luna. En parte sirvió para probar tecnologías, pero también va a tener otras misiones una vez que sea lanzado al espacio, como, por ejemplo, generar datos que puedan utilizarse en investigaciones vinculadas al clima, agricultura, monitoreo ambiental y otras aplicaciones científicas. Hace un rato nada más estuvimos conversando con el decano de la Facultad de Ingeniería de la Universidad Nacional de La Plata, él es Marcos Actis, y nos contaba un poco acerca de las características de este satélite.
2: Es un satélite, un CubeSat de 3 cubos, por un momento son de 10 por 10 centímetros, y bueno, este lleva 3, uno arriba de otro, o sea que es 30 centímetros por 10 por 10. Lo importante es que fue fabricado totalmente en Argentina por las universidades, que lleva un GPS desarrollado también en la universidad por el CENIT, que voló en varias misiones de CONAI y ahora se está perfeccionando, y es el homólogo que va a volar también en Sabia Mar.
1: Ahí estaba Marcos Actis, entonces decano de Ingeniería de La Plata, contaba algunas de las características de este pequeño satélite y también lo consultamos acerca de por qué fue el antecesor o por qué sirvió también tecnológicamente para la participación de la Argentina en la misión de la NASA a la Luna.
2: El mismo principio que usa USAT lo usó Atenea, con la única posibilidad de una sola órbita que tuvo Atenea por no llevar motores por la seguridad con los astronautas. USAT va a permitir estar en vuelo, una misión que está programada más allá de 2 meses, aunque va a durar muchísimo más el satélite en órbita, 25 años va a estar en órbita, pero nuestra misión es de 45 días para validar estas cosas que en Atenea no tuvimos el tiempo suficiente.
1: Bueno, ahí contaba entonces Marcos Actis, el decano de Ingeniería de la Universidad de La Plata, cuáles son las características de este pequeño satélite. Está en España, ya fue trasladado y va a ser enviado al espacio para cumplir con todas sus expectativas, con todas estas misiones que tienen programadas desde la universidad, desde Estados Unidos, que es ahí donde está la plataforma de lanzamiento. Y es algo innovador en cuanto a que fue desarrollado íntegramente en una universidad y por la idea de Sonia Bota, que es una investigadora que cuando estaba estudiando había pensado en esto. Luego, en plena pandemia, ella viajó, cuando volvió a la Argentina en plena pandemia, volvió a presentar esta inquietud y se pudo desarrollar este pequeño satélite que sin duda pone a la Argentina en un lugar de relevancia en cuanto a al desarrollo satelital.
0: Bueno, qué científicos tenemos, ¿no? Orgullo.
1: Seguro,
0: total,
1: sí,
0: orgullo total siempre en la Argentina. Y encima viene de la Universidad de La Plata, como IO. ¿Qué te voy a decir?
1: Acá también.
0: ¿Vos también?
1: Claro, claro. Periodismo en la Universidad de La Plata, por supuesto.
0: Lindo, lindo. Bueno, gracias, Diana.
1: Gracias
0: siempre.
1: A ustedes.

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0: Eran los Tabaleros. Bueno, qué bloque musical. Agradecemos a José Luis de Dios y a Marcelo Saavedra que fueron preparando todo lo que vamos compartiendo. Además de los Tabaleros que hacían Montana, escuchamos Así Nomás Hay de Ser, por Pago Llano. Los 2+1 también haciendo Chayita del Vidalero. Y la Sole Pastoruti con Corazón Americano de Jorge Rojas y Nogales. Linda la música de esta mañana. Mañana que conduce habitualmente Silvia Marucho. Le estamos cuidando el rancho, como hacemos lo que podemos, Doña. A la vuelta ya nos contará cómo le fue en su viaje por Pigüé, me dijiste, Jorge, ¿no?
1: Sí,
0: que
1: sí.
0: Se iba para allá, para esos pagos. Qué lindo que es. Bueno, vos conocés Pigüé también, Sandra, ¿no? No, sí, muy de pasada. Yo suelo ir a veranear, mirá qué lugar de veraneo, todos los años, a Puan. Puan queda pegadito a Pigüé, ¿no? Sí. La familia de mi marido es de allá, así que vamos siempre a visitar en enero a la familia. Y me parece muy precioso ese lugar, porque además ya en esa zona se empiezan a ver como unas sierras bajas, pero se empieza a ver. Creo que eso es la de Tandilia, ¿no? Es la misma cadena.
1: Me parece que es Ventania.
0: ¿Ventania es ahí? Sí. Bueno. Sí. Lo que es impresionante es cómo hay unas ondulaciones que te hacen un paisaje. Ya cuando estás llegando lo notás y además de esta cosa medio bucólica, ¿no? Que tiene la pampa larga y esos horizontes largos, ahí cambia. Ahí ya es otro paisaje y es muy, muy hermoso. Así que seguro lo va a pasar re lindo la Tana Marucho y además va a comer rico por ahí.
1: Seguramente, sí.
0: A ella
1: sí.
0: Que le gusta la Morphy va a disfrutar, seguro.
1: Sí, además que Pigüé es colonia francesa, por eso lo del omelette.
0: Claro, y vinos, me imagino que también deben rendirle culto a los vinos franceses por en supuesto, esa zona sí, también. Sí, sí. No, es muy probable.
1: Gastronómicamente una región muy atractiva y paisajísticamente también. Saavedra, Pigüé, Torquins, toda esa región. Yo tengo parientes.
0: ¿Vos también? Zona, sí. Terminamos siendo primos, ¿te das cuenta? Bueno, cuando te pones a charlar.
1: Qué linda imagen. Dejémoslo ahí. Vos tenías mensajes, me parece.
0: Yo tengo mensajes, tengo unos cuantos mensajes por suerte.
1: Bueno, a ver.
0: Por suerte para nosotros. Hay gente del otro lado escuchándonos. A ver, cuando abra el WhatsApp ya se los comparto. ¿Vos los estás viendo desde ahí?
1: Yo estoy viendo algunos, sí.
0: Bueno,
1: estoy
0: por viendo. Acá. A ver, vamos a ir por orden de aparición.
1: Sí,
0: así llego a Dante, por ejemplo. Dante dice: buen día, Colito, a la mesa, gente bella, nos dice. Como todos los días me hacen compañía, desde ya gracias por eso, nunca cambien. Saludos a la cofradía de los tempraneros, siempre estamos en contacto. Feliz cumple el misionero, dice. Y la que firma es
1: misionero, qué lindo.
0: Catita, entre paréntesis. Nosotros tenemos aquí agendado a Dante, pero Catita, entre paréntesis, parece ser quien nos escribe. Edmundo de Núñez manda foto y un audio que vamos a compartir en un ratito nada más. Marce dice: hermosa la radio, buen día chicos, excelente, hoy va caro, guarda, mirá.
1: ¿Hoy?
0: Qué buenísima explicación. Bueno, mañana veremos.
1: Mañana vemos.
0: Sí. Recién estamos arrancando ya, verdad. Mirá qué buen mensaje recibí, sí. Jorge. Qué buenísima explicación de la peli. Pienso igual, pero bueno, ayer la fui a ver y la verdad me tuve que tomar un Tafirol a la salida. Muy potente el sonido, demasiado larga también.
1: 172 minutos, ¿eh? 172 minutos, estamos hablando de casi 3 horas. Es cierto que la obra homérica merece una duración, pero 40 minutos menos, con 40 minutos menos estábamos bien, Nolan.
0: ¿Qué más dice? Bueno, no es gran cosa, pero la quería ver. Besos para todos. Soy Marcela de Villa Pueyrredón. Gracias, Marce, por escribirnos y por darnos también tu opinión acerca de esta película que recordemos, ¿no? A cuál hacíamos
1: la
0: referencia.
1: La Odisea.
0: La Odisea que se está dando estos días.
1: Correcto.
0: También hay alguien que manda foto, Mercedes. Foto de un gatito muy pequeño.
1: Mira, hoy es el día del perro.
0: Hoy es el día del perro.
1: Del perro callejero.
0: Ah.
1: Día mundial del perro callejero, que se celebra cada 27 de julio para concientizar sobre el abandono animal. Muy importante esto. Para promover la adopción responsable, para fomentar la esterilización. Un activista chileno lo instituyó en 2008. Y como es una época de frío extremo y también las mascotas sufren, las mascotas, o mejor dicho, los perros abandonados, las mascotas no, los perros abandonados sufren mucho, entonces por eso se impulsó este Día Mundial del Perro Callejero.
0: Ya se pasó la de Cortés, del perro callejero.
1: Claro.
0: Era porque iba a sonar y mucho derecho, en todas las radios, sépanlo. No, me quedé pensando.
1: Filosofía de la libertad.
0: Epa, guarda, mirá cómo vino Jorge y eso que es lunes. Sí, bien sí. Ahí.
1: Mañana ya no sé.
0: No, me quedé pensando que en realidad yo creo que ahora la mayoría de la gente elige adoptar más que comprar, ¿no? Perritos.
1: Sí, sí.
0: Lo mismo gatitos. Digo, me parece que ya hay como una conciencia más colectiva respecto a que en lo ideal no son los criaderos y
1: es que uno, yo siempre me crié con adopción de mascotas, de perros y de gatos, ¿no? Y a mí me choca mucho el término comprar. No digo que hay gente que accede de esa manera y bueno, me parece también aceptable, pero a mí me choca particularmente que haya un intercambio de dinero por un ser vivo.
0: Sí.
1: Eso me genera como, pero es un choque personal, que pueden compartirlo o no.
0: Bueno, acá, fíjate vos, empiezan a compartir fotos de sus compañeros, compañeras. Por ahora vienen ganando los felinos. Veremos si hay alguien que quiere compartirnos hoy alguna historia vinculada a su perro callejero.
1: Claro.
0: En una de esas aparecen. Estoy segura que sí.
1: ¿Cuántos perros callejeros se han transformado en fieles compañeros de toda la vida?
0: Sí, ya lo creo. Nos ha pasado, creo. La mayoría de los que hemos tenido perros callejeros sabemos que son lo más de lo más.
1: Totalmente.
0: ¿No?
1: Y hoy es el Día del Antropólogo también, así que saludamos a los antropólogos amigos, sobre todo a la gente del equipo de antropología forense que hace escuela no solamente en la Argentina, sino en el mundo, ¿no? Por su trabajo, sobre todo por los trabajos que están relacionados con mantener viva la memoria de lo que es y lo que ha sido la Argentina en años terribles.
0: Sí, ya lo creo. Pensaba, mirá, va a parecer un autobombo, pero el equipo de antropología forense de La Plata hizo unos descubrimientos impresionantes,
1: sí, por eso,
0: ¿no?
1: Por eso.
0: Las últimas excavaciones fue algo muy avanzada para el mundo, ¿no?
1: Por eso digo que el equipo de antropología forense hace escuela en el mundo.
0: Sí, sí, totalmente.
1: Sinceramente, hay cosas que a veces nos pasan inadvertidas o que a las que no les damos la importancia que merecen, pero hay un trabajo de profesionales de excelencia que marcan tendencia en todo el mundo en lo que hace al análisis de restos humanos y también a la hora de generar nuevas camadas de especialistas preparados para nuevas circunstancias, ¿no? Realmente lo que ha hecho el equipo y lo que sigue haciendo el equipo dentro de la antropología forense me parece que es más que loable. Por eso, en el Día del Antropólogo,
0: feliz día para todos ellos y ellas. Y decir que además nosotros trabajamos en una radio, que es Radio Nacional Folclórica, que se nutre permanentemente de análisis antropológico sobre las comunidades.
1: También.
0: Y sobre cómo las comunidades se van relacionando entre sí y cómo va resistiendo, si se quiere, a lo largo del tiempo también determinadas costumbres, determinados rituales. Uh-huh. Hoy hablábamos, ¿no?, de eso de, sin decirlo de este modo, pero vos hablabas de los dioses y de los mitos y de las leyendas y de todo lo que nos va atravesando culturalmente,
1: claro,
0: también.
1: Ahí tenés un gran trabajo siempre, el gran trabajo del antropólogo, desentrañando a través de pequeñas señales que quedan en el tiempo, sepultadas en el tiempo, la forma de vida de los pueblos originarios,
0: las músicas recopiladas también por grandes antropólogos, claro, y antropólogas, ¿no?
1: Claro, claro, y cómo esas costumbres llegan incluso hasta nuestros días, cómo van moldeando las futuras generaciones y a veces de manera imperceptible no nos damos cuenta que llevamos en nuestros genes, en nuestro ADN mucho de eso, ¿no? Y eso lo descubrimos cuando los antropólogos se dedican a trazar ese árbol genealógico que nos vincula con esas raíces más profundas.
0: Bueno, historias que se van entrelazando, lo dijimos ya desde el comienzo cuando abríamos el programa, historias que iremos compartiendo a lo largo de este programa y del que viene también. Ya aprovecho para ir invitándoles, mirá, a quedarse hasta las 3 de la tarde.
1: Kiosco.
0: Hoy el kiosco está abierto de corrido, no cerramos para la siesta de ningún modo, Aquí se continúa, siendo las 11 y 16 de la mañana. Los invitamos a seguir disfrutando de la música. Y en un ratito nada más, después de escuchar a Jorge Rojas y a Quepianco y a Cecilia Mesadra, que ya se viene en este bloque musical, quiero saber más del mundo del arte, del cine y el teatro.
1: Bueno, después vamos a hablar de los premios Pinti, porque hoy se entregan los premios Pinti, primera edición de estos premios instituidos por la Cámara que nuclea a los productores, la AADET, la Asociación Argentina de Productores de Espectáculos Teatrales. Bueno, de eso vamos a hablar en un rato.

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Bueno, y ahí estaba, ¿no? Lo prometido, lo que escuchábamos recién, y agradecemos a José Luis de Dios y a Marcelo Saavedra, era la chamarrita cantora, Cecilia Mesadra, antes que Pianco, si fuera fácil, y Luna Ballista, de Jorge Rojas, por el propio Jorge.

0: Hay mensajitos que van llegando al 11-3109-5896.
1: Hola, buenos días equipo. Gracias por la compañía, muy buena música. Saludos a Jorge y a todo el equipo. Y como todas las mañanas, te escuchamos con mi suegra Anastasia de 96 años. Bendecido lunes, Edmundo de Núñez.
0: ¡Ay, qué grande, Edmundo! ¡Qué fidelidad! Por favor. Yo muy creo bien, que son Edmundo, más fieles los oyentes Anastasia que mi marido, si me pongo a pensar y a sacar cuentas. Cosa que me preocupa ya a esta altura, pero que les agradezco de corazón.
2: Anastasia, me gusta como la princesa saber rusa, ¿será?
0: Anastasia.
2: Claro, mirá, claro, Anastasia.
0: Es verdad, opa, es verdad, princesa rusa, totalmente. Muy bien. Bueno, hay más mensajitos por acá que llegan escritos. Viviana, desde La Plata, nos dice: muy buen día, equipo del bien. Tengan todos un gran día. Colores sabe que siempre lo haces bien, se les quiere. Qué lindo mensaje, cuánto mimo. Gracias por cada mañana. Un abrazo apretado, manda Vivi. Gracias por estar ahí. Gustavo nos manda una foto. Claro, yo decía, compártanos fotos con sus perros callejeros, si es que los tienen, ¿no? Perros callejeros que dejaron de serlo, porque hubo claro alguien que adoptó. Y acá, por ejemplo, me comparten una foto que es preciosa, es para una postal, donde se ve a un perrito callejero en su mochila. ¿Viste que ahora venden esas mochilitas para, para trasladar?
2: Sí, sí. Es la misma foto, la de la chica que está en moto.
0: Al amigo perruno. Es, saqué, no había ayer, pero es un chico, me parece.
2: Bueno,
0: es Javier.
2: Chico. Ah, está bien.
0: Claro, está todo tapado con la ropa porque va en una moto, ¿no?
2: Sí, y va con la... Es muy buena, ¿eh? Sí, la mochilita esa que va en la espalda, va agarradito el perro.
0: Y
2: que,
0: el perro es increíble, pero
2: la carita,
0: va
2: además
0: como abrazado, ¿no? A sí su dueño, es espectacular.
2: Hay algo de temor igual en esa mirada.
0: En mi vida. Bueno, no sabemos el nombre de ese perrito que evidentemente era callejero y dejó de serlo, pero es una foto para una postal, te diría. Hermosa foto, gracias por compartirla. Otro de los mensajes dice: hola, Colo, ¿cómo están? Somos Angelito, Catriel, Mariel y Sebastián desde Parque Patricios. Queremos saludar con un tema de Peteco Carabajal, Violín de Antes. Fortuna, fama y poder, dice, gracias. Violín de Antes es una canción instrumental de Peteco, que está en Cainacunan. Por ahí podemos buscarla y dentro de un rato darles el gusto. Lo mismo que a Lidia, que pide dedicarle especialmente al cumpleañero, a Jorge, Cochero de Plaza, Por los Trovadores. Sí se puede, dice. Tampoco quiero andar metiendo presión, pero mira, tenemos un largo tramo todavía por delante con Sandra, las dos.
2: Si no es
0: nos
2: en este kiosco,
0: va a ser... será en el siguiente. Seguiremos saludando a los cumpleañeros y podremos darles el gusto, claro, de escuchar esas canciones que nos van pidiendo. Un mensaje más, el último, y ya después vamos con Jorge. Miguel Ángel, feliz día a Eve, ex callejera. Y nos manda foto de Eve, su perrita.
2: Ah, mira qué bonita.
0: Que es muy hermosa también. Me dan mucha ternura las fotos de los perritos que nos están enviando. Divina, divina Eve, se la rebanca, ahí se la ve, una barbucha,
2: sí, sí, sí,
0: preciosa. Bueno, hoy es el día del perro callejero, por eso nos están compartiendo fotitos de sus ex callejeritos. Nos vamos a ir ahora sí al mundo del arte, el espectáculo y las megaproducciones de la calle Corrientes, creo, ¿no? Entender.

0: bien, al ritmo de la murga llegan los premios Pinti esta noche al Teatro Colón, nada más ni nada menos. La cámara que nuclea a los productores teatrales, AADET, Asociación Argentina de Empresarios Teatrales y Musicales. Falta la M, pero no quedaba la M al final.
1: Había que hacer.
0: AADET. Bueno, la cuestión es que, de alguna manera, con estos premios lo que buscan es premiar, distinguir a la producción más, digamos, la producción de alta gama, Calle Corrientes, fundamentalmente, ¿no? Porque los empresarios teatrales, están, los que están nucleados en la cámara, generalmente son los de los productores de los grandes espectáculos de Calle Corrientes. Ahí está Rottenberg. Cuando digo Calle Corrientes, también involucro al Teatro Liceo, que no es Calle Corrientes, pero está en zona de influencia.
1: ¿Caballero estará? ¿Nuestro exdirector?
0: No, yo creo que está Héctor también, sí, la verdad. No me acuerdo si él.
1: Porque
0: creo que
1: tiene
0: estaba,
1: obras
0: sí,
1: en la Calle Corrientes.
0: Bueno, cuando
1: la de
0: Frank
1: Gardel,
0: conoció a Carlitos.
1: Exacto.
0: Claro. Uh-huh. Está nominada. De hecho, las obras que tienen mayor cantidad de nominaciones son Charlie y la fábrica de chocolate, que lo tiene Agustín Radar y Starán en el protagónico, Hairspray con Damián Betular en el Teatro Coliseo. Bueno, Damián Betular haciendo un rol también que muchos han destacado como revelador. Annie, para mí uno de los grandes musicales que tiene Calle Corrientes, ahí con Lizzy Tagliani, con Miguel Ángel Rodríguez.
1: Annie es de Rottenberg.
0: Ani, me parece que sí. No sé, porque hay está también RGB.
1: Ah, no, Matilda había hecho, se Matilda. Me está confundiendo. Pero bueno,
0: no,
1: habría que investigar ahí.
0: Claro, bueno, Matilda es parte de esa tradición de espectáculos en el Gran Rex de alto impacto, ¿no? Matilda, Escuela de Rock, y ahora Charlie y la fábrica de chocolate. Son La Sirenita, bueno, Berlín, Berlín, Lo que el río hace, ahí de las hermanas Marul, y Cuando Frank conoció a Carlitos, que es lo que habíamos mencionado de Héctor Caballero. Va a haber premios a la trayectoria, esos serán las obras con mayor cantidad de nominaciones, pero también, por ejemplo, en Mejor Comedia tenés Parlamento, que es la última obra del grupo Piel de Lava, gran espectáculo. De ese grupo femenino, Una Navidad de Mierda, que es favorita, con Verónica Ginás. Yo te digo porque realmente la obra está muy bien, más allá del título, que no es fiel al título original, pero la comedia está muy bien. La función que sale mal, Medida por Medida, y Berlín, Berlín, que hemos mencionado. Eso es el mejor comedia. Mejor drama o comedia dramática, ahí está El Brote, Habitación Macbeth. Con el gran trabajo de Pompeyo Audivert, para mí es un número fijo ahí.
1: ¿Estando? ¿Se puede ver todavía?
0: Sí, todavía se puede ver.
1: Ah, mira, me la debo.
0: Enteros, el gran espectáculo de Luna Vega. Intervienen espectáculos de otras temporadas. Si bien dicen que es del 2025 y el 2026, de agosto del 2025 a julio del 2026, la premiación, ese año calendario, hay espectáculos que ellas. Hace varias temporadas que están en cartel. No es que se estrenaron.
1: ¿Emprenteros también sigue
0: estando,
1: no?
0: Sí, Emprenteros, en algunas se hacen algunas funciones especiales. Las Hijas, que estuvo hasta hace poco en el Teatro Maipo, y Lo que el río hace, que mencionamos, de las hermanas Marul. Y
1: con música de Antonio Tarragorros.
0: Exacto. Y después tenemos en Mejor Unipersonal, vuelve a estar Agustín Radar y Starán, porque está Chanta, el espectáculo unipersonal de él, El Equilibrista, la gran obra de Mauricio Ayub, que para mí es un número puesto ahí, Feliz Día Sutotos, pero los Sutotos es un dúo, acá dice, claro, porque el rubro es unipersonal, espectáculo de humor, stand-up o formato alternativo.
1: Amplia.
0: Por eso entran los Sutotos o Suavecita, que para mí es una excelente propuesta. De Camila Peralta, verdadero tour de force de Camila Peralta, una obra maravillosa, un unipersonal muy fuerte, con un nivel de belleza y sordidez al mismo tiempo, muy particular. Si pueden, véanlo, porque el trabajo que hace Camila Peralta es superlativo en Suavecita, y es otra de las que está ahí nominada. Pero ves que figura El Equilibrista y Suavecita, que han tenido más temporadas en cartel, no solamente el 2025. Bueno, después hay obra de autoría nacional. En el rubro actriz, vos me preguntarás, ¿qué actrices y qué actores compiten? Me tenés que preguntar eso.
1: ¿Qué actrices y actores compiten en ese rubro?
0: Ahí está. Bueno, Carla Peterson por Sottovoce, la propuesta para mí muy floja con Adrián Suárez en el Teatro Nacional, pero que anda muy bien en venta de entradas. Fernanda Metilli por su trabajo en Berlín, Berlín. Lorena Vega por Sottovoce también.
1: Lorena Vega viene, pero
0: contra cara de éxitos, personaje, ¿no?, de Carla Peterson en esa obra de Suárez. Sí, sí, por supuesto. Pilar Gamboa, muy efectiva Lorena Vega, pero acá también, en esta obra, en Sottovoce, para mí está deslucida. Pilar Gamboa, por su trabajo en Parlamento.
1: Otra que es buena también.
0: Bueno, integrante del grupo Piel de Lava. Verónica Llinás por Una Navidad de Mierda.
1: Muy buena,
0: Verónica. Y en el rubro actor de comedia tenés a Adrián Suárez por Sottovoce, Diego Reinhold por La Función que Sale Mal, Juan Pablo Gereto por Berlín Berlín, Luis Brandoni por Quién es Quién, y Maxi de la Cruz por Berlín Berlín. Yo creo que acá
1: Verónica,
0: un homenaje
1: Llinás
0: a Brandoni post-mortem, podría llegar a recibir el premio en este, en este rubro, ¿no? Uh-huh. Y después de comedia en drama tenés a Andrea Garrote por Pundonor, gran trabajo de Andrea Garrote, ese también es otra de las grandes propuestas teatrales contemporáneas. Julieta Silverberg por Prima Facie, trabajo de una entrega fenomenal.
1: Es muy buena ella.
0: Es muy buena, pero además este trabajo en donde ella personifica a una abogada que sufre, que defiende a abusadores y sufre en carne propia un abuso sexual. Tiene escenas durísimas hechas desde el unipersonal.
1: ¿Eso en el teatro?
0: En el teatro. Prima Facie.
1: Qué duro.
0: Lorena
1: no
0: Vega
1: sé
0: por
1: si
0: Imprenteros.
1: Me animo a ver algo así.
0: No, pero el trabajo de Julieta Silver es superlativo. Lo mismo que te dije, lo de Andrea Garrote con Pundonor o este, lo de este, Pilar Gamboa, o lo de Suavecita, quise decir, lo de Camila Peralta en Suavecita. Y Valeria Lois por La Vida Extraordinaria, ¿no? Y Pilar Gamboa por Las Hijas, ahí también está en. Es su trabajo. Y en el rubro actor de drama o comedia dramática, Carlos Portaluppi por Druk. ¿Se acuerdan? La de los muchachos basada en la obra danesa, ¿no? Los que se emborrachaban para tratar de sobrellevar la vida, la presión de la vida cotidiana, y caían en el alcoholismo. Iñaki Aldao, por El Curioso Incidente del Perro de Medianoche. Luis Machín por La Última Sesión de Freud. Gran trabajo de Luis Machín acá. Y Pompeyo. Acá hay un duelo feroz, porque lo de Luis Machín en La Última Sesión de Freud es excelente, y lo de Pompeyo Udiberte en La Habitación Macbeth es recontra excelente, o sea que están ahí, y Roberto Peloni por El Brote. Así que bueno, un pantallazo un poco de estos premios que, como dije, se van a entregar hoy en el marco del Teatro Colón, nada más ni nada menos. La transmisión la va a tener Canal 13 a partir de las 10 de la noche, y habrá premios a la trayectoria para Moria Casán, para Guillermo Francella, no podía faltar, porque su Gardiner desde el Jardín está siendo un éxito de venta de entradas. Yo todavía no la vi.
1: ¿Cómo factura ese muchacho, no? ¡Qué bárbaro!
0: Sí,
1: como que todo lo que hace, vende, vende, vende.
0: Sí, yo creo que está entre el encargado y esta puesta teatral de Desde el Jardín, realmente no para de facturar.
1: Y también con esa película, ¿te acordás? Sobre los roles de los argentinos.
0: ¿Cómo? Sí, Homo Argentum.
1: Homo también. Argentum, que también, ¿no?
0: Fue un éxito de taquilla,
1: vender.
0: Pero pésima película, pero un éxito de taquilla.
1: Es increíble.
0: Trayectoria en la producción teatral, Carlos Rottenberg. Y después tenés como. Hay un premio que es a los espectáculos del año, donde entran Comedia del Año, El Jefe del Jefe. Drama o comedia dramática, Rocky. Había que darle un premio a Nico Vázquez, porque el nivel de puesta en escena y de despliegue y de cómo él rema la producción teatral desde todos los espacios es realmente muy elogiable. Y como musical del año, a Charlie y la Fábrica de Chocolate, que también compite en el rubro musical, o sea, se va a llevar dos premios, qué sé yo. Bueno, también va a haber un premio al favorito del público, hay una votación online para elegir al premio del público. En estos momentos estoy ingresando a ver si es así. Es a través de la página de ADET. No, ya finalizó la votación, me dice acá el cartel. Bueno, listo. Vamos a ver entonces esta noche cuál es el premio del público para los premios Pinti, primera edición, Teatro Colón, Canal 13, a las 10 de la noche comienza la transmisión. Habrá una alfombra roja y veremos un poco más de apoyo o de destaque para las obras que motorizan el teatro comercial de gran escala, digamos, en Calle Corrientes. Convengamos que Calle Corrientes son 20 teatros, después hay otros 180 teatros que la reman, los teatros independientes, de manera a veces muy muy angustiante, y son los que en definitiva hacen que esta capital sea una de las más importantes a nivel teatral en el mundo. Pero es indudable que lo que pasa en Calle Corrientes tiene una repercusión muy grande, y ahora en vacaciones de invierno mucha gente que todavía está en la ciudad de Buenos Aires ha aprovechado también para satisfacer ese vínculo con los actores que no están en la televisión, o que no los ven en la televisión, o no los ven en el cine, verlos cerca en el teatro, y eso también es parte del éxito de muchas de estas propuestas.
1: Me gustó, y me gusta que se llame Pinti también. Se extrañan los monólogos de Enrique Pinti, ¿te acordás lo que eran?
0: Sí.
1: No había quien quede en pie, ¿no? Después de esos monólogos donde metía 8 millones de críticas, pero una atrás de la otra y con una rapidez admirable.
0: Sí, podría haber llevado el nombre de cualquiera, de podrían haber sido los premios Alfredo Alcón también.
1: También.
0: Podría haber sido, pero bueno, sí, digamos sí, que Pinti podía de alguna manera resumir el amplio espectro de
1: del, más popular,
0: ponele, de lo teatral, claro, con sus sus maratónicas salsa criolla de tantas temporadas, y que se transformó en un verdadero ícono del teatro argentino. Pero bueno, en su momento también existieron los premios Tato, en homenaje a Tato Bores, que desaparecieron. Ojalá que los premios Pinti,
1: bueno, empujen,
0: no sean solamente un debut y despedida, y tengan la perdurabilidad de del propio Pinti, que el propio Pinti tuvo en cartel durante tantos años.
1: Gracias, Jorge.
0: Por favor.

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Dúo Andariego es lo que escuchabas, haciendo Alma Guaraní, antes Chaya de la Soledad, de César Perdiguero, en la voz de Melania Pérez, la gran Melania. Los musiqueros entrerrianos hacían La Chamarrita Costera y los tordos cantaban El Mareado.

0: Muchos mensajitos, mensajes que vienen además con foto incluida. Hola equipo, comparto la historia reciente de nuestro perro callejero e itinerante. Llegó y le pusimos cabezón. Le dimos cucha con un colchón y con comida, se instaló. Luego, paseando por el barrio, alguien lo llamó Batuque. Y en otro lado, Batuque. Corcho. Él se identificaba con todos. De vez en cuando desaparece unas horas. Dice, ¿irá a visitar a alguien? Se pregunta Daniel, que desde Comodoro Rivadavia nos escucha y nos comparte una foto de este perrito que parece tener alguna crisis de identidad o no, no lo sabemos, pero estos lo llaman así, Corcho, Batuque y Cabezón.
1: Que son mitad blanco, mitad negro.
0: Hermoso.
1: Sí, muy bien. Muy
0: hermoso,
1: bien.
0: Hermoso. Adoro los perros callejeros. Callejeros y no tanto.
1: Para
0: ¿no?
1: los que no dicen racista, mirá qué inclusivo. Mitad blanco, mitad. Hasta los perros son mitad blanco, mitad negro.
0: Qué grande. Bueno, nos cuenta que allá en Comodoro está lloviendo. 2 grados, la temperatura muy, muy baja. Y una foto de Puelo nos envía también, donde se ve todo, todo nevado, ¿no? Los árboles, los caminos, una sí. cosa impresionante. El frío que debe hacer allá. Por eso es importante, sobre todo, esa comunión o esa comunidad. Para hacerle una cucha, un espacio totalmente, de protección a este perrito claro, callejero. Claro. No es lo mismo ser callejero en el microcentro porteño no, que ser callejero no. en lugares donde realmente el clima acucia y mucho. Bueno, José Calderón también escribe. A ver qué dice. Buen día, Colo, equipo. Les recuerdo a los oyentes que Bacaro siempre tiene razón, dice.
1: Ah, muy bien.
0: No sé lo que dijo, José. Pero tiene razón.
1: Exactamente, qué muy grande. Bien José.
0: Eva de San Telmo también escribe, buen día Colo, recién llegada de Catamarca, nada que envidiarle a ninguna otra provincia de nuestra hermosa Argentina, estuve conociendo casi todo, hasta nos recibió el Sonda, uy el Sonda, lo que es el Sonda, sí. ¿Lo viviste alguna vez? Sí, ¿qué
1: sí,
0: pasó?
1: Sí, uf. Sí. En San Juan.
0: Y yo también en San Juan, mira, bueno. ¿Habrá sido la misma vez? Vos viajaste
1: no
0: por
1: profundicemos.
0: Yo viajé, no fue un viaje que tenía que ver con alguna cuestión periodística, alguna cobertura. Quiero recordar qué exactamente. Ah, el aniversario de Buenaventura Luna. Fueron algunos días cubriendo toda la movida que organizaba la provincia y Hachal puntualmente. Y me acuerdo que viví por primera y única vez esa asfixia, ¿no? Esa especie de asfixia que genera el viento Sonda. La verdad es que no, yo creo que no se puede traducir en palabras lo que realmente se siente en el cuerpo, ¿no?
1: Es fuerte.
0: Con este viento. Nos habla ella del portezuelo, es tal cual lo describe la zamba. Es verdad lo que ustedes están hablando de las culturas originarias, hay que cuidarlas de cualquier invasor, los lugareños las cuidan. Me encanta escuchar música folclórica y que no sea solo chacarera lo que suene en la folclórica. Me gusta, Eva, tu mensaje, me gusta que nos compartas foto además de ese viaje precioso con ponchos, apareces, pero qué bien. Claro, si fuiste a Catamarca no podés sino usar esos ponchos que ofrece la provincia, que dicen son los mejores, no solo del país, del mundo, dicen. Opa, que son los ponchos catamarqueños, esos que son impermeables, que pase lo que pase, no te llega ni el viento ni el agua a través de esos tejidos artesanales. Bueno, y una foto de la cuesta del Portezuelo, el lugar ahí icónico, ¿no? En casa tenemos 2 perros callejeros, nos cuenta además, son ambos rescatados, son lo más agradecido y nosotros con ellos, dice.
1: Sí, para mí es lo mejor, ¿no? Cuando uno puede tener esa actitud hacia un perro callejero que por diversas circunstancias siempre inescrupuloso. Yo me acuerdo en una época cuando era común, por suerte eso con el tiempo la gente se concientizó, o sea, la gente se ha generado conciencia al respecto. En una época era muy común que los perros se abandonaran luego de una temporada de verano, que se usaran solamente para entretenimiento de los chicos. Yo recuerdo de chico ver perros abandonados al borde de la ruta, que eran abandonados por familia, ¿no? Con todo lo que eso implicaba. El perro era solamente el entretenimiento durante las vacaciones.
0: Era un juguete.
1: Era un juguete que luego se abandonaba. Y por suerte eso no, ya no es, en una época era como más común que el abandono de los animales después de las vacaciones. Por suerte eso hay como cierta conciencia que ha madurado al respecto y eso no sucede. Ahora, eso no quita que haya perritos que son abandonados, que nacen en el abandono, que se crían en el abandono. Por eso está bueno que se tome esta actitud, ¿no? De rescate. Yo siempre recuerdo a la gente que va en los diferentes parques, ¿no? Que va y lleva a los perros, las asociaciones de protección que promueven la adopción, ¿no? Todo un trabajo muy, muy destacable, ¿eh? Porque hay gente que no recibe un mango de esto, lo hace solamente por el amor de que esos animales tengan un hogar como corresponde.
0: Bueno, y el amor, ese amor del que hablas, va apareciendo en la oyentada, que sigue compartiendo fotos de sus compañeros o compañeras. Fíjate, Elba, de Palermo, nos manda, no de un perrito, sino de un gatito, una fotografía, nos saluda, qué gusto escucharte, me dice, este es mi cambá, mi negro, lo saqué de un baldío muy chiquitito, ahora tendrá un año más o menos, me dice, soy su esclava. Tres tipos de alimento a disposición y me mira esperando algo más. Espero nos veamos pronto. Abrazo al equipo. Gracias por Luna Ballista de Jorge Rojas, que escuchábamos más temprano. Bueno, eso sucede también, ¿no? Cuando uno se encariña, a veces es hasta difícil ponerles límite a estos amigos perrunos. Cosa que me viene pasando con Pancha en casa y es un motivo de discusión eterna, ¿no?
1: Pero la educación tiene que ser como para con los humanos también. Me parece que la vara tiene que ser la misma. De la misma manera que uno recibe educación de los padres, puede transmitirla hacia las mascotas. Me parece que la educación es transmitible a los compañeros de cuatro patas.
0: Total.
1: O sea que a veces hay que tener un poquito de eso, ¿no? Si uno no es condescendiente con los hijos, ¿por qué tiene que ser condescendiente?
0: Claro, además no es que te deja de querer el perro.
1: No te deja de querer, al contrario.
0: Que aprende que no puedes subirse al sofá, por decir algo, ¿no? Sí, por resumir algo de la historia. Bueno, muy buen comienzo de semana laboral, Colito, Bacaro y equipo. Acá están mis dos perrunas rescatadas de la calle cuando tenían 45 días. Ahora ya tienen año y medio. Ah, no, les dije sus nombres. Ellas son Cholita y Saori. Cholita y Saori son entonces las perritas de Paito, que nos comparte la fotografía y se las ve felices ahí a las dos. Bueno, qué bárbaro esto, ¿no? Estos lazos que van apareciendo y que se sostienen en el tiempo.
1: Fíjate la importancia del perro callejero, digo, en lo que hace al paisaje costumbrista. No solamente argentino, latinoamericano, no hay país que no tenga, estaba repasando justamente eso, una estatua, un monumento, una escultura que recuerde al perro callejero. Estaba viendo en México, estaba viendo en un montón de países. Bueno, acá
0: el perro Fernando ahí en Chaco.
1: En Chaco, por supuesto,
0: en Resistencia. En el Fogón de los Arrieros, sí, sí.
1: Pero también en Mar del Tuyú hay una estatua, si mal no recuerdo. Por eso, en La Rioja. Bueno, en cada localidad hay como un reconocimiento a ese habitante del paisaje, muy fotografiable, porque siempre que vemos en una foto que asoma un perrito, ay, mirá, sacale que justo está pasando el perrito, mirá. Y esa también es una forma también de reconocimiento, ¿no? Porque uno dice, mirá, es una imagen que completa el paisaje, el perro callejero. Pero bueno, a veces uno quisiera que que eso se complete en el hogar de alguien también, que claro. Tenga. Y hay algunos que son callejeros, pero que tienen, yo me acuerdo en Arboleda, así que abrevaban en varias casas. En una casa comía, en otra casa dormía, en otra casa tomaba agua, en otra casa. Y así iban viviendo y completaban el paisaje. Para mí eso es parte también de la costumbre, del costumbrismo, ¿no? De la imagen paisajística.
0: Folclore puro.
1: Del folclore argentino, tal cual.

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0: Me gustó esto, Levantando la Mañana, se llama, con mucha energía, música que le agradecemos a los compañeros de nuestra discoteca, a José Luis de Dios y a Marcelo Saavedra. Escuchamos a La Gigi, escuchamos a Chalay en vivo, escuchamos al dúo Coplanacu, Mulieris también estaban sonando, con Taki Taki era lo último que escuchábamos, y Nancy Ábalos pasó también en este bloque musical haciendo A Flor de Canto de Nancy y de Irigoyen. Bueno, siguen entrando mensajes, muchos mensajes, lo cual me pone muy feliz. Veo que hay mucho perruno entre los oyentes que nos acompañan, porque hay un montón de fotitos muy hermosas que nos están haciendo llegar a través de nuestro WhatsApp. En un rato les cuento de quiénes son esas fotos, a quiénes pertenecen esas fotos. Por lo pronto dijimos que teníamos dos cumpleaños. Diego el Misionero está cumpliendo años y también el Pincha Jorge, muy buenos días, Colomerino, dice Jorge de Boedo, que escribe. Gracias por alegrarnos a través de la radio las mañanas con tan buena música, informaciones. Mi saludo a todas las audiencias y a los amigos del alma, dice Jorge, el formoseño de Boedo. Abrazotes y lluvias de bendiciones. Un dulce total. Que espero que ande bien, que hayas arrancado muy bien tu día, Jorge querido, acompañado. Más allá de la radio, digo, que siempre te hace compañía, también con tus seres queridos. Hay música para dedicarle a Jorge, y ya que estamos a Diego del Misionero, que también escucha la radio. Lidia nos dejó un audio tempranito, pero también nos escribió para decirnos que ella tenía ganas de dedicarle especialmente a Jorge en su día Cochero de Plaza, que es una de las canciones preferidas de Lidia, además, digámoslo, en la versión de Los Trovadores de Cuyo. Disfrutemos por Jorge, por Diego y por todos los que tengan ganas de seguir compartiendo música folclórica esto que es un clásico de Hilario Cuadros.
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0: Fortuna, fama y poder. Era una de las canciones que nos pedían escuchar ya desde temprano Angelito, Catriel, Mariel y Sebastián de Parque Patricios, que estaban escuchando, que querían saludar y que nos dieron dos opciones. Fortuna, fama y poder o el violín de antes, ¿no?
1: Yo prefiero Fortuna, fama y poder.
0: En ambos
1: si me das
0: casos,
1: a elegir...
0: Más que un violín de antes.
1: Sí, sí, sí.
0: Bien, ok. Bueno.
1: Salvo que sea un Stradivarius.
0: Ahí
1: y ahí tenés
0: vemos.
1: Fortuna, fama y poder.
0: Y el viejo de violín, todo. Claro. Bueno, gracias por ese pedido. Ahí escuchábamos entonces. Vos sabés que nos escribieron diciendo, ay, ya pasaron el saludo, dice, porque por corte de luz no lo pudimos disfrutar. Bueno, no, mirá.
1: Radio
0: sí,
1: Cat.
0: Lo leímos, pero ahora les dimos el gusto de escuchar la canción que habían pedido. Estamos ahí ya sobre el filo de la despedida. Nos quedan pocos minutos porque en un ratito nada más arranca el panorama nacional,
1: sí,
0: de noticias.
1: Encontré un artículo muy bueno.
0: Eso, pero vos tenías algo por ahí.
1: Un artículo muy bueno sobre, de una página de turismo, turismodebolsillo.com.ar. Hay que destacarlo porque realmente han hecho un relevamiento muy interesante sobre... como que la Argentina es un país profundamente mascotero, dice el artículo. Según datos de la consultora Kantar del año 2022, 3 de cada 4 argentinos conviven con animales, animales de compañía, y el 81% de ellos eligen a los perros como compañeros. Esta devoción por el mejor amigo del hombre ha dejado una marca indeleble en el paisaje urbano de la ciudad de Buenos Aires y en la provincia también, en la provincia de Buenos Aires, donde esculturas de mármol y bronce custodian historias de lealtad, memoria y lucha contra el maltrato. Y hay un listado, bueno, por ejemplo, en La Plata, en Avenida 13 y 38, una obra del artista Jorge Isa, que muestra a un hombre sosteniendo un perro, dedicado obviamente a los perros callejeros. En Avellaneda también, en Berazategui, en Avenida 14 y 131, en Bahía Blanca, en la Plaza Pairó, el recuerdo de Cachirulo, un perro emblemático que falleció en 2019. Y mirá vos, este monumento tiene un código QR para conocer la biografía de Cachirulo también. Mirá qué
0: me
1: bien.
0: Me gusta.
1: Muy bien los vecinos de Bahía Blanca. Y en Mar del Plata, en la Plaza San Martín, a los perros perdiceros, que es una escultura que fue donada en 1937 por la familia Luro. También tenemos una escultura similar acá. En realidad no son perdiceros los que están acá. Es una obra que son los galgos rusos en Recoleta, en la Plaza de... en Córdoba y Jean Lloré, que es una obra de un artista napolitano, pero que tiene un enlace con el universo del tango, porque se dice que Alfredo Lepera le gustaban estos galgos, esta raza de galgos rusos, y había traído un par de ejemplares desde París y que a dos se los regaló a Gardel, ¿no? De los galgos rusos que se pueden ver eternizados en bronce ahí en la Plaza de Córdoba y Jean Lloré. Está el Mendieta de Inodoro en el Paseo de la Historieta, con Inodoro Pereira y Mendieta, la obra Cumbre de Fontana Rosa, pero la obra que más está la referencia a la memoria de Rubio, el perro callejero de Mar del Tuyú, que fue atropellado por un automovilista en 2019, y la placa que dice que Rubio unió al mundo convirtiéndose en un pilar contra el maltrato animal. Muy bien. Pero la obra que más me atrajo a mí es la que está en Recoleta, en el marco de un mausoleo, de una tumba familiar, la escultura que acompaña a la escultura de Liliana Crociati de Zazac. Ese es el nombre de esta joven mujer que falleció en 1970, víctima de una luz en Austria. 26 años tenía Liliana, y su madre, era hija única, y su madre decidió retratarla, su madre artista plástica, escultora, decidió eternizarla en bronce junto a su perro. Y ahí se generó una leyenda urbana que sobrevive hasta el día de hoy, que dice que acariciar el hocico de ese perro, de esa escultura de Liliana, que se llama Sabú, el perro, trae
0: como
1: suerte.
0: El cantante, ¿no? Hay un cantante.
1: Claro, está el cantante, exactamente. El perro llamaba Sabú.
0: Esa época, aparte de los 70.
1: Fiel compañero de esta mujer que falleció muy joven en circunstancias muy trágicas. Pero bueno, aparentemente la escultura del perrito trae suerte y por eso el hocico de bronce está totalmente gastado.
0: Lustrado,
1: claro, no gastado.
0: Gente que
1: lustrado.
0: Pasa y...
1: De que
0: y
1: mucha
0: toca.
1: Gente. Pero ves que había, por ejemplo, esta leyenda urbana, yo la desconocía. Y me entero a través de este gran artículo de Turismo de Bolsillo, así que cuando recorra algunos pasillos de Recoleta, que siempre, del cementerio, que a veces hace bien porque uno baja las tensiones viendo cosas, me acercaré a la tumba de Liliana y Saúl.
0: A tocar el hocico.
1: A tocar el hocico de Saúl. Exactamente.
0: Qué bárbaro. Bueno, vos sabés que siguen entrando mensajes con fotografías y con historias, porque además yo creo que si uno se remonta a la infancia, estoy segura, van a aparecer historias de esos perritos callejeros que nos fueron acompañando.
1: Por supuesto,
0: ¿no?
1: Sí, sí.
0: Cada barrio, creo yo, tiene algún perro o perrita callejera ahí que acompañaba a tomar el colectivo o a los chicos a la escuela. Viste que
1: sí,
0: hay mucho de eso en el folclore.
1: Yo tuve dos
0: si
1: en la
0: quiere.
1: Infancia.
0: ¿Ah, sí?
1: Sí,
0: ¿ves?
1: Sí, claro, madre e hijo.
0: Bueno, mira. Exacto. Y acá sí, sí, aparentemente van apareciendo también historias similares que creo voy a dejar para el programa siguiente. ¿Por qué les digo esto? Porque me van a tener que bancar hasta las 3 de la tarde, sépanlo. Se vienen ahora las noticias.
1: El segundo kiosco.
0: Quedan apenas 2 minutos para que llegue el panorama. Yo me despido por un rato, nada más. Nos quedamos con Sandra Viera, que sigue en los controles. Gracias, Jorge. Un placer, ¿eh? Volvés mañana, ¿no?
1: Te agradecí. En modo perruno callejero.
0: ¿Volvés mañana? Sí.
1: Y sí, un rato vengo mañana.
0: Bueno, dale, te esperamos. Gracias a Gastón Rabinovich, a José Luis, a Marcelo Saavedra. Bueno, a todo el equipo y a ustedes, pero ni que hablar. Más que nunca, gracias por estar.

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1: Doce del mediodía, 45 minutos, la temperatura en Buenos Aires, 15 grados tres décimas, la humedad 93%, el cielo está cubierto. Comenzamos con el desarrollo de la información, lo más importante en 15 minutos. Visita oficial de Cristalina Georgieva a la Argentina, desde Casa de Gobierno, Hernán Mundo.
2: A las 14, Javier Milei recibirá en Casa Rosada a la directora gerente del Fondo Monetario Internacional, Cristalina Georgieva, quien llegó esta mañana a la Argentina por una invitación del propio presidente argentino. Después de 10 meses, volverán a verse, tal como sucedió en septiembre de 2025, cuando se gestionaba la asistencia financiera de Estados Unidos para la Argentina. Georgieva va a participar de una reunión de gabinete ampliado en la que estarán presentes todos los ministros del Poder Ejecutivo. Tras su presencia en Casa Rosada, Georgieva se va a trasladar al Palacio Libertad, en donde está previsto que dé una clase magistral, que escucharán, entre otros asistentes, alumnos de distintas universidades.
1: Previamente, el ministro de Economía, Luis Caputo, y la directora gerente del FMI brindarán una conferencia de prensa. El informe de Miriam Mariotto.
3: La directora gerente del Fondo Monetario Internacional comienza su visita al país con una reunión en el Ministerio de Economía con el ministro Luis Caputo y el titular del Banco Central, Santiago Bausili, y luego brindará aquí una conferencia de prensa y saludó a los argentinos desde su cuenta de X. Hola desde Buenos Aires, dijo, con ganas de interactuar con personas de toda Argentina y aprender más sobre las oportunidades y ambiciones del país. Desde la innovación hasta la energía, Argentina tiene un potencial tremendo para impulsar el crecimiento, crear empleos y construir un futuro más próspero. Esto es lo que dijo la directora gerenta del FMI.
1: Georgieva también visitará Vaca Muerta. Desde Radio Nacional Neuquén nos informa Marcelo Pascucio.
4: Cristalina Georgieva visitará Neuquén. Invitada por el presidente Javier Milei, la funcionaria del Fondo Monetario Internacional arribará mañana a Neuquén Capital para participar de reuniones institucionales y una recorrida por Vaca Muerta. La recorrida será por la formación neuquina Loma Campana, donde será recibida por el presidente de YPF, Horacio Marín. Esta recorrida, en la mayor área de producción de Vaca Muerta, le permitirá a Georgieva conocer de primera mano el potencial productivo de las inversiones que se desarrollan actualmente en la región.
1: The Washington Post destacó el rumbo económico del gobierno. El diario estadounidense volvió a dedicarle una editorial al presidente Javier Milei bajo el título El renacimiento de la Argentina continúa. La publicación sostiene que las perspectivas económicas siguen mejorando, un escenario que, según el medio, atrae nuevamente el interés de los inversores. Asimismo, vinculó esa evolución con la reciente mejora en la calificación crediticia de la Argentina otorgada por Moody's. Bariloche declaró la emergencia climática ante las fuertes nevadas. El municipio pidió limitar los traslados y desplegó operativos para mantener las calles transitables. En tanto, suspendieron las clases presenciales en Santa Cruz. Desde Radio Nacional El Calafate nos informa Marcelo Del Buono.
5: El Consejo Provincial de Educación postergó la vuelta a las aulas en toda la provincia tras el receso invernal para los días lunes 27, martes 28 y miércoles 29. La decisión se basó en un informe de Protección Civil frente a las intensas nevadas, la formación de hielo y las bajas temperaturas registradas en la región. Los alumnos no asisten de forma presencial, los docentes mantienen la actividad de manera virtual. Si las condiciones meteorológicas mejoran, el regreso presencial a las aulas está previsto para el jueves 30 de julio.
1: En tanto, en Mendoza evacuaron a más de 100 personas. Desde Radio Nacional en esa provincia nos informa Rolando Brizuela.
6: Nevada histórica en alta montaña. Ya son más de 100 los evacuados. El sistema integrado Cristo Redentor continúa cerrado hasta nuevo aviso. Actualmente hay nieve ligera en la alta cordillera y los pronósticos son hasta el 3 de agosto inclusive. La Coordinación de Gendarmería Nacional informa que desde el 4 de agosto y quizás por varios días mejoran las condiciones climáticas sin nevadas.
1: En San Juan emitieron una alerta amarillo por viento sonda y se anticipan ráfagas de hasta 70 kilómetros por hora. Desde Radio Nacional en esa provincia nos informa Claudia Cabrera.
7: Continúa vigente el alerta meteorológico con presencia de viento sonda en la provincia de San Juan. De acuerdo a lo que ha determinado la Dirección de Protección Civil, podrían llegar a registrarse velocidades elevadas del arribo del viento del sector norte. La novedad es que el Ministerio de Educación de la provincia de San Juan definió suspender las actividades para los departamentos alejados, Cachal, Iglesia y también Valle Fértil. En el resto de la provincia, la actividad educativa se desarrolla con normalidad.
1: Avanza la implementación de las cuentas sueldos en dólares. El Banco Central habilitó a las entidades financieras para que puedan acreditar los salarios en esa moneda extranjera. La norma aclara que la atención de la operatoria de depósito y extracción de fondos es obligatoria en la sucursal de radicación de la cuenta y que seguirá siendo gratuita. La operatoria también podrá realizarse en otras sucursales, cajeros automáticos y terminales de autoservicio. Sin embargo, estará condicionado a que esas entidades cuenten con disponibilidad. Declara el nutricionista que visitó a Diego Maradona antes de su muerte. Luciano Espena había sido convocado para evaluar la salud del exfutbolista durante su internación domiciliaria, pero no fue recibido. Su testimonio será uno de los últimos antes de la etapa pericial del juicio por el fallecimiento del 10. Un nuevo satélite argentino ya está en España. La información con Diana Costanzo.
8: El satélite argentino USAT-1 ya se encuentra en España, escala previa a su lanzamiento desde Estados Unidos en octubre. Fue la base tecnológica para el desarrollo del satélite Atenea. Por Radio Nacional, el decano de la Facultad de Ingeniería de la Universidad Nacional de La Plata, Marcos Actis, se refirió a sus características.
9: Es un satélite, un CubeSat de 3 cubos, con un mensón de 10 por 10 centímetros. Fue fabricado totalmente en Argentina, que lleva un GPS desarrollado también en la universidad, que voló en varias misiones de CONAI y ahora se está perfeccionando, y es el homólogo que va a volar también en Sabia Mar.
0: Policiales.
1: Presunto filicidio en Villa Gesell, el informe de Andrea Valdivieso.
10: La justicia indaga en la mecánica de la muerte de la pequeña Isabela en Villa Gesell, luego de determinarse que la causal del deceso de la beba de casi 3 años es asfixia. La madre de la menor, Lucía Sosa, quien tuvo 8 hijos, se vio involucrada años atrás en la muerte de otras 2 pequeñas de meses de vida, acusada de homicidio en Mar del Plata y absuelta, a pesar de haberse detectado un trastorno mental que puede haber tenido que ver en el móvil de esos crímenes. Lucas Ruiz, primer hijo de Lucía Sosa, pidió que la encierren y cuestionó que la justicia de familia lo obligara a revincularse.
11: Es ella la que nos ha dañado y estaba todo planificado de la misma manera. El problema más grande viene con el tema de la revinculación de la casa, donde tenía que ver a estas personas, son personas que a mí me generaron siempre miedo.
1: Avanza la causa por la adolescente desaparecida en Corrientes. Desde Radio Nacional Santo Tomé nos informa Nerina Álvarez.
12: El sospechoso fue llevado desde Paso de los Libres hasta Curuzucuatea y luego alojado en la alcaldía de la Comisaría Primera de la ciudad de Corrientes, donde permanece a disposición de la justicia. El traslado se realizó en un operativo encabezado por la División de Investigación Criminal bajo las directivas del fiscal Oscar Cañete, quien lleva adelante la investigación para determinar las circunstancias del caso y la posible responsabilidad del detenido. Se esperan nuevas medidas judiciales en las próximas horas.
1: Incendios forestales en España y Francia. El fuego sigue activo en los alrededores de Madrid y las autoridades advierten por el calor extremo previsto para las próximas 48 horas y las ráfagas de viento. En tanto, centenares de agricultores de toda Francia se sumaron a los incendios en Gironda, uno de los peores en Francia desde la Segunda Guerra Mundial.
0: Deportes.
1: La información con Damián Zárate.
13: Con un partido se cierra desde las 20 hoy la 22ª fecha de la Primera Nacional. Van a jugar Atlanta y Almagro. Hoy además tenemos 4 partidos en la primera fecha del fútbol femenino. En este momento, partido que comenzó a las 12, Ferro con Talleres de Córdoba, y a las 15 el resto de los juegos: Unión Gimnasia, Boca San Lorenzo y San Luis Fútbol Club contra Newell's Old Boys de Rosario. Se retiró el árbitro de la final de la Copa del Mundo, el esloveno Slavko Vincic, de 46 años, lo confirmó a una semana del partido entre España y Argentina. Además, en el Mundial dirigió el empate 1-1 de Brasil con Marruecos en la primera fecha, en el grupo de la Argentina, el triunfo de Argelia 2-1 sobre Jordania, y también la victoria 2-0 de México sobre Ecuador en octavos de final.
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1: 12 del mediodía, 54 minutos, la temperatura en Buenos Aires, 15 grados 3 décimas, la humedad 93%, el cielo está cubierto. Bajó la presión tributaria, alcanzó el menor nivel de los últimos 20 años gracias a la reducción de las retenciones a las exportaciones y la eliminación del impuesto país. Así lo señaló el Instituto Argentino de Análisis Fiscal a través de un informe en el que indicó que los resultados se relacionan con el programa económico del gobierno. Elogian el discurso del presidente Javier Milei en la exposición rural de Palermo. Por Radio Nacional, el presidente de Coninagro, Lucas Mañano, dijo que los productores tienen un norte más claro y un escenario más transparente.
14: En gran parte de lo que respecta al sector agropecuario, creo que el principal foco lo pone en que hoy el productor, sobre todo agrícola, que está muy afectado por las retenciones a lo largo del tiempo, hoy tiene un norte más claro y un escenario también transparente de cómo se irá comportando esa alícuota a lo largo del tiempo.
1: Mañano destacó además la importancia de que el país garantice previsibilidad y reglas claras.
14: Creo que entrar a un país lógico, un país donde haya previsibilidad, donde haya reglas claras y donde invertir, producir y sobre todo en el sector agropecuario y bueno, y también en otras economías, hacer soberanía, porque en el más recóndito lugar de la Argentina, sin lugar a duda que si nos vamos a ese lugar vamos a encontrar un productor y ese productor está cuidando y está diciendo que ese territorio es de la Argentina.
1: La Pampa exportó 600 millones de dólares en el primer semestre de 2026. Desde Radio Nacional Santa Rosa, el informe de Daniel Luchelli.
15: La provincia de La Pampa exportó 600 millones de dólares en el primer semestre del corriente año en productos primarios, principal motor de las exportaciones pampeanas, carne vacuna, cereales y oleaginosas. El presidente de la Asociación Agrícola Ganadera de La Pampa, Ignacio de la Iglesia, dijo:
16: cuando al sector productivo se le da la posibilidad, el sector productivo responde y responde produciendo más, agrandando, creciendo, invirtiendo, y eso se ve ahora en estos resultados. Y este es un resultado de los primeros 6 meses, nada más.
1: Reabrieron el circuito Garganta del Día.

0: abrió todas sus pistas. Desde Radio Nacional Mendoza, el informe de Esteban Rodríguez.
1: Las Leñas se confirmó la apertura total de sus pistas tras las abundantes nevadas en Alta Cordillera. Fernando Pasano, gerente de actividades de montaña, habló al respecto.
2: Es verdad que hay una cantidad de nieve menor a medida que van pasando los ciclos, los años, no solamente aquí en Las Leñas, prácticamente todas las montañas del mundo, de ahí la necesidad de la aparición de la fabricación de nieve artificial.
0: La defensa de Nair Galarza pidió revisar su condena a prisión perpetua. Desde Radio Nacional Gualeguaychú nos informa el Idelmar Otman.
3: Ingresó en la sala 1 del Superior Tribunal de Justicia de la provincia de Entre Ríos una acción de revisión de la condena firme en la causa en la que la joven de Gualeguaychú, Nair Galarza, asesinó a Fernando Pastorizo. El recurso lo presentó el nuevo defensor, Eduardo Gerard, quien asumió la representación a fines del año pasado. Galarza, que tenía 19 años cuando el 29 de diciembre de 2017 a la madrugada le disparó 2 veces por la espalda a Pastorizo, fue condenada por unanimidad a la pena de prisión perpetua.
0: Encontraron el cuerpo del último pescador desaparecido en el Río de la Plata. Se trata de Damián Xiu, quien salió a pescar el 14 de junio junto a 5 amigos desde la costa de Hudson y cuyo cadáver fue hallado en la zona de Magdalena. Con su identificación concluyó el operativo de búsqueda y la investigación ahora se centra en reconstruir qué ocurrió con la embarcación.
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0: ¡Qué emoción! Ahora sí. Si bien venimos compartiendo la mañana y esta mateada tempranera con todos ustedes, hoy cuidándole el rancho a Silvita, este momento en el que empieza a sonar el Tierral y la Casimiro Brás, me abre el corazón nuevamente para reencontrarme con la oyentada de este segmento que, bueno, tiene mucho más que ver en verdad con nosotras, ¿no? Con las que formamos parte de este equipo. Y hablo en femenino porque somos las mujeres que estamos acá cerquita. Hay varones también, José Luis de Dios y Marcelo Saavedra, desde la musicalización, por supuesto. Pero acá, reencontrándome con gente querida, con gente amiga, a Sandra Viera ya la saludé desde temprano, nos dimos un abrazo. ¿Dónde está mi amiga? Dije al comienzo, mientras llegaba caminando por los pasillos, y la vi y nos reencontramos. Pero acá, más cerquita mío, me reencuentro con Nabila Hatib.
1: Hola, Colo,
0: bienvenida. La morocha cumpleañera.
1: Gracias, bienvenida. Te estuvimos esperando con los brazos y el corazón abierto. Así que ojalá que este corazón que estás reacomodando en el aire de la tarde reciba muchos mimos de parte nuestra, y comprometo a los oyentes a que dejen los mensajes para recibirte también.
0: Bueno, ¿cómo andás vos? ¿Cómo anduvo esto?
1: Muy lindo.
0: Algo me estuve enterando, sí. Ya también conversé algo con Pauli, pero contame al aire, a ver, ¿qué
1: muy
0: sucedió?
1: Lindo. Hicimos un poco de todo, la verdad. Tuvimos algunos invitados en vivo, estuvimos de recorrida por algunas provincias con aniversarios de nacimientos, de acontecimientos.
0: Emergentes,
1: peña, de todo hubo, la verdad.
0: Pero tuviste lindas entrevistas, ¿no?
1: Muy lindas visitas también, sí, muy lindas visitas. De parte de... Estuvieron los chicos de Garupá la semana pasada, estuvo Manusija. Mucha región estuvimos recorriendo.
0: Barbarita Palacios.
1: Barbarita
0: también,
1: Palacios.
0: ¿No? Ay, un recorte vi,
1: sí,
0: de esa nota.
1: Sí, muy,
0: qué bueno.
1: Muy contenta Barbarita Palacios de volver a la radio. Estaba muy emocionada. Sí. Es que pasaron tantas cosas.
0: Pasaron cosas. Es verdad. Pasaron muchas cosas.
1: ¿Y vos?
0: A mí se me pasó bastante rápido, pero porque la verdad es que estuve muy activa también en otros roles.
1: Muy,
0: ¿no?
1: Bien.
0: Más rol vinculado a lo materno, claro, a lo familiar y estas cuestiones.
1: Valen también cumplió años. ¿Cómo fue ese festejo?
0: No, el mismo día de la final del mundo.
1: Ah, claro.
0: Así que fue un día muy tensionante para todos.
1: Muchas emociones
0: juntas. Por suerte se lo celebramos temprano, al mediodía.
1: Bien.
0: En una canchita de fútbol con sus amigos, estuvo pateando, jugando y lleno de ilusiones para lo que llegó luego,
1: claro,
0: ¿no? Que era ese encuentro de la final del mundo. No fue la alegría esperada.
1: No, claro.
0: Pero lo mismo, celebramos,
1: muy
0: y brindamos. Y también bancamos esa selección que pasó y nos dio un alegrón, ¿no?
1: Sí.
0: Sobre todo en ese partido contra Inglaterra que ya todos recordamos.
1: También,
0: ¿no?
1: Bueno, vivimos mucho eso estando mucho al aire también, porque nos tocaban partidos en cercanía al programa y se vivió mucho la previa aquí, el aliento a la selección, ese partido ganado a Inglaterra se vivió acá como...
0: Se vibró, me imagino, sí.
1: Se sintió como haber ganado el Mundial.
0: Bueno. Me imagino,
1: sí.
0: Y sí, no es para menos. Bueno, y después nada, la vida, ordenar placares, cuestiones que uno
1: claro,
0: en lo habitual no logra hacer por la
1: rutina. Desempolvar los abrigos de invierno, todo.
0: Cambiar todo eso, ordenar, y todo lo que dejé en la lista sin tachar.
1: Pucha.
0: No te puedo explicar, porque de verdad, la vida pasa. ¿No? Y a veces la misión fracasa, pero bueno, se disfrutó. Contaba más temprano que... ya no despertarme con el despertador para mí es un montonazo. Eso de despertarse cuando
1: sí,
0: el cuerpo quiere despertar.
1: Sí.
0: Poder tomar mate en la cama a veces y tranquila, ¿no? Y en familia y arrancar el día, bueno, cuando pinte.
1: Y evitar venir a esta zona que es un caos también.
0: Y eso, no viajar al microcentro todos los días, la verdad es que, bueno, se siente.
1: A mí
0: en el cuerpo.
1: Me ha pasado estando de vacaciones en casa también. Darme cuenta que en realidad yo no soy una mala persona.
0: ¿Qué? ¿Vos decís? ¿Le echamos la culpa al microcentro?
1: Sí.
0: Ah, qué personaje. Bueno, ahí está Paula Nicolini.
1: Sí.
0: Todavía no la había nombrado al aire. Dije Pauli, pero bueno, hacía referencia a ella, que es nuestra productora, nuestra alma mater acá en toda esta historia que venimos desarrollando ya desde hace unos cuantos meses. Hay hoy día... de lentos, ¿no?
1: Hoy es día de lentos, como los lunes habitualmente, con una característica quizás adicional, porque en los lentos hoy vienen con dedicatoria incluida en dos cumpleaños diferentes. Así que ya les vamos a estar contando.
0: ¡Apa!
1: Sí.
0: Mirá, me gusta eso. Está bueno, está bueno. Claro, hay un cumpleaños ahí en particular, sí, que tiene que ver con un artista,
1: sí,
0: sin dudas, ¿no? Hoy además es el cumpleaños de dos oyentes nuestros.
1: ¡Ay! ¿Quién es?
0: Jorge, el formoseño de Boedo.
1: Cierto, nos dijo que iba a ser su cumpleaños, nos había
0: está
1: contado.
0: Está cumpliendo años hoy. Y Diego, el misionero de Tigre.
1: Pero, mira qué bien.
0: Ellos están cumpliendo años hoy y ya hubo varios oyentes que les mandaron saludos, les dedicaron canciones, así que por qué no nosotras también desde acá,
1: claro,
0: elegir algunas canciones que creamos le van a llegar a gustar y dedicárselas más tarde también. Hoy es el día del perro callejero.
1: Sí,
0: todo fue furor.
1: Un amigo perro callejero, ¿quién no tuvo?
0: Pero por supuesto, es así, cada barrio, ¿no? Y la, sí, infancia además tiene algo con esos perritos que acompañan tanto. Mandaron fotos, siguen mandando fotos y compartiendo historias. Las vamos a ir leyendo y contando en un ratito nada más. Porque bueno, uno de los ejes centrales de este programa sin dudas es la música.
1: Por suerte.
0: Por suerte para ustedes. Hay música y hay música seleccionada especialmente.
1: Claro, música seleccionada por el equipo de Discoteca Nacional. Lo que estoy escuchando es Amaramando. ¿Eso es? ¿Vamos con los lentos entonces? ¿Arrancamos con ese primero? Claro, que
0: Ramona
1: sí
0: nos da el pie.
1: De parte de Marcelo Saavedra, el equipo de Discoteca, que propone una voz que nos tiene enamoradas a todas y casi que diría de manera unánime en el equipo. Propone a Rally Barrio Nuevo, a ver si lo podemos enganchar para que venga a visitarnos antes de su show por aquí en Buenos Aires. Zamba para una muchacha.
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0: la voz de Rally Barrio Nuevo para dar comienzo a nuestro bloque de románticos y lentos propuestos por parte del equipo Samba para una muchacha. La propuesta y la idea es que habitualmente ustedes también nos dejen sus mensajes, además de saludar y darle la bienvenida a nuestra amiga La Colo, proponer algún romántico para hoy, algún lento para esta tarde, y por qué no también nos cuentan esa historia detrás o a quiénes está dedicada. En este caso, la canción, la samba que sigue en esta tarde de lentos es una dedicatoria muy especial, porque hoy está cumpliendo años Analía, la madre de nuestra querida Paula Nicolini.
1: Sí. ¡Feliz cumpleaños a la mamá de Paula!
0: Sí, sí, claro.
1: Una capa, ya lo sabes, te lo dije.
0: Y, Pauli, ¿querés dedicársela a vos, a tu mamá? Dale,
1: sí. vení, obvio. No sabía que cumpleaños tuve.
0: Es más, contanos por qué elegiste la samba.
2: Bueno, ay, se va a emocionar cuando le cuente esto porque no se lo va a esperar. Ni yo esto de dedicárselo.
0: Y sí, ¿por
2: pero
0: qué no?
2: Hay una historia hermosa que tienen ella y mi papá. Es la samba de ellos, la samba que bailaban cuando eran jovencitos. Entonces me pareció una hermosa oportunidad para dedicársela.
0: Qué hermoso.
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0: Y la queremos. Feliz cumpleaños, Analía. Y además una voz impresionante la que elegiste de esta versión de Samba de Usted, en la versión en la voz de La Bruja Salguero.

0: dedicada a Analía en el día de su cumpleaños de parte de Pauli, su hija.
1: Y de Yapa a Carlos también, ¿no?
0: Claro, porque lo mencionó por esta historia de amor.
1: Claro,
0: muy
1: claramente.
0: Bien, muy bien. Bueno, ojalá que ustedes también estén abriendo el corazón y se les empiecen a ocurrir estos lentos, estos románticos para la tarde y seguir compartiendo nuestra música, porque de parte nuestra también hay propuesta de Sandrita. Sandrita, nuestra operadora, también nos trae uno de estos temones bien románticos, melosos, con dedicatoria, San.
1: No por ahora.
0: Te lo han
1: dedicado. Porque me piache. Está bien. Ya esto es de Cacho, ¿no? Valle.
0: Sí, te lo han dedicado seguramente. Sí, de Cacho, de Oscar Valles, La luna en tu pelo, Alfredo Ábalos.

0: Qué romántica la voz del gordo. Alfredo Ábalos, La luna en tu pelo fue la selección de Sandrita para esta tarde. Y seguimos en el bloque de lentos, románticos y con el agregado de la dedicatoria, porque hoy está de cumpleaños Flor Bobadilla Oliva. Nuestra voz del litoral, ella que también, además...
1: ¿Hoy cumple Flor también?
0: Hoy cumple.
1: Ah, mirá.
0: Hoy está de cumpleaños. Sí, sí, sí. Y vamos a aprovechar para saludarla y celebrarla a través de una de las canciones que tiene en formato dúo, en este dúo Bote, que también han venido a visitarnos y que nos han traído un poco de humedad del río en ese bote. Una canción que forma parte del disco Aromas del Tiempo, del dúo Bote, de Gustavo Machado, Flor Bobadilla Oliva, en formato dúo, y El río lloró.

0: El dúo Bote, compuesto por Flor Bobadilla Oliva junto a Abel Tesoriere. Flor, que está cumpliendo años, la escuchábamos recién, y El Río Lloró. Y nos queda un lento más para esta tarde.
1: Nos queda un lento más. Un lento que tiene que ver también con un cumpleaños. No de un artista, sino de una creación artística. Estamos hablando de una canción que se basa en un poema. Se juntan dos grandes, un poeta español y un gran músico que dio mucho a la música popular en esa mezcla que hay entre lo académico y lo más popular. Estoy hablando de Guastavino, de Carlos Guastavino y del poeta español Rafael Alberti. Ellos crean Se equivocó la paloma. Fue creada en el 41. Primero surgió la poesía, luego la música, y en el mismo año, en el 41 exactamente, decían publicarla a través del sello Ricordi. Mirá cómo viajamos así con la imaginación a través de los años. Bajo ese sello se imprime esta canción que fue muy cantada por Serrat, se empezó a conocer por el nano Serrat, claro, pero hay una versión que es la de Mercedes Sosa, que es espectacular también, que la canta con un sentimiento y esa profundidad, ¿no?, a las que ya nos tiene acostumbrados Mercedes, que me parece bien vale la pena compartirla hoy en este lunes de lentos.

0: Bueno, y ahí está, ¿no? La voz de Mercedes casi como un arrullo. Sí. Se equivocó la paloma.
1: Se equivocaba. Bueno, y así completamos nuestra propuesta de lentos para esta tarde, con la posibilidad que ustedes también se sumen a poder aportar algún lento, con dedicatoria, sin dedicatoria, con cumpleaños, sin cumpleaños. Aquí recibimos los lentos de parte de ustedes, pero sepan que también para esta tarde vamos a seguir celebrando otro cumpleaños de otro artista que también ha venido a visitarnos. Vamos a estar tomando contacto telefónico con otro artista que también ustedes conocen mucho de esta casa, de su nueva presentación que viene por delante, más la cantidad de música seleccionada por el equipo de Discoteca Nacional, más todo lo que vaya surgiendo en función a la llegada de sus mensajes al 11-3109-5896, 4999-0987, el contestador. Y después de una pausa, seguimos con la música. ¿Te parece, Colo?
0: Claro que sí.
2: Grandes artistas.
0: Ay, pero qué lindo. Seguí en vivo. Qué emoción. La 7 de abril, pero a vivo, acá. Claro. Néstor Garnica. Bueno,
3: yo nací en un barrio de violinistas, como se dice allá. Muy cerquita al Poliar, Horno Bajada, se llama Departamento Banda, Santiago del Estero. Y nada, es muy común. Yo me acuerdo cuando era chico todavía existía La Muerte del Angelito. Bueno, tengo 53 años, ¿no? Hace 40 años atrás todavía existía eso, en los años 70, digamos. Muerte del Angelito, el rezabaile. Entonces el violín formaba parte de lo cotidiano del campesino santiagueño. Y bueno, de la zona urbana también, ¿no? Y la verdad que a partir de ahí, como que tengo memoria del violín, y son instrumentos que, nada, que llaman la atención, ¿no? Sobre todo por el timbre, por el tono de su voz, diría, ¿no? Del violín. Entonces, eso hace que, nada, llegue más que otros instrumentos, ¿no? Porque hay muchos instrumentos dentro de la música popular.

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0: Bueno, qué lindo que es saludar al aire a la gente querida y admirada. Juan Iñaki, feliz cumpleaños.
1: ¡Ay, muchas 25. Gracias!
0: De carrera, de carrera.
1: De 25 de carrera, efectivamente.
0: ¿Cómo estás? ¿Cómo arrancaste tu día?
1: Bien, muy tranqui en mi casa, con mates, con muchos saludos, de afectos, de deseos preciosos. Contento, contento, contento.
2: Qué lindo. ¿Y se festeja?
1: Se festeja el sábado, que también hay corpachada, porque es primero de agosto.
0: Muy bien.
1: Así que muy probablemente en San Antonio hagamos la ofrenda, después ya me venga para casa a bailar al ritmo de Madonna.
0: Muy bien, muy bien, como debe ser, en un buen festejo. Mirá, después Juan, después de que contaste acá al aire, o no sé si lo contaste vos o alguien que llamó y dejó un mensaje, que sí. Tu casa es una casa muy de puertas abiertas, donde se celebra y mucho, donde hay también interdisciplinas artísticas. Imagino que en este caso, en esta ocasión puntual, más que nunca.
1: La Silvia Barrios dice, dura la vida del celebrante, ¿no? Y bueno, tanto como que todo el tiempo hay fiesta, no sé, la verdad es que es algo que nos gusta que suceda en casa cuando estamos, pero como estamos mucho de viaje,
0: claro.
1: Este año ha sucedido medio poco, pero sí, por supuesto que este sábado tiraremos por la casa por la ventana. El oyente, claro, que mandó el mensaje contaba del living de artistas, que es el living de mi casa, donde sí suceden conciertos, suceden muestras, hay siempre arte, actores. Bueno, mi casa en general, independientemente de eso, es como un lugar de paso de los amigos que están en gira, gente que viene de otros lugares, y eso es lo que más me entusiasma. Así que sí, por supuesto, será un festejo, digamos, en esa sintonía.
2: Qué divertido. Ahora, para
1: es divertido.
2: Para este cumpleaños específicamente, ¿algún deseo que quieras contar al aire?
1: Que se vaya Milei.
0: Sin rodeos.
1: Sin rodeos, lo tengo muy claro, lo vengo pensando hace rato. Con eso ya acomodamos un par de deseos más que vienen por detrás.
2: Muy bien, bueno, de parte nuestra el deseo es que siga la buena salud, mucha música y todos los festejos posibles.
0: Bueno, acordate cuando soples las velitas.
1: Nosotros tenemos además una noche de copas ya planeada con Avila, que va a ser para celebrar los dos cumpleaños.
2: Cierto, cierto, dijimos.
1: Así
2: porque...
1: Así que, Colo, guardate ahí, pues ya sabemos que cuesta sacarte. Entonces,
2: pero sabes que estuvo el sábado, estuvo el sábado en mi festejo. Así
1: estuvo
2: que,
1: el sábado en el festejo, sí. ¡Feliz cumple!
2: Gracias, gracias Juan. Así que pásale, cuando bonita. Vuelvas, la volvemos a sacar de copas a la Colo.
1: Me parece muy bien, tiene que suceder más seguido.
0: Sí, sí, es verdad. Pero dale, pero en serio, decime, vos, cuando festejes acá, la versión festejo Buenos Aires, avísame que te caigo.
1: Ay, sí, ahí lo vamos. Ahora al privado.
0: En privado arreglamos. Guiño, guiño.
1: Sí, efectivamente.
2: Bueno, Juan, pero gracias por atendernos en este ratito en tu día hoy, que sigas recibiendo muchísimos mensajes, demostraciones de amor, de afecto, que es todo lo que vos nos das.
1: No, imagínense, gracias a ustedes por el llamado, por los buenos deseos, por el cariño de siempre, por ser aliadas en la difusión en este tiempo tan bravo. Siempre sabemos que están las voces de ustedes ahí replicando cada cosa que se nos ocurre.
0: Te queremos, Juan. Te mandamos un abrazo.
1: Gracias, amiga. Beso enorme. Adiós.

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0: Martín Bravo, te iba a decir antes, Hernán Figueroa Reyes de Ramón Navarro, Coplas del Valle, y comenzábamos este bloque musical con Los Visconti y Paulina Tamayo, Siempre Solo.
1: Bueno, anduvimos ahí, estamos tratando de resolver cuestiones técnicas para poder escuchar los audios que nos van dejando en el WhatsApp, por eso nos estamos atrasando un poco, pero lo mismo, al menos tres, me dicen, mensajes pudimos rescatar y son los que vamos a compartir ahora con ustedes.
2: Hola, buen día, querida Colo, querida. ¿Cómo estás, querida Colo? Recién ahora te escucho, la mañana no estuve. Bueno, Colo, me alegro que esté bien y que empecé de vuelta, ¿viste? Alegrarnos el alma. Oh. Bueno, Colito, querido, contá si por dónde anduviste, qué hiciste.
1: Mi vida.
2: Bueno, me gusta así, que conté algo. Chao, Colito, querida.
1: ¡Qué lindo! Bueno, tal vez decepcione cuando les cuente que no anduve demasiado. Estuve más bien en casa y alrededores.
0: En el barrio.
1: Pero por el barrio anduve caminando los barrios de agronomía, sobre todo. Visité el microcentro algunas veces, uh-huh, sobre todo para poder llevar a mi hijo a ver algún espectáculo, ¿no? Aprovechando las vacaciones de invierno de los chicos también. Hubo alguna movida por acá en el centro. Estuve en el antiguo correo viendo a la Orquesta de Música Argentina, Juan de Dios Filiberto, estuvieron con el dúo Karma, este dúo cubano, que hace música sobre todo para las infancias, pero también tiene algún que otro disco dedicado a los adultos.
0: Sí.
1: Son excelentes, de un nivel musical increíble, y la orquesta, bueno, uh-huh, ni qué decirles, realmente. Y en ese ámbito, además, en ese lugar tan cuidado, con una acústica perfecta y además con acceso libre y gratuito.
0: Sí.
1: Hay que decirlo también. Estén atentos y atentas quienes tengan niños para llevar. Hay que sacar generalmente las entradas un par de días antes del espectáculo, pero se consiguen. Hay que hacerlo a través de la página web,
0: sí,
1: que ofrece lo que fue el CCK, hoy Palacio Libertad. Si buscan en las redes van a encontrar fácilmente la manera de hacerse de un ticket. Hasta 2 entradas por persona dan, y realmente hay de todo para hacer.
0: Sí.
1: Si no van a un espectáculo, por lo menos vayan, conozcan, recorran. Hay un montón de juegos, hay desde juegos que tienen que ver con las pantallas y todo lo,
0: hay una sala
1: lo más
0: inmersiva,
1: tecnológico.
0: Sí.
1: Hay una sala inmersiva. Hay espacios dedicados a los más peques donde pueden dibujar, hacer artesanías. Bueno, es un lugar increíble que hay que aprovechar porque, sobre todo, insisto, no es necesario llevar dinero, ¿no?
0: Claro, claro. Y hay mucha calidad artística también en las producciones, mucho trabajo detrás para la planificación de la agenda. Precisamente ahora en vacaciones de invierno, y entiendo se extiende ya para los días que quedan de julio también, porque vale la pena darse la vuelta. No solamente en ese espacio, sino prácticamente en todos los centros culturales de la ciudad hay actividades gratuitas para los chicos.
1: Bien, a aprovecharlas.
3: Hola, folclórica. Volvió la alegría a mi vida.
1: Ah.
3: Qué lindo escucharlas. Bueno, teníamos abstinencia de la Colo.
0: Cierto.
3: Pero qué lindo, Navi, la Colo. Y qué bueno que hayan disfrutado. Feliz cumple a Valen.
1: Muchas gracias.
3: Que pasó un hermoso cumple y... Bueno, no ganamos la final, pero él es chiquito, ya ganaremos muchas finales. Mi final fue con Inglaterra, así que...
0: Claro,
1: que no pierda las esperanzas.
3: La alegría. Feliz cumple, feliz cumple. Feliz día también del perro callejero a mi querida Eve.
0: Oh.
3: Y día de lentos,
0: sí.
3: Pido una.
0: Meta.
3: Por Caetano Veloso, Vuelvo al Sur. Hermosa canción. Bueno. Alegría para todos.
1: Gracias, Miguel, por esos mimos, por esa energía y además por ese buen gusto, ¿no? Lindísimo lo que pedís para escuchar hoy en el Día de Lentos.
4: Hola, Colo, soy Ángel Catriel. Colo, Te ofrezco mi corazón para compartir la tarde. Vos sos la música y yo la danza. Ay. Te quiero mucho. Acá desde Parque Patricios, Capital.
1: Ay, me muero de amor. Pero Ángel Catriel, me vas a hacer llorar de la emoción. Qué lindo es escuchar tu voz. Y dale, vamos para adelante con la danza y con la música, sin dudarlo. Gracias por eso.
0: Qué dulzo.
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1: ¿Cómo lo quiero a este tipo, por favor? ¿Cómo lo quiero y cómo lo admiro? Estoy hablando del Tata Cedrón, esa voz inconfundible que escuchabas y que ahora vas a oír en vivo porque está en comunicación con nosotros. Buen día, bienvenido Tata. Acá la Colo y Navila te saludamos. ¿Cómo estás?
2: Estamos todavía. ¿Qué tal, Colito? ¿Bien?
1: Pero muy bien. ¿Y vos cómo va la vida?
2: Bien, ahí haciendo cosas, canciones, un poquito preocupado por las cosas, pero en fin. Pero bueno, ahora tengo trabajo, tengo esto que escuchaba recién, lo de Osiris Castillo, que son partituras que yo tengo desde el año 60, que son originales, y las que el que toca la guitarra es Alejo de los Reyes, que es un joven con el ton, pero que es un guitarrista bárbaro. Sí. Yo toda la vida quise hacer esas canciones, porque están escritas como las tocó Osiris, viste, el uruguayo. Uh-huh. Y en general Yupanqui o Falú o Carlito de Pulo, que los respeto, los quiero, y qué sé yo, tocaron así, pero no escribieron esa música, lo que ellos tocaban. En vez de Osiris, sí. Entonces yo siempre quise que la gente, los jóvenes sobre todo, descubriesen, digamos, cómo se tocaba la milonga y pudieran tocarla ellos leyéndola. Entonces, bueno, yo esperé hasta que lo encontré. Yo lo hacía igual, pero para hacer eso tenía que estar todos los días haciendo escala, y no podía yo. Bueno, entonces, hasta que lo encontré a Alejo y me hice amigo de él, y él me grabó todo eso de un saquetón. Hicimos el disco que es con unos dibujos de Isol.
1: Divina Isol también, sí, lindo personaje.
2: No sé si sabrán por qué es una cosa, es lo que está pasando. A Isol le dieron el Cervantes. Para chicos.
1: Qué bárbaro, es que es muy,
2: ahora,
1: muy genial.
2: Hace 4 o 5 días no salió en ningún lado.
1: No, sabés que yo no sabía.
2: En la Nación salió nada más. Qué bárbaro. El Cervantes e Isol.
1: ¿Qué talentos tenemos? Sí.
2: ¿Te das cuenta? Bueno, ahora va a tocar con nosotros, está grabando canciones mías. Dice hacer un tango, porque ella no es el tango, y es una divina chica, divina. Hay una nota de ella, léela, en Infobae, de una hora, el discurso que hizo ella en el Festival de Libro para Chicos. Es una barbaridad lo que dice, está extraordinario, es lo más grande que se escribió. No hay ningún político que haya escrito lo que escribió Isol.
1: Ay, bueno, qué lindo elogio le haces, la voy a escuchar.
2: Pero, no, fíjate, en Infobae está esa nota. Por favor, no dejes de leerla, porque todo lo que nos está pasando, no solamente políticamente, con la educación, con los chicos, cómo tratar a los chicos, un montón de cosas. ¿Qué pasa con la naturaleza? ¿Qué pasa con la ecología? Todo. ¿Qué es lo que está pasando? Mirá los incendios que hay en el mundo. ¿Te das cuenta? Bueno, y Sol va a tocar, va a cantar ahí con los lluvias de Osiris. Mirá si lo querré Osiris yo, que cuando me tuve que ir en el 74, me llevé 2 discos nada más de mi casa. Tenía un montón, ¿eh? Los 2 de Osiris.
1: Ah, pero mirá. Y es cierto que tenías muchos discos.
2: Sí.
1: Y muy buenos.
2: No, y muy buenos. Bueno, los 2 de Osiris me llevé. Entonces, bueno, los otros los tenía en el corazón ya, pero los de Osiris los tenía ahí para gozarlos. En fin, entonces vamos a estar con el primero en Santa Trilce, a las 20:30, con Alejo de los Reyes, haciendo 8 o 9 canciones de Osiris, que está en el disco. Y después se va a cantar Isol algunas canciones, que alguna mía, la de Coraje con letra de Hellman, una de con letra de mi hermana Luz Amor, capaz que hacemos Relaciones, que es una muy hermosa, con es el bichito de San Antonio, con poema de Hellman. O sea, como esa chica un día me vino a ver la primera vez cuando hice con Alejo en Anzatriz, ella es amiga de Alejo de hace muchos años, con el papá. Y al final me dice, qué buena Coraje. Digo, ¿cómo esta piba conoce esa canción de Germa que nadie le da bola, viste? Que la grabé hace 40 años, viste. pero no entiendo. Y bueno, es una piba bárbara.
1: Che, Tata, no sé cómo... escucha, para quienes no hayan escuchado todavía y solo no sepan de quién estamos hablando, les contamos que, porque aparte ella hace de todo y todo le sale bien, ¿no? Porque todo es una gran cantora, escribe, dibuja que no se puede creer, es una gran ilustradora.
2: El disco está editado por ella.
1: Claro, claro.
2: ¿Sí? Sí. Aquí están sus cuentos, están traducidos a 34 países.
1: Sí, sí, sí, es una bestia.
2: Es así, tranquila. Estuvo conmigo ensayando el viernes. ¿Te crees que me dijo algo que había hablado de Cervantes?
1: Oh.
2: Es una divina.
1: Bueno,
2: una...
1: y vos tenés también un trabajo, entre tantos trabajos que has hecho, dedicado a las infancias, ¿no?
2: Claro, está claro, y un disco para los chicos. Aparte, Corito, yo me codeo con gente bárbara.
1: Es cierto.
2: Me codeo. Un día Beitelman, venía el pibe que tocaba García, tocaba conmigo en París, el bandoneón, y estudiaba con Beitelman. Y Beitelman dice, pegate al lado del Tata porque el Tata conoce un montón de gente extraordinaria. Te lo juro.
1: No sé, hasta Cortázar, ¿o no?
2: Claro, ¿cómo fue que con Cortázar? A Sartre yo conocí, yo fui a la casa de Sartre. Wow. Un día pasó por Montparnasse, iba con una lechuguita, había ido a comprar lechuga ahí, y fui a la casa para pedirle un telegrama para defensa del diario, de la revista Crisis, que salió en el último número. No dice nada que fui yo, pero yo le pedí ese apoyo a Cortázar. ¿Te das cuenta?
1: Claro,
2: aparte, bueno, a Mustaki, a Leo Ferré, a Troilo, a Pugliese, a Goyeneche, a Falú, a Yupanqui, a todo el mundo, a Ramón Ayala, lo que escuché a los 14 años, yo, ¿te das cuenta? Entonces eso me enriqueció la vida.
1: Bueno, y vos le enriqueciste la vida a todos esos que nombraste.
2: No, también me quieren todos. Y he hecho un trabajo también sotoboche, con la poesía, con la canción. O sea, todas mis melodías vienen de cuando yo era pibe, escuchando a Gardela, a Margarita, a Corsini, ¿viste? A los hermanos Ábalos, a Buenaventura Luna, a Yupanqui. Y después con la poesía, que cuando yo empecé a componer en el año 60, no era el mundo del 40, ¿te das cuenta? Entonces caí en las poesías. Mi hermano Alberto me guió por ahí. Empecé con Piñón, con Buasi, con Gelma. Y ahí hice una mezcla de mis melodías populares, como así se puede decir, los intelectuales, algunos tontos dirán cursi, pero esas cosas viejas, esos tanguitos viejos, están metidos dentro de las poesías tan raras que yo canto, ¿viste?
1: Escúchame, Carlos de la Púa. Carlos de la Púa también, ¿no?
2: Y claro, yo estoy, ¿qué te parece? El Lunfardo, yo en el 62 grabé un disco de Bandera Baja, Ya se reía, que me sabés que me dio el libro, Oski, otro importante.
1: Mirá, capos todos los que están nombrando.
2: Sí, sí. Eso en el 62. Después el entrerriano me lo recomendó Portantiero, Juan Carlos Portantiero, que era amigo de Juan también, un gran sociólogo. Me dijo, hay un tango, un poema del entrerriano, vos qué hacés, pues. Y yo enseguida lo hice en el 62. Eso fue. Lunfardo, pues. Uh-huh. O sea, y después tengo también el 31, toco en San Isidro.
1: Bien. Este 31 ahora, el 31
2: ahora,
1: de
2: julio.
1: Ahora,
2: el 31 y después el primero.
1: Ah, bueno.
2: El 31 es en un lugar que es en bajo del San Isidro, primera junta, 1029, en el bajo del San Isidro.
1: Bueno.
2: A las 20:30. Y el 1 ahí en la Sartrinche. Y después tengo el 14 en la cuerda mecánica.
1: Bueno, así no parás, bueno.
2: Sigue. No, estoy grabando, voy a grabar con Isol, ya grabé varios temas, 6 o 7. Tengo el 5, grabación con ella también, así que vamos a terminar el disco con ella, vas a ver qué lindo, canciones mías.
1: Sí, lo quiero escuchar.
2: Va a ser extraordinario.
3: Tata, acá te saluda Navila y escuchándote muy atentamente todo lo que nos estabas contando, aparece mucha juventud en todo lo que contás.
2: Sí,
3: y siempre
2: sí.
3: Una visión muy... vanguardista de cada uno de los tiempos que viviste. Ahora, ¿qué es lo que querés contar ahora? ¿A quién le hablas ahora?
2: A todos. No tengo ni problema de edad, porque yo tengo 87, pirulo, no puedo. Los viejitos también, yo tengo muchos viejitos que me vienen a ver todavía, y jóvenes, muchos jóvenes.
3: Claro.
2: ¿Sí? O sea que no, a un público en general. Y después tengo una mirada muy especial con los chicos de ese disco que hicimos para nuestros hijos. Son canciones mías, pero no cantadas ña, como para un chico, no. Me hace acordar el papá, que estaba el bebé, el hermanito, y dije, ay, qué come, qué chupete, y esta, ¿por qué me habla así?
3: Es así, es buenísimo.
2: Entonces, ahí en el disco explicamos, no, que no, porque había pibes, compañeros de mi hijita cuando iba a la primaria, que cantaban la tarjeta de cartón y ni me conocían a mí. ¿Te das cuenta? Y cantaban la tarjeta de cartón, sí. Chicos de 8 años, 7 años. Y como la cantaba yo, que si lo entendés, no la tengo grabada por ña, ¿entendés?
1: No, y lo tenés a tu hijo grabando también.
2: Bueno, pero ese fue Román a los 3 años, que se sabía de memoria Los Ladrones, ¿te das cuenta? 4 tenía.
1: ¡Qué maravilloso! Búsquenlo si pueden, porque está eso también en las plataformas.
2: El disco de Tuñón, que es una maravilla.
1: ¡Qué lindo! Descanso.
2: Aparte del reportaje a Tuñón, la manera de hablar de esa época, escúchenlo, es una manera de hablar que tenía delicada y porteña, ¿viste? Caramba, decía, ¿entendés? Y era una manera de hablar que no hay más. Siempre dice, da consejos a los jóvenes. ¿Qué le diría un joven? Contempla el mundo. Dije, sí, te das cuenta. Yo hice un disco, un día me llamó Héctor Larrea, casualmente de ahí, de Radio Nacional Folclórica, y me llama por teléfono y me dice, Taza, ¿vos tenés idea de lo que hiciste? ¿Cómo hiciste eso? No sé, yo le hice un reportaje a Tuñón y le quise que me hable de usted, las canciones, y salió eso. Después yo lo pegué, lo junté con canciones. Y me dijo eso, vos no tenés una idea de lo que hiciste, me dijo la verdad.
1: Y tiene razón, la verdad que es algo maravilloso, fuera de serie, total.
2: Para siempre. Sí. Así que bueno, estamos en eso. Y ahora estoy, mirá, el otro día, cómo pasan las cosas, ¿no? Viste que yo hice un espectáculo, Arrabal Salvaje, de danza, con 18 bailarines, el cuarteto, que lo dirigió Andrea Castelli, que se hizo muy amiga mía. Y hace una semana me llamó y me dice, Tata, me estoy mudando a Barraca, una casa muy linda, con un mural, pa. Y estoy desarmando mi casa, y guardo valija, pa, y saco de arriba de un estante, de un ropero, una valija, y se cae un papel doblado, así como una hoja. Lo abro y era un poema de Tuñón. ¿Y cómo se llama el poema? Después de la después de la mudanza, se llama.
1: Nah.
2: Te lo juro por Dios. No wow. Quiero que me mienta esta mina. Y habla de eso, habla que un papel que cae, pum pum, del mueble. Y yo que inmediatamente hice una canción. Ya te la voy a cantar, ya la tengo hecha ya.
1: Se puede creer la creatividad que tenés. Y claro. ¿Sabés qué nos pasa, ¿no? A los que te encontramos en la vida, nos pasa que nos contagia las ganas de vivir, sí. ¿No? Pero esto es unánime, lo he conversado con otra gente que te admira como yo, y de verdad, contagias ganas de vivir, de hacer, de rodearse de arte también,
2: claro,
1: ¿no?
2: Claro, eso es lo que... Mirá, en esto no es solamente el momento que está viviendo la humanidad. Hicimos el espectáculo con Mauricio Cartún. Se llama Una Juntada. No es casual ese nombre, ¿te das cuenta? Nos tenemos que juntar, tenemos que estar, tenemos que seguir. Es un poco lo que dice Isol en su texto. Léelo, por favor, te lo pido, te lo ruego.
1: Sí, lo voy a hacer.
2: Porque nos esclarece todo. Porque hay que juntarse, hay que seguir haciendo cosas, saber que están pasando cosas, saber cómo se puede resolver con diputados, con elecciones, como sea, pero no perder la alegría ni la creatividad, ni la ternura, ¿te das cuenta? Habla de todo eso esta chica.
3: Sí. Y la posibilidad del encuentro.
2: El encuentro. No sé, mi mujer, por ejemplo, está trabajando en Rodríguez, los martes y los sábados, con chicos de ahí, que a veces no llegan porque hay tanto barro que no pueden llegar. Claro. Si 50 pibes, ¿te das cuenta? Y dibujan, y se ponen contentos, y cantan, y bailan. Es una maravilla. Y es así, de corazón nomás. Ahí no paga nadie, ni nadie, no hay boletín, no hay nada, ¿viste? y van todos los sábados. Hay un montón de gente que está haciendo cosas extraordinarias, sí. Y con los pibes sobre todo, ¿no? Sí. No hay que perder eso.
1: No, de ninguna manera. La verdad es que yo puedo corroborar esto que decís, contándole a toda la gente que está escuchando, que vos te manejás así en la vida. Porque claro. Yo te llamé un día para que participes de una juntada, de una reunión, donde yo presentaba mi librería en una placita pública, y el tipo estuvo ahí y la rompió, y se juntó un montón de gente para escucharte,
2: sí, y
1: es hermoso, y te lo agradezco públicamente, ya que estoy.
2: ¿Eh? Ya se camino al andar. ¿No?
1: Es así.
2: Hay historias así, de cariño, de reuniones con la gente, de momentos así. Y eso es lo lindo de la vida, de estar tu unión, era asombrado. En un poema dice, para él fue la muerte como el último asombro. Dice tu unión. En un poema de habla de la muerte, ¿no? Él fue la muerte como el último asombro. Estaba siempre con los ojitos así, negritos, mirando, escudriñando, dan cuenta ver una hoja caer, uy, cayó una hoja, ¿entendés? Y como el viejo que yo conocí también, Villafañe, Javier, el titiritero, que vivió en mi casa, en París, y yo le di yo tenía un lugar para ensayar, y le decíamos el Chateau, que era un rancho, ¿viste? Y cuando se fue me dice, cuídame los ratoncitos.
1: Qué linda bohemia esa. Yo te agradezco porque nos haces vivir de alguna manera todo ese espíritu aún hoy. Así que gracias. Obviamente te vamos a ir a escuchar, te vamos a seguir. Me encanta este proyecto que presentás, esto de Osiris Rodríguez Castillos y esta juntada ahí con Alejo de los Reyes y con el Sol.
2: Con el Cartoon, te das cuenta.
1: Y ¿no? Con Cartoon, capo también, sí.
2: Bueno, 31 en San Isidro, el Bajo San Isidro.
1: Bien.
2: Y el primero, al día siguiente, lo de Osiris Castillo con Alejo de los Reyes y Sol. Así que bueno.
3: ¿Puede ser que en hasta Trilce sea el domingo 2?
2: Sí, el domingo 2.
3: Ahí va.
1: Ah, el domingo 2. No primero, sino el 2.
3: Claro. El domingo 2 a las 8:30.
2: El primero.
1: Debes estar en otro lado.
2: No, yo estoy más loco que un
3: De todas formas, en tus redes sociales.
2: Entendeme, el primero estoy en Tigre.
1: Sí. Ahí va,
3: ahora sí.
2: ¿Eh? Okay. Y el día 2 estoy en Osiris Castillo, ¿viste? No, esa parte no está buena mía.
1: Escúchame, no puedes estar en todo, además en esto también, basta, deja algo para los otros.
2: Después está la otra del 8 también, pero también, la del 8 también existe, pero primero está la de San Isidro.
3: Ahí va.
1: Bueno, dale, bueno. Y si no, que se fijen en tus redes sociales, que son activas.
2: Claro, sí. Jueguen también, Ale Jueguen tiene una especie de eso, ¿cómo se llama? No sé,
1: Instagram y esas cosas.
2: En Instagram, sí. Ahí está todo, ¿eh?
1: Bien, Tata. Bueno, te quiero un montón, te queremos acá todos.
3: Gracias,
2: yo tampoco,
3: Tata.
2: Yo tampoco. Chao.
1: Abrazo enorme.
2: Adiós.
1: Chao. El Tata Cedrón, un fenómeno, un capo. Grande, Tata.

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0: Rally Barrio Nuevo, Samba y Acuarela. Antes, Moni Abraham, de Villavicencio, y Oscar Valles, guitarrero, cuyano y cantor. Y comenzábamos este bloque con Lázaro Caballero, Por tu abandono padezco.
1: ¿Cómo andan? Hola, Colo, bienvenida. Bueno, igual muy lindo el programa de Ávila. Lo escuché, no muchas veces, pero lo escuché. Así que bueno, pero bienvenida, del descanso. Y bueno, me sumo a los cumpleaños, porque yo también tuve cumpleaños la semana pasada. Bueno, beso enorme a las dos.
0: Laura,
2: ¡feliz cumpleaños! No sabía, por atrasado.
0: No sabíamos si no te hubiésemos saludado, claro. Y gracias, gracias por estar ahí del otro lado todos estos días. Y sí, al fin llegó nuestra Colo.
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0: Animate a un Sapucay, Miriam.
1: ¡Qué grande Miriam! Por favor, ahí con una letra especial dedicada a Diego, el misionero de Tigre.
0: Sí.
1: Me gusta esto, ¿no? De un lugar de referencia que tiene que ver al lugar de nacimiento, pero claro, después el lugar que habita desde hace ya un buen tiempo.
0: Que pasó a ser
1: más
0: de,
1: cerquita,
0: de residencia a pertenencia.
1: Totalmente,
0: ¿no?
1: Así es. Así
0: bueno,
1: es.
0: Miriam, gracias. Gracias por compartir esto. De paso aprovechamos y volvemos a reiterar este llamado a Diego hoy, especialmente en el día de su cumpleaños, a que a través de la radio se haga notar, ¿eh? Que dé el presente. Nos comparte Miriam que hace días ya que lo venimos llamando a través de la radio a ver si reaparece, porque al parecer perdió el teléfono en los festejos del partido que Argentina le ganó a Inglaterra. Así que capaz que sigue festejando, Diego. Y bueno, se sumó al día de su cumpleaños. Gracias por esta elocuencia, Miriam. La cofradía tempranera presenta el cumpleaños de Diego, nos comparte Miriam. Y claro que sí, por aquí, mensajes que fueron llegando y que desde temprano tenemos pendientes compartir. Buen lunes, bienvenido, Aren, antisiesta. Lindo día para escuchar la niña y la muñeca por los tucutucu. Gracias, dice Raúl Villini desde Rafaela, Santa Fe, proponiendo también alguno de los lentos para esta tarde. Y nos saludaba Hernán El Chueco González, que nos comparte imágenes de lo que fueron los festejos en su pueblo, en el Pago Chico, en donde se presentó el viernes en vivo en la peña del Club Rojinegro. Dice por acá, esta mañana es el taller de bombo legüero que va a la escuela, y propone a Rodolfo Regúnaga para Giselle, de parte mía, dice El Chueco, si un amor te hizo mal. Anotamos que ya nos van a quedar para el lunes que viene estos lentos, pero hay más mensajitos por allá.
2: Hola chicas, buen día, feliz cumpleaños Navi, bienvenidas.
0: Gracias.
2: Qué gusto escucharlas, chicas, Colo, Navi. Bueno, que sea un hermoso día de cumpleaños, de festejos, abrazos, besos con la familia, los amigos, todos. Y, ay, qué lindo escucharlas otra vez. No sé, me cambian el ánimo.
0: Gracias.
2: Que estoy media bajoneadita con semejante resfrío. Pero bueno, pum para arriba con la folclórica. Besitos, chicas, las quiero.
0: Pum, chau, pum chau. Para arriba, siempre. Gracias, gracias por estar ahí del otro lado, que nos hacen tan bien los mensajes. Y sabemos que ustedes están ahí. Así que si hay refrío, a combatirlo con nuestra música. Ojalá que así sea. Buenas tardes, chicas. En esta tarde romántica me gustaría escuchar Como un tizón encendido por la querida Tamara Castro. Una versión inigualable, dice Quique de Bransen. Pedidos y lentos románticos que vamos a agendar para el próximo lunes, mientras seguimos escuchando sus mensajes.
3: ¡Qué grande José Luis de Dios, Marcelo Saavedra, Colo, toda la audiencia! Hernán Figueroa Reyes y Copla del Valle, Carlos Ciudadela, deseo una buena semana.
0: Gracias.
3: ¡Los quiero mucho! ¡Y adentro!
0: Epa.

0: Un abrazo a todos, chicos, y gracias.
1: Pero cuánta energía, qué grande. Para casi que para ir cerrando el programa así, bien sí, arriba, sí, que sí, no decaiga, sí. Que no decaiga y que sigan prendidos a Radio Nacional Folclórica.
0: Tata, querido, compañero, amigo, admirado, qué honor, qué lindo escucharte. Tengo el grato recuerdo de haber tomado algún café con vos en el Margot de Boedo. Uh-huh. Y me contaste historias de Juan Gelman. Capaz que recordás alguna. Qué lindo, qué grande es nuestro país. Qué grande es el Tata Cedrón, qué grande es la familia Cedrón. Abrazo, gracias.
1: Qué lindo mensaje. Este se lo vamos a reenviar al claro. Tata para que lo pueda escuchar, claro, porque como hubo un tema técnico, se acumularon varios mensajes y no pudimos pasarlo en el momento en el que estaba en línea todavía el Tata Cedrón.
2: Y seguramente se acuerda igual de todas esas anécdotas e historias, porque ya habrán notado en esta comunicación su memoria intacta, su entusiasmo, las ganas de seguir compartiendo y de llamar al encuentro. Miguel Ángel también había dejado un mensaje saludando a Juan Iñaki en el día de su cumpleaños, saludo al que adherimos. Buen lunes, queridas Navi y Emi Colo, qué lindo escucharlas, súper emocionante el tema interpretado por Mercedes Sosa, no conocía esa bella versión. Saludos de parte de Noemí, Ariel y Mecha de Caballito.
1: Besitos para ustedes también.
2: Claro, son la propuesta de los lentos, fue la de la Colo, se equivocó la paloma. Gracias, chicas, por pasarle el saludo a Diego, ojalá que esté bien, dice Miriam, claro que sí. Hola, Colo, Navi, qué lindo escuchar al Tata, siempre tan jovial. Feliz cumple, Navi, dice Daniel, gracias, muchas gracias. Seguimos de festejos acá. Muy buenas tardes, Colito, Navila, equipo. Navi, feliz cumpleaños. Te pediría el feliz cumpleaños versión carnavalito, pero es día de lentos. Elegí la que te guste y que lo anoten a mi cuenta, dice Paito. Me gusta, me gusta. Muchas gracias. Gracias por seguir saludándome. Fue el lunes pasado, aquí lo celebramos con música de por medio. Saludos.
1: Todo el mes.
2: Peña.
1: Hasta que se termine.
2: Sí. Ya no queda tanto, así que...
1: Bueno, por eso, aprovechemos.
2: Gracias a todos por sus mensajitos. ¿Quedó uno por allí también, Sandri? ¿Mensaje de audio quedó? No, ya saludamos a todos, cumplimos con todos, leímos todos los mensajes.

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1: Tenemos que cerrar, ya estamos ahí sobre el filo. Lo vamos a hacer con una canción que alguien nos pidió por ahí. Tenían ganas de escuchar Rodolfo Reguna y además era con dedicatoria incluida, ¿no? Alguien que le dedicaba, entiendo que a su amor, si un amor te hizo mal.
0: El Chueco, Hernán El Chueco González.
1: Ahí va entonces, de parte del Chueco.
0: Para Giselle.
1: Para Giselle. Nos vamos y nos despedimos hasta mañana. Recuerden, sí, yo voy a estar cuidándole el ranchito un tiempo más a la Tana Marucho, así que yo los reencuentro a partir de las 10 de la mañana con este equipo hermoso. Nos reencontramos a partir de la 1 y hasta las 3 de la tarde.
0: Así será. Hasta mañana. Chau, chau.

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3: ¿Es así, Tata Cedrón?
4: Así es nomás.

0: Ahí se acomoda, pesada. Qué grande Curamalal, todos los domadores, eran todos amigos míos ahí. Es un pueblito ahí cerca de Colonel Suárez. Sí, en Cunamarte. Sí. Ahí, con eso la conquistó a Elba.
1: Ah, mirá, ahí, qué atorrante.
0: En Cunamarte, ahí hasta el fin de nuestra existencia. Sí. ¿Para qué sirven ojos? ¿Para qué sirven ojos que se enamoran de lo imposible? Hermoso.
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0: Pequeñas historias, versiones de nuestro folclore por grandes artistas. Doña Ubenza es una canción del músico salteño Chacho Echenique, autor de letra y música. Chacho contaba que cuando era niño, su madre fue maestra de escuela y Doña Ubenza cuidaba de él. Nunca más vi una sonrisa tan bonita como la de ella. Era rebosante, tan blanca e inmensa como los salares que estaban a nuestros pies.

La versión que escuchamos está interpretada por Anna Saeki, una cantante japonesa muy famosa en su país y en el resto del mundo por cómo interpreta tango y folclore en japonés y en español.

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Bienvenidas, bienvenidos a la gira nacional de este lunes nublado en la ciudad de Buenos Aires, lunes 27 de julio, templadito, no hace frío, venimos así los últimos días. Hoy Cristian Palacios ausente con aviso, pero como siempre las acompañaremos y los acompañaremos hasta las 6 de la tarde, sí, 3 horas tenemos de música. Daniela Paola Rodríguez en la producción, Sandra Viera en los controles y Marcelo Saavedra en la musicalización. José Luis de Dios. Estaba de vacaciones, José, y ahora, bueno, José Luis de Dios en la musicalización. Vamos a escuchar a Sandra Peralta, esta peruana que vive en la Argentina hace ya unos cuantos años. Zumba que zumba, un tema tradicional del Perú.

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Ángeles Mendoza, el curandero del agua, de su autoría antes, en Roque Martínez, y de Roque Martínez y Marcelo Berbel, ese clásico que es El Horno. Comenzábamos con Sandra Peralta y la música peruana Zumba que Zumba. Ustedes ya saben, están invitadas e invitados a participar, 4999-0987. Para quienes quieran grabar un mensaje de hasta 30 segundos, quienes prefieran escribirnos un WhatsApp 11-3109-5896. También pueden grabarnos un audio corto por WhatsApp. Bueno, esas son todas las posibilidades de comunicación. En un rato empezamos con algo de lo que tenemos preparado para el día de hoy, un aniversario del nacimiento de la chacarerata santiagueña, y allí... comandados por el ñato Gramajo, comenzaban a sonar un 27 de julio del año 1984. Así que en un rato nos metemos con eso. Tenemos también una recomendación con una peña y vamos a hablar, una recomendación de una peña para que ustedes puedan asistir, y vamos a hablar con su organizadora. Esto es para el sábado que viene, así que de a poquito vamos... agendando algunas cosas para preparar el fin de semana. Niños de vacaciones de invierno todavía, docentes también de vacaciones de invierno, así que hay un poquito más de tiempo libre, por lo menos en algún sector de la audiencia, imagino. Y otras, quienes son padres y madres, bueno, a zumbar, porque hay que llevar a los niños acá para allá, hacer alguna que otra actividad, así que bueno, vamos a proponerles para el próximo sábado una peña espectacular, con grandes artistas, con ballets invitados. Bueno, va a estar buenísima, pero eso en un rato. También hemos traído un disco de vinilo, sí. Volvimos a esa tradición que de vez en cuando la retomamos. Jaime Torres y su gente, dice el disco en su portada, y tiene a un jovencísimo Jaime Torres de pelo largo, el tipo, en ese momento. Daniel Altamirano va a cantar ahora Serenata de Octubre de Miguel Citoro, y luego Melania, Diego Arolfo y un montón de artistas más.

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de y por Lucía Ceresani, Yo quisiera ser, antes Diego Arolfo, y Niareva Inolek, de Cerruti Quiles, Melania Pérez, la gran Melania Pérez, a quien ya extrañamos tanto, si bien nos dejó hace poquito tiempo, hacía Mi Valle Chico, de Claure y Ramos. Estás en Radio Nacional Folclórica, esto es Gira Nacional. Hoy Cristian Palacios, ausente con aviso, mañana estará aquí al frente de estas sus tres horas. Por aquí nos escriben a nuestro WhatsApp. Estamos escuchando la radio, hermoso programa. Nos gustaría escuchar La Llamadora por el dúo Dos Elementos, dice Yemina. Bueno, Yemina, vamos a ver, tal vez tenés suerte. Hay que quedarse y ver si sucede. Por ahora tenemos la música que ha programado José Luis de Dios para este lunes. Por ejemplo, nos propone escuchar ahora a Victoria Birner haciendo de Horacio Vanegas y el Bebe Ponti para cantar He Nacido, y luego a La Bruja Salguero.

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Era Irupeta Ragorros haciendo la ñera de Yupanqui Nabor, Córdoba. Antes Sergio Galleguillo, de Galleguillo y Sad, qué linda que es La Rioja. Y La Bruja Salguero, también desde La Rioja, de La Noche a la Mañana, de Arabel. 3 de la tarde, 55 minutos. Mira, se ha pasado casi una hora, la primera hora de estas tres que compartimos cada día en gira nacional. Llega ahora Claudio Sosa y de Mena, Carta al Hombre de los Domingos.

0: Fulana Frío y de Escobar, Azúcar de Caña.
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0: Esa es la voz de Peteco Carabajal, seguramente ustedes ya lo reconocieron. Homero Carabajal. Ahí está, Martina Urrich, ¿cómo le va? Y Ricky Chazarreta Carabajal.
3: Esto es una primicia total, ¿no? Lo hemos contado en las redes. Pero estamos a punto de sacar varias canciones nuevas que van a ir acompañadas de sus videos correspondientes. Y la primera canción que va a aparecer se llama Chacarera y Alegría.

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0: Estamos escuchando Hacia tu Encuentro, aquí las voces de Fernanda Mores y Diego Arolfo, y del otro lado del teléfono, y para hacerles esta invitación que preanunciábamos sin dar demasiados datos, está Fernanda Mores, la cantora y organizadora de la Peña La Mores. ¿Cómo le va?
1: Hola, ¿cómo estás, Mariana? Un gusto.
0: ¿Bien vos?
1: Bien, todo bien. Acá estamos con mucha ansiedad por la peña que se viene. Ahí estaba escuchando lo que sonaba, una tremenda samba de nuestro querido Diego Arolfo.
0: Bueno, que Diego Arolfo es uno de los artistas que va a estar en la peña.
1: Exactamente.
0: Y vos, por
1: exactamente.
0: Supuesto, que solo no solo estás organizando, sino que también vas a cantar.
1: Exactamente. Sí, así como decís, Peña La Mores, bueno, hay una producción, una peña que ya lleva su tercera edición, y bueno, vamos redoblando la apuesta cada vez que la hacemos, y en este caso, bueno, como dijiste, nos acompaña Diego Arolfo, Paola Medina y Néstor Garnica. Voy a estar yo cantando, y La Bola de Folk, Hugo Almes, que son artistas locales de acá de Zona Norte.
0: Bueno, eso en cuanto a la música que va a sonar, pero hay un montón de ballets y compañías folclóricas invitados. ¿Esto es así?
1: Esto es así.
0: Impresionante.
1: Exactamente. Realmente yo me he acunado desde muy chica con la danza y la música de la mano. Y bueno, para mí la danza tiene un lugar inmenso en nuestro folclore. Creo que sin todos esos intérpretes también las voces de nosotros no llegarían tan lejos. Así que bueno, ahí acá los tengo. ¿Te los puedo nombrar?
0: Sí, por favor.
1: Mira, tenemos a Ballet Pájaros en el Aire, Ballet Haciendo Patria, Ballet Reinar y Ballet Zapucay. Ahí tenemos más o menos toda la parte infantil, tendría que ser, porque tenemos para todas las edades. Después está Ballet Esencias del Pago, Ballet A Bombo y Fuelle, Ballet El Federal, que se viene de Zona Oeste, Compañía Federal de Danzas, que es de Glenda y Fernando, que ellos son los directores del Ballet Nacional, la Compañía de Danzas Valquirias, La Gauchada, yo te digo, ¿quién más? Tenemos por acá.
0: El Breñal y el Ceiba.
1: Y el Ceibal.
0: Exactamente.
1: Bien. Exactamente.
0: Bueno, esto es el próximo sábado desde las 20 horas, pero si van a bailar todos estos ballets, se van a quedar hasta las 5 de la mañana.
1: Mira, damos.
0: ¿Cómo es
1: eso? Sí, es la idea, mira. No te voy a decir que no, sí, mira. Arrancamos a las 20 horas, damos apertura, el escenario empieza a tomar forma más o menos a las 8:30, 9,
0: sí.
1: Le damos el tiempito a la gente para que vaya llegando, compre las empanadas, porque vamos a tener un buffet criollo, con barra también, con precios totalmente accesibles. Esto va a ser el 8 de agosto en el microestadio de Garín, en el partido de Escobar.
0: Sí.
1: ¿Sí? Así que bueno, pueden venirse con la tía, con el tío, pueden traer reposteras si quieren también. Nosotros tenemos mesas, sillas a disposición en el lugar, hay gradas también.
0: ¿Niños también?
1: Bueno, niños también. Bien. A partir hasta los 10 años no pagan,
0: sí.
1: De 10 años en adelante sí.
0: Bien, pero es un plan bien familiar.
1: Exactamente, tenemos para todos los públicos. Yo lo que siempre veo es que en las peñas mayormente se va renovando el público a medida que pasa la noche.
0: Sí.
1: Y por eso es una peña tan larga, que arranca a las 20 horas y seguramente termina entre las 4 de la mañana, estipulamos, ¿viste?
0: Espectacular.
1: Así que tenemos una producción que venimos llevando adelante con un sonido y una y pantallas en donde vamos a poder proyectar todo lo que va sucediendo en el momento. Bueno, un montón de emprendedores que nos están acompañando también, bufete económico, barra económica, ballet, cantores, cantoras, va a haber clases de danza abierta para quienes no sepan bailar, así que nadie está excluido, todos pueden venirse, hay música para todos los gustos. Y bueno, y una de las premisas que para mí es la más importante es seguir generando estos espacios de cultura en donde todos los públicos se unen y Y bueno, y que se entiende que el folclore es uno y que es esto y que es nuestra identidad, y por eso ese afán de querer seguir generando estos pequeños espacios de cultura que para mí no son pequeños, son son una gran siembra y un gran espacio para la cantidad de artistas que tenemos.
0: Estamos charlando con Fernanda Mores, que es cantora, pero en este caso en su rol de organizadora de la Peña Lamores, que se va a hacer no este sábado, sino el otro, porque yo estoy adelantada, se ve en el tiempo, tengo algún problema ahí con el calendario, el sábado 8 de agosto,
1: sábado a las
0: 20 horas, en el microestadio municipal de Garín.
1: Exactamente.
0: Allí estarán Diego Arolfo. Sí.
1: Diego Arolfo, Néstor Garnica, Paola Medina, sí. Dúo Almes, La Volada Folk y quien les habla, Fernanda Mores. Así que bueno, los esperamos. Tenemos entradas anticipadas hasta el 31 de julio, que mantenemos el precio a 15.000 pesos, es un precio promocional. Sí. Así que bueno, lo pueden conseguir a través de mi Instagram, que es Fermores Cantante, o si no, mi número de teléfono,
0: sí,
1: que es 3484-301755. Me escriben y ahí coordinamos el tema de las entradas.
0: Buenísimo. Paola Medina, ex dúo heredero.
1: Exactamente.
0: Está de vuelta hace poquito tiempo.
1: Exacto, como solista.
0: Sí.
1: Que, bueno, traemos el proyecto de ella que está haciendo ruido por todos lados.
0: Cantoraza.
1: Tremenda cantoraza. Sí. Yo digo que es una de esas cantoras con mucha tierra.
0: Sí.
1: Y es de lo que más me gusta. Así que nada, para mí es un honor recibirlos, más allá de que obviamente somos todos colegas, amigos. Honro muchísimo sus propuestas y me honran ellos a mí queriendo participar de esta peña. Así que nada, más que agradecida por este espacio a ustedes para promocionarla. Los esperamos, esperamos. Y bueno, ya nos vamos a acercar a la radio a cantar un poco.
0: Sí, cuando quieran hablan con Dani y lo coordinamos. Paola, Fernanda, es la tercera edición de esta peña, Lamores, que lleva tu nombre. ¿Cómo se te ocurrió empezar a meterte en este mundo que, si bien es muy disfrutable, está buenísimo, lleva mucho laburo?
1: Sí, bueno, mira, yo arranqué hace 11 años, tuve mi primer trabajo, empecé trabajando en el ámbito cultural, uh-huh, en el Estado, y bueno, ahí aprendí muchísimo. Estuve muchos años en el área de cultura, donde pude aprender a gestionar estos eventos, y bueno, obviamente después es las ganas y la investigación de cada uno de querer avanzar y de querer empezar a generar cosas autogestivas por fuera, y con todo lo aprendido, ¿no? Porque siempre hay un lugar que nos forma y estoy eternamente agradecida, pero bueno, después fue una búsqueda más bien interna, porque también entendí que es una vocación, uh-huh, y mucho amor por querer generar estos espacios, no solo hacerlo, porque como bien decís, conlleva mucho trabajo a cualquier hora del día, conlleva mucha investigación. La cantidad de propuestas que me han llegado por anunciar que se iba a hacer la peña, realmente yo no pensé que iba a ser algo así. Empecé llamando a todos los artistas locales de acá de mi partido, que ya han participado en distintas peñas. Diego, bueno, es un amigazo que realmente me ha ayudado muchísimo a impulsar esta idea. Y bueno, y mis amigos, que todo esto empezó en el patio de mi casa, generando guitarreadas, que un día éramos 70 personas, 10 violines, 8 bombos, no te puedo explicar, el vecino no nos quería tanto.
0: Y me imagino.
1: Así que tuvimos que mudarnos a un microestadio.
0: bueno, bastante bien, ambicioso el proyecto, nos gusta acompañar esta tercera edición de la Peña Lamores. Su organizadora Fernanda Mores es con quien estamos hablando, ahí estarán Diego Arolfo, además de Fernanda, por supuesto, Néstor Garnica, Paola Medina, el dúo Almes y La Volada Folk, y un montón de ballets que se van a estar presentando desde las 20 horas el sábado 8 de agosto. Fernanda, te agradecemos muchísimo por esta comunicación y te esperamos cuando puedan, cuando quieran, aquí estamos.
1: Dale, muchas gracias. Gracias a Dani, gracias a vos, gracias a San, también Sandra Soucha, que hizo el contacto. Les agradezco a ustedes por este espacio nuevamente y por difundir todo lo que difunden y por todo lo que hacen con nuestra cultura. Los espero el 8 en Peña Lamores, en el Microestadio de Garín. a partir de las 20 horas.
0: Ahí está, ha sido anunciado. Fernanda Mores, te mandamos un abrazote.
1: Muchas gracias, un abrazo a ustedes.
0: Y uno de los artistas que van a estar en esta peña, La Mores, allí en el microestadio municipal de Garín, el sábado 8 de agosto, desde las 20, es el santiagueño, este violinista embrujado, Néstor Garnica.

Era Néstor Garnica y La Barranquera, parte de la artística de la Peña La Mores, que se hará el sábado 8 de agosto a las 20 en el microestadio municipal de Garín. Quienes quieran ir, las buscan a Fernanda Mores en el Instagram y ahí pueden comprar las entradas anticipadas. Y si no, van directamente el 8 y allí compran la entrada en la puerta. Estará también La Volada, que aquí escuchamos la agrupación La Volada haciendo Yo Soy Juan.

0: Ahí estaba La Volada interpretando Yo Soy Juan, parte de la artística de la tercera edición de la Peña Lamores.
1: ¿Cómo te fue esta mañana en el curso de los despistados?
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Ahí estaba Jairo Tomás Lipán y Jaime Torres, parte de ese disco de Jairo que se llama Coplas de Plata, del año 90 y pico, más o menos. 25 años de carrera artística de Jairo y invitaba a un montón de artistas a ese concierto, a formar parte de ese concierto. Jairo Tomás Lipán y Jaime Torres, entonces, Pedro Aznar antes, Perfume de Carnaval, de Peteco Carabajal, y vamos a ir directamente, así como estamos, vamos a ir al comienzo de este disco, Sandra, para no complicarnos mucho la existencia. Este disco que se llama Jaime Torres y su Gente, así como se llama la agrupación que lo encarna, año 1985, y aparece en unas fotos en la contratapa de Jaime con un jovencísimo Tucuta Gordillo, por ejemplo, que es uno de los que participan de este disco. Otro muy joven, Raúl Olarte. También participan de este disco Norberto Pereira en guitarrón, Andrés Laprida y Juan Barrué con guitarras. En uno de los temas, Bernardo Baraj en saxo y flauta traversa. Magdalena León también se suma para cantar dentro de este disco, que a diferencia de lo que pasa con muchos discos, tenemos aquí el vinilo, y Sandra Viera está de costado, la veo ahora, porque tiene a un costado la bandeja para empezar a hacer sonar este discazo. Tiene mucha data, un disco que tiene mucha data y te dice quién participa de cada una de las obras. Vamos a comenzar con una obra de derechos reservados, una danza del folclore boliviano que se llama La Diablada.

Eso es La Diablada, danza de folclore boliviano de derechos reservados, ahí en charango y bombo. Jaime Torres en el Cicus Tucuta Gordillo, Jorge Gordillo dice aquí. Raúl Olarte en quena, guitarra y guitarrón Norberto Pereira y accesorios de percusión y redoblante Ángel Luis Palacios. Este disco del año 1985 que lleva el nombre de Jaime Torres y su gente, sigue en el tema número 2 con un clásico de Arsenio Aguirre. Ahí en el charango Jaime, en la quena Raúl Olarte, va a cantar y va a tocar el Cicus, el Tucuta Gordillo, guitarra y guitarrón Norberto Pereira y en el bombo Ángel Luis Palacios.

Ahí estaba, qué bonito, cantando ahí Tucuta Gordillo, Jaime en el charango, por supuesto, en la quena Raúl Olarte, Norberto Pereira en guitarra y guitarrón y en el bombo de Ángel Palacios, esta cueca preciosa de Arsenio Aguirre que se llama La Plumita. Decía que este disco trae la información de todos los artistas que participan en cada uno de los temas, disco del año 1985 de Polygram, se llama Jaime Torres y su gente. En la portada varias fotos de este Jaime pelilargo y en la parte de atrás se suman otros pelilargos como el Naranja Olarte, el propio Tucuta, en situación de teatro, de ensayo, de toques, de charlas. Apunta Jaime en este disco sobre lo que vamos a escuchar ahora. Desde algún punto de vista, dice Jaime en el disco y lo firma, puede entenderse este tema como una pequeña concesión. Sustraemos la quena de huaynos, cuecas, yarabíes, carnavalitos y bailecitos y la hacemos protagonizar una milonga porteña. ¿Por qué? Pues porque se ha dicho que la quena, condenada a adornar paredes de turistas, es un instrumento menor. Claro, no podía ser mayor, pensemos con un poco de racismo, una caña musical, compañera, inseparable, de pastores y mineros, de labriegos y artesanos, perdidos en la región andina. Pues aquí Raúl Olarte, naranja para nosotros, nos dice que son insospechables las posibilidades de esta flauta andina, tanto como para soplar una milonga en público, como para tocar una canción de cuna en privado, ya que cuando este disco esté en la calle, estará ya por nacer el primer hijo de este estupendo quenero de la quebrada de Humahuaca.

Qué manera de soplar, Raúl Olarte, el naranja Olarte, en este disco del año 1985 de Jaime Torres y su gente, ahí corriéndose Jaime del cenital para dejarle lugar a este quenista extraordinario, Raúl Olarte, y a la guitarra y guitarrón de Norberto Pereira, para dejar en el disco una versión de La Milonga de Mis Amores de Pedro Lawrence y José María Contursi. Una maravilla este disco que estamos compartiendo directamente desde su formato original de la bandeja giradiscos de Radio Nacional Folclórica, y gracias a Sandra Viera, que ahora le dije, tenemos que dar vuelta al disco e ir al tema 2, así que está en eso. El tema 2 es una obra de Jaime Dávalos y Jaime Torres, que se llama Sirviñaco. Es este bailecito que vamos a escuchar a continuación, con Jaime Torres en charango y voz, con el Tucuta Gordillo en la voz, con Raúl Olarte en quena y quenacho, en guitarra y guitarrón Norberto Pereira, y bombo y accesorios Ángel Luis Palacios.

La primera cantada por Jaime y aquí la voz de Tucuta Gordillo. Corrijo, Sir Viñaco de Jaime Dávalos y de Eduardo Falú. La que es de Jaime Torres y Jaime Dávalos es Taquiña, así que bueno, ha sido corregido este error. Edu nos escribe, dice: excelente la programación como siempre, y aparte con la presencia del maestro Jaime Torres como plus, afamado hincha de los Diablos Rojos, por supuesto, de Independiente, el maestro Jaime Torres, y muy futbolero. Sobre lo que vamos a escuchar ahora, también escribe Jaime en el disco, dice: un mambo, qué herejía. Hay aquí dos vertientes confluyendo en un mismo río, un grupo vocal, el Cuarteto Supay, que conoce a fondo sistemáticamente el lenguaje elaborado, cuidado, prolijo de la música. Y cuatro músicos intuitivos: Tucuta Gordillo, soplando varios sikus, Naranja Olarte, haciéndolo con quena y anata, el Mono Pereira, tocando guitarra, y yo mismo, sin sobrenombre, dándole al bombo y al charanguito. En esta unidad creemos que esta obrita puede contribuir mínimamente al concierto de la música popular argentina y sudamericana sincerada. Es que si a mucha gente le suena exótico o inadecuado el nombre mambo, este es un dato de la realidad. El viejo receptor de radio a válvulas, más tarde el disco, luego la cultura del transistor y los cassettes han ido llegando puntualmente al altiplano, incorporando a su cultura, como a todas las regiones del mundo, el producto que elaboran los circuitos comerciales de la difusión musical. Por esto no es extraño que a veces autores del ámbito, preocupados por estar actualizados, hayan escrito algún foxtrot incaico como testimonio del auge de este ritmo que hasta grabó Gardel. Lo cierto es que este mambo de Machaguay, de mambo tiene solo el nombre, dice Jaime, insistentemente reiterados en la letra, porque se trata nada más ni nada menos que de un hermoso huayno. Y así termina este disco precioso de Jaime Torres y su gente con el mambo de Machaguay de Pizarro Cerrón, que es un aire de huayno.

0: Ahí escuchaban ustedes en Flauta Traversa y Voz a Pedro Pablo García Caffi, por eso nombraba aquí a Jaime, a el cuarteto Supay, en trompeta y voz Gabriel Bobrov, en redoblante y voz Eduardo Vitar Smith, y bueno, los ya antes nombrados, Jaime, Olarte, Pereira, Gordillo, y en guitarra y voz Rubén Berna, también como parte del cuarteto Supay. Este era el mambo de Machaguay, que como decía Jaime en el texto, poco tiene de mambo, es más bien un aire de guay. Nos hemos compartido en su formato original a través de las buenas artes de Sandra Viera en la operación de la bandeja giradiscos de la folclórica, este disco del año 85 de Polygram, Jaime Torres y su gente.
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cantor. No le niegues al amor la tristeza de su acento, no por crujir contra el viento mezquina el árbol su flor. Vaya la salud de Eduardo Troncoso.

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0: Era Marité Berbel cantando en esta gira nacional, la folclórica, Mate con Cedrón, de su viejo, de Marcelo Berbel, antes Los Troncoso, allá por San Rafael, de Jorge Viñas, y Suna Rocha interpretaba de Yupanqui, La Arribeña. 5:07 PM, hasta las 6 estamos con ustedes, esto es Gira Nacional, hoy Cristian Palacios, ausente con aviso. Sí está Daniela Paola Rodríguez en la producción. Ahora Sergio Ríos en los controles y José Luis de Dios y Marcelo Saavedra en la musicalización. Vamos a escuchar ahora a Julia Elena Dávalos. ¿Qué les parece? Va a ser la línea de La Niña de Guatemala de Martí y Oscar Chávez.
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Alfredo Cisterrosa, casi digo Atahualpa Yupanqui. Canto de Nadie, por Susana Castro, antes el Negrín Andrade, Eduardo Negrín Andrade, hacía como Urpilita Perdida de su autoría, y Julia Elena Dávalos, lo anunciábamos hoy al comienzo de este bloque musical, La Niña de Guatemala, un poema de José Martí, musicalizado por Oscar Chávez. En un ratito nos metemos con la chacarerata santiagueña, pero antes de eso, el dúo Herencia con Raúl Barbosa. Hablábamos hoy de Paola Medina, que va a estar cantando en la Peña Lamores el sábado 8 de agosto. Bueno, ahí Paola Medina y su hermano, parte del dúo Herencia, hoy ella como solista, pero aquí la escucharemos con su hermano haciendo de Cocomarola Rivero y Piedra Buena, Cacique Catán. Y luego Natalia Barrio Nuevo y luego Los Sembradores.

Cortame la música. Cortame la música, diría Johnny Alba. Dúo herencia, no dúo heredero, Mariana. Claro, me dice Daniela, ¿qué dijiste? Y me quedé pensando. Me quedé pensando. Esta es Melania en el dúo Herencia. Melania y su ex compañero, su compañero fallecido. Aquí. Ahora sí, vamos a enmendar este pequeño y gran error a la vez, porque una cosa no quiere decir la otra. El dúo Herencia es un dúo mítico de la música de raíz folclórica. Ahí la conocíamos a la gran Melania Pérez, y junto a Icho Vaca dejaban estas grabaciones increíbles. Entre ellas, la que vamos a escuchar ahora, de Cacique Catán. Y ahí, en el acordeón, Raúl Barbosa.

A Villa Guillermina, de Molina y Visconti Vallejos, Los Sembradores, antes Natalia Berrionuevo, y de Córdoba a Mis Ñaños.

que ahora me van a delirar con el dúo heredero y el dúo herencia de aquí hasta el fin de mis días. No, vamos a ir a Santiago del Estero con la chacarerata santiagueña, que nacía un día como hoy, la agrupación, un 27 de julio de 1984. Allí Juan Carlos el Niato Gramajo fundaba la chacarerata. Gramajo falleció en el año 2009 y pasó toda una vida musiqueando, haciendo música y aportando a nuestra cultura popular. A los 13 años formó parte de la agrupación de Andrés Chazarreta, luego pasó al grupo de Ariel Ramírez y viajó por todo el mundo con la Misa Criolla, y en los 80, precisamente, un 27 de julio, un día como hoy, de 1984, fundaba la Chacarerata Santiagueña, hace 42 años. Qué rápida que soy para las cuentas, no se dan cuenta ustedes. El nombre fue pensado por Vitillo Ábalos y tiene que ver con el éxito en el momento de la Camerata Bariloche. Entonces, si hay una camerata, ¿cómo no puede haber una chacarerata? Así que así la cosa quedó bautizada esta agrupación para siempre desde el año 1984. Pasaron por la chacarerata el Yalo Leguizamón, Mota Luna, Claudia Romero, Coco Vanegas, Quique Ponce, Rodolfo Maldonado, grandes, grandes cantores. Y bajo ese lema, si Bariloche tiene la camerata, Santiago tiene la chacarerata, estuvieron aportando sobre todo a la música bailable, peñera y celebratoria de Santiago del Estero. Vamos a comenzar con la chacarerata, chacarera del violín y escondido de la alabanza.

Día como hoy, un 27 de julio, hace 42 años, nacía la chacarerata santiagueña, recién interpretada, escondido de la alabanza de los hermanos Simón y Carlos Carabajal, y antes la chacarera del violín de los hermanos Simón y Sírpolo. Vamos a otra de las danzas populares, argentinas, tradicionales, no tan difundida como la chacarera, en este caso, el palito. Esta es una recopilación de don Andrés Chazarreta.

0: De Pérez y Gómez, mi deseo de volver por la chacarerata santiagueña, antes una recopilación de don Andrés Chazarreta, El Palito, y recordando al fundador de la chacarerata allá en los años 80, Juan Carlos Gramajo, el Ñato, fallecido en el año 2009, y su paso sobre todo por la agrupación de don Andrés Chazarreta. De ahí venía él, así que aparecen muchas recopilaciones de Chazarreta dentro del repertorio de la chacarerata. Hoy la chacarerata sigue activa con Sergio Pérez, con René Sánchez, Martín Jiménez y Mario Palavecino. Siguen tocando, siguen grabando. Así que celebramos este nuevo cumpleaños de esta agrupación que ha trascendido a su creador, y eso está bueno, que las creaciones puedan superar la vida de los hombres y las mujeres que las han pensado y las han soñado, y sigue sonando en diferentes escenarios, festivales, allí desde Santiago del Estero. Nos despedimos con otra recopilación de Chazarreta, otra danza tradicional también, bastante poco difundida y un poco perdida, pero en esta movida de revivir estas danzas tradicionales no tan bailadas, de repente se empieza a bailar y se empieza a escuchar. La Arunguita por la Chacarerata Santiagueña.
1: Ñato, para la gente que está escuchando y que no hablan quichua, ¿te sabes acordar el argumento?
2: Sí, Viti, yo algo me estoy queriendo acordar.
1: Bueno, resulta que parece que la Arunguita, que era el nombre de una chica muy agraciada, le hacía creer que andaba con él, pero parece, dicen, yo no sé, ¿no?, que también sabía andar con otro y también con otrito más. Entonces el muchacho al final le dice: Arunguita, no seas tan como es, tan enteramente por demás, ya me hace sufrir el corazón. ¿Qué te parece, Ñato?
2: Has visto, has visto.

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Los Chalchaleros y Joan Manuel Serrat, de aquel disco Todos Somos Chalchaleros, La Zamba del Grillo de Yupanqui, antes Verónica Condomí, y de Martínez Lucerito Alba, Los de Salta, La Compañera de Cacho Valles, y Micaela Chau, que comenzaba este último bloque musical con Me Gusta Jujuy Cuando Llueve. Nos vamos despidiendo de este gira nacional de hoy. Mañana vuelve Cristian Palacios y estará con ustedes y con nosotros como cada día hasta las 6 de la tarde, que ya casi son, quedan unos 3 minutitos para que sean las 6. Sergio Ríos en los controles, antes Sandra Viera en la musicalización, Marcelo Saavedra, José Luis de Dios de la discoteca de Radio Nacional, Daniela Paola Rodríguez en la producción, y quédense, ¿eh?, porque la música que nos gusta está aquí, en La Folclórica. Nos vamos con Mónica Abraham, que va a ser de Jorge Viñas, hablándoles de mi cuyo.

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Muy pero muy buenas tardes, bienvenidos, bienvenidas a esta nueva edición de Campo Folk. Aquí nos estamos reencontrando en el aire de la folclórica a través de 98.7 con toda la pasión por lo nuestro, reinsentándonos porque han sido 11 días de una exposición rural muy fuerte. La verdad que hemos estado cada uno de los días, con dos fines de semana, inclusive sábados y domingo, allí en la expo, con dos días impresionantes que fueron los últimos dos, sábado y domingo, y que allí la verdad explotó de gente, si bien el clima fue lo que marcó también el clima, digo, en el clima del ambiente y clima futbolístico, ¿no? Porque climatológicamente arrancó con días feos, tuvimos muchos días de lloviznas y demás. De todas maneras, la gente se volcaba igual, no masivamente, pero desde el miércoles pasado en adelante, ahí se fue acrecentando. El sábado fue el día de más mayor ingreso, sin dudas. Ayer hubo mucha gente, pero lo del sábado fue impresionante. Hace mucho tiempo que cubro la rural, no veía un día como el del sábado. La verdad que fue muy, pero muy lindo. En un ratito vamos a hacer el recorrido por las principales noticias y también estaremos brindando los datos que ha enviado la Rural hoy con respecto a todo el movimiento que surgió a lo largo de estos 11 días de la 138 Exposición Rural de Palermo. Si bien nuestro programa tiene un eje de la información agroindustrial, pero obviamente lo tiene en lo musical, como es la folclórica. Con la producción general de Daniela Rodríguez, como siempre, a toda la trupe de operación técnica que nos acompaña en cada programa, la musicalización José Luis de Dios, la producción ejecutiva de este programa es de La Pastelera Agro. Mi nombre es César Tapia y ponemos en marcha el programa del día de hoy con la apertura musical y inmediatamente nos vamos a meter con los títulos de lo que ha dejado esta expo y cómo comienza esta semana. Y en un ratito lo vamos a analizar con un colega de Infocampo, de ese portal, y también vamos a hablar con un protagonista de ayer. El cierre imponente que tuvo la Rural de Palermo fue impresionante, así que lo vamos a hablar porque uno de esos artífices fue el gran Adrián Maggi. Así que en un ratito vamos a hablar también con el hombre de San Andrés de Giles. Todo eso en el programa del día de hoy. Apertura musical y ya regresamos.

Y aquí estamos en la Folclórica 98.7, como siempre a todos ustedes por acompañarnos en cada programa, muchísimas gracias. Hicimos un especial el día jueves, que fue el Día del Payador, mucha repercusión, así que les mandamos un abrazo a todos ustedes que estuvieron del otro lado enviando mensajes. La verdad que fue un gran placer estar acompañando a todo el arte payadoril allí en el Museo Gaucho, una sede del Museo Gaucho, donde estaba obviamente la sala de lo que fue desarrollándose en la exposición rural de Palermo, en la sala de sogas que le llaman. La verdad que hablando con artesanos, hablando con los payadores, estuvo David Tocar, estuvo Emanuel Gaboto, estuvo Nico Membriani, bueno, hubo de todos lados, la verdad que la pasamos muy, pero muy bien, así que muchas gracias también a toda la producción, a todo el equipo que hizo el esfuerzo para que nosotros podamos salir desde allí. Bueno, vamos a los números que ha dejado esta exposición rural de Palermo, números finales de la Expo, edición número 138 con esta edición YPF y los, en el marco de los 160 años de la rural, ¿no? Bueno, fueron 11 jornadas, arrancó el 16 y terminó el día 26. Más de 1.300.000 visitantes presenciales y virtuales. Los datos hablan de que 500 expositores comerciales directos e indirectos hubo. Más de 2.500 animales de más de 100 razas. Más de 100 razas, ¿sí? Pasaron por la rural. 15 provincias representadas. Lo de la provincia fue muy lindo. Santiago del Estero estuvo cumpliendo 473 años. Una celebración muy linda, pero cada una de las provincias, Entre Ríos, tuvo su particularidad allí. Bueno, Misiones, Corrientes, estuve también por Río Negro. La verdad que las provincias han apostado muy fuertemente y el público lo va tomando, porque además, lo hemos dicho muchas veces aquí, lo más importante también es que los artesanos de esos lugares tienen la oportunidad de dar la visibilización, ¿no?, del trabajo que hacen. Más de 1.400 periodistas acreditados, 40 remates de animales en los que se vendieron más de 170.000 cabezas, ronda de negocios de genética, 20 reuniones comerciales con compradores de Uruguay y de Perú también, Actech Forum, que fue la tercera edición con 800 acreditados, jornadas de pulverización inteligente, 15 expositores, más de 380 acreditados, 100 conferencias técnicas con 7.000 profesionales acreditados, hubo 100 visitas guiadas de colegios, 100 visitas guiadas de colegios. Lo decíamos cuando estaba arrancando el jueves, que salimos al aire de la semana pasada, y el viernes decíamos que ya habíamos visto mucha presencia. Es más, agarró jueves y viernes, recordemos, lo que todavía eran clases, ¿no? Algo que no pasó en otros años, y es por eso que también quizás los colegios de la ciudad de Buenos Aires aprovecharon, ¿no? Bueno, a ver, decíamos, 100 visitas guiadas a colegios, instituciones y público general con participantes de 10 provincias y grupos internacionales de Estados Unidos, China y Colombia. 25.000 millones de pesos en operaciones comerciales entre expositores comerciales e industriales. Fueron algunos de los datos que dejó esta exposición rural que obviamente te comentamos con todo lo que ha surgido, ¿no?, en esta exposición. Y hablando de la Expo, voy a sumar algunos datos para después meternos en otros, quizás analizar un poquito también lo que ha sido los discursos del día de ayer, si bien lo vamos a profundizar en un ratito con un colega. Me parece que darle una lectura estaría bueno. En el marco de esta exposición rural de Palermo, la Secretaría de Agricultura, junto al Banco de Inversión y Comercio Exterior, que es conocido como el BICE, presentaron, entre otras cuestiones, una nueva línea de créditos a valor producto para la incorporación de ejemplares de genética superior, tanto de toros como de hembras, con el objetivo de potenciar el desempeño productivo del rodeo argentino. Atención con este dato, porque también destacan que los productores ganaderos que accedan al financiamiento van a contar con los beneficios fiscales e impositivos del régimen de incentivo para medianas empresas, conocido como el RIMI, la amortización acelerada y devolución anticipada del IVA.
Y también destacan que es la primera línea de préstamos que el gobierno da a conocer a partir de las inclusiones de los rubros agropecuarios en el RIMI para bienes semovientes destinados a la reproducción en un contexto de crecimiento de las exportaciones de carne vacuna. Y sumado a esto, al crecimiento de las exportaciones, voy a atar lo que se dijo en el día de ayer con respecto a los discursos y las exportaciones y la importancia del sector agropecuario, porque primero estuvo Nicolás Pino, el presidente de La Rural, dando su discurso, un discurso que tuvo varias etapas, un poco haciendo un análisis general, el otro también poniendo un foco en el trabajo interno de La Rural, jugándose un pleno con respecto a su candidatura también para el próximo mes de septiembre, en un contexto bastante hostil que se está dando allí en La Rural. Esto es sabido y desde hace varios meses, con respecto a que el opositor al propio presidente Nicolás Pino es el propio Marcos Pereda, que es el vicepresidente actual, que ha tomado la decisión de formar una nueva lista, pero sin bajarse de esa representatividad que está teniendo. En lo personal, creo que cada cual puede hacer lo que quiere, pero bajo un contexto del cual sea criterioso. Por lo menos es una opinión personal, nada que vaya por encima de lo institucional. Bueno, y en el cierre, sin anuncios para lo que tenga que ver con la producción en líneas generales, pero con posturas que han sido contundentes, ¿no? Porque Pino le dijo, las retenciones tienen que dejar de existir por ley y para siempre, mirándolo inclusive casi como un acto de oratoria, paró el discurso para darse vuelta y mirarlo al presidente Javier Milei, en el cual el presidente le hizo un guiño con respecto a esto. Claro está que, después cuando analicemos el tema de lo de Javier Milei, como presidente, se ha trazado una hoja de ruta de acá al 2028, que para algunos le parece raro, para otros no, pero lo cierto es que ese es el punto, ¿no? en el que se puede dar. Bueno, y habló mucho del agobio impositivo, de lo recaudado, en ese agobio impositivo que vuelva en obras, ¿no? Todo el mundo hablando de estos temas. Y pidiendo sobre la finalización de las obras del río Salado. Atención con este dato, ley de tierras también estuvo. Hubo algunos datos más que interesantes para tener en cuenta, pero por cierto, esto es lo más destacado que hoy por hoy se habló con respecto a eso. Y por otro lado, también el presidente Javier Milei hablando de se viene un campo radicalmente distinto al que conocemos. No hubo anuncios, no hubo anuncios para lo productivo, porque en lo personal creo que uno de los anuncios buenos, más allá de que no sea una decisión del gobierno, sí la apertura es la decisión del gobierno, porque el propio presidente Milei lo dijo, que era solamente tener una decisión política que se instale Starlink aquí en la República Argentina. Eso le ha permitido al campo estar en el lugar que esté, con conexión a internet. Mucha gente se iba del campo, e inclusive el anuncio que se dio ahí es que la propia empresa va a distribuir 6.000 packs de internet, de Starlink, para las escuelas rurales en el país, y las va a financiar durante 2 años, y que después el ENACOM la va a financiar uno más. O sea, 3 años por delante van a tener ese financiamiento, no solamente porque en algún tiempo se entregaron computadoras y demás, pero la ruralidad no tenía conexión. Había que comprar esa conexión, mantenerla, tener esos valores que no son fáciles. O sea, no es que levantás y decís, venía a instalarme. Hay algunas escuelas rurales que ni siquiera tienen luz. Entonces, bueno, todas esas cuestiones hay que tener muy en cuenta. Pero bueno, esto es un poco el panorama de lo que se ha planteado en estos días y en estas últimas horas allí en Palermo. Es mucho más profundo, sí, claro, lo hablaremos en un ratito nada más aquí, luego de la primera pausa musical que tenemos por delante. Lo hablaremos con un colega para ver cómo es el análisis. Uno tiene una mirada y obviamente más de 1.400
periodistas que se acreditaron pueden tener diferentes miradas, y eso es lo bueno de poder debatir y saber qué opina el campo o qué opinó, porque estuvimos en diferentes lugares. Uno estuvo en un costado, otro estuvo en el palco, las reacciones que tuvieron el público también, y todo eso lo analizamos en un ratito aquí en este Campo Folk. Ahora sí, nos vamos a una nueva pausa musical y en un ratito hablamos con las voces autorizadas del día de hoy.

0: gracias, querida Tamara de Brance, que es cantora.
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9: Muy bien, seguimos aquí en Campo Folk a través de la Folclórica Radio Nacional 98.7 con toda la pasión por lo nuestro. Hacíamos un punteo, mejor dicho, de lo que ha sucedido en el día de ayer en la Exposición Rural de Palermo, en el cierre. Recordemos siempre, la anécdota es cómo es que se hace el acto inaugural en el día del cierre y hoy. Y esta edición fue más que nunca el día del cierre, porque generalmente se hace el día sábado. Bueno, por cuestiones de agenda del presidente de la Nación, se pasó para el día domingo y es por eso que también terminó. Explicamos una vez más, porque siempre hay público del otro lado que se hace esa pregunta, tiene que ver con que el acto inaugural tiene que tener todos los campeones. Bueno, a lo largo de estos 11 días lo que se va haciendo son las juras, se sacan los campeones y ayer en la pista lo que vos veías son todas las razas representadas en los campeones allí. Y decíamos que punteábamos un poquito los temas tanto del presidente Nicolás Pino de la Rural como el del presidente Javier Milei de Presidencia de la Nación y que lo analizamos desde diferentes lugares. Bueno, uno tuvo la oportunidad de estar en un costado, la reacción del público, y lo invitamos para charlar un ratito en el día de hoy al colega Ezequiel Morales de Infocampo para ver cuál fue la perspectiva, por lo menos desde su mirada. Ezequiel, querido, ¿cómo te va? César Tapia por aquí te saluda.
10: César, querido, ¿cómo andas, amigo? Bueno, buenas tardes para todos los oyentes. Sí, efectivamente, tuve el agrado de estar en la zona del palco, sí. Justamente detrás de los presidentes, de Nicolás Pino primero, uh-huh. Y el presidente de la Nación, Javier Milei. No te metes cerca, por supuesto, pero sí en la parte del fondo del palco, donde también uno puede apreciar los movimientos que le van llegando tal vez un poco
9: claro.
10: Sobre la hora, con anticipación, alguna cara conocida. Y todo este tipo de casos que a veces en la televisión uno lo puede perder, o incluso estando ahí caminando entre las las tribunas, las gradas de la pista, a la distancia se pierden. Así claro. que me toca hacer una observación distinta y muy gentil.
9: Claro. Ezequiel, ¿cómo lo analizás al evento de ayer? Porque algunos colegas decían, no, bueno, como no hubo mucho anuncio, a lo mejor fue un acto bastante tranquilo, pero a ver, si uno desglosa después cuando volvés, quizás ahí en el momento tenés la primera sensación, y después cuando uno empieza a desglosar, bueno, ojo que Pino le pidió, a ver, como la frase fuerte, ¿no? Diciendo este dato importante, que las retenciones dejen de existir por ley para siempre, quizás ahí, más allá de ser una frase contundente, bueno, en complicidad un poco con lo del gobierno, pero algo que ya se ha trazado con respecto a retenciones, y hablamos de cultivos, ¿no? Porque después, bueno, cuando el presidente de la Nación hizo el reconto, habló de otras producciones que se han bajado a cero, la incógnita que había por ese 5% todavía la ganadería. ¿Cómo lo analizaste?
10: Bueno, justamente tuve la misma sensación. Apenas terminó el acto, está un poco en la vorágine y sale a cazar testimonios, a pescar testimonios.
9: Claro.
10: Y lo que primero uno se encontraba era que esos testimonios del inmediatez, de decir, bueno, me pareció esto, algunos elegían tal vez pasar de largo, no tal vez por timidez, por supuesto, o por querer que aparezca su nombre dando un comentario, sino porque no tienen dónde agarrarse. Un caso que, como no lo cité en la nota el nombre, pero sí lo mencioné, un reconocido economista, muchas veces apuntado por el gobierno, estaba ahí y le pregunté si quería hacer alguna devolución, y el de risa me dijo, no dijo nada. Esas son un poco las primeras impresiones, y después pidió disculpas finalmente de COVID. Claro. Fue rápidamente y se retiró amablemente. Pero bueno, en concreto, no se justificó con eso. Eso coincidió con algunas miradas, y al principio del relato, de la crónica, uno dice, bueno, ¿de dónde me agarro para contar la cosa? Y después, justamente, por eso coincido con lo que decía recién, cuando iba bajando un poco la espuma, uno vio que había, más que nada, obviamente no hubieron anuncios, pero sí hubo un repaso de lo que en estos 2 años y medio Javier Milei, presidente, hizo para el campo, las políticas públicas que eligió. Sí. Y en algún modo creo también que Nicolás Pino eligió también hacer lo suyo, porque recordemos, seguramente mucha gente ya lo sabe, y otra gente lo vio, por eso se lo contamos, la interna de la justicia rural es muy fuerte, hay elecciones este año, y bueno, supongo que también Nicolás Pino se jugaba esa carta de frente interno, y eligió no sé si conciliador, pero sí de repaso de lo que hizo al frente de la entidad. Pero lo que tiene que ver con Javier Milei, obviamente no hubo anuncios destacados, salvo, por ejemplo, si lo remarcamos, lo de Starlink, ese acuerdo que anunció el presidente con el empresario Elon Musk, por tema conectividad, que por supuesto claro. Todo aquel que esté en el campo sabe lo fundamental que es, acá en la ciudad, mal que mal, uno tiene otro tipo de conectividad, a veces buena, a veces mala, pero la hay. Ahora, cuando estás campo adentro, en el interior profundo, realmente es una limitante de vida, y eso es muy valioso. Eso te diría que fue el único anuncio concreto que vi, porque después lo de 2028, ese objetivo, es un objetivo.
9: Claro.
10: Un compromiso.
9: Si una hoja de ruta, ¿no?
10: Concreto de que va a suceder.
9: Claro. Claro, esto de Starlink que mencionaba, lo decíamos en el comienzo del programa, que lo dejó así como un anuncio, porque a veces, como decís vos, quizás son anuncios que piensan que porque le afecta a un sector de la sociedad minoritaria no es un gran anuncio. Yo le hubiese dado una repercusión más grande. Entiendo la lejanía, que a lo mejor esa comprensión no esté, pero como decías, hay cosas básicas que hoy para el campo son importantes, porque todos dicen salgan a producir, la tecnología, todo lo demás. Y gran parte de esa tecnología funciona con Internet. Entonces, a ver, va a estar para esos 6.000 PAC para las escuelas rurales y todo lo demás. Pero digo, hoy por hoy es tan importante, porque el otro día lo contaba. En el pueblo, mucha gente, y a mí me ha tocado en lo personal, perdón que sea autorreferencial, pero hay mucha gente que quizás hasta no debería emigrar de un pueblo si puede tener internet y puede desarrollar hoy una profesión, diseñador, ser lo que sea, y quedarse en su pueblo y generar arraigo y armar el verdadero federalismo? Pero cuando vos no tenés ni conexión a internet, no tenés luz, no tenés nada, entonces esa cuestión no está. Entonces me parece que para mí, viéndolo con otra mirada, fue un gran anuncio. No es que fue un poco anuncio. Lo que pasa es que, como decías vos, Ezequiel, a lo mejor el grueso de la sociedad, de los 47 millones, tiene acceso a eso y piensa que el resto, o el anuncio que se le da a la productividad, que es el producto primario, porque lo llamó héroes a los productores, bueno, pero a los héroes le tenés que dar herramienta también para que puedan producir, ¿no?
10: Sin duda. De hecho, me pasó justamente la semana pasada pactar una entrevista con un funcionario de Río Negro que iba a estar en viaje rumbo aquí a la rural, a Buenos Aires, y mi preocupación era justamente porque tenemos que tener una conexión vía Meet, y me dijo: no te preocupes, tengo la antena. Así que ese tipo, y no es la primera vez que me pasa un tipo de nota así, y yo, claro, ¿vale? Porque estoy en lo periodístico, pero me imagino para el que está también en territorio generando riqueza, generando valor, generando puestos de trabajo, eso es algo fundamental de todos los días. Por eso creo que es una mirada, tal vez, a veces, cuando se lo olvida. Uh-huh.

0: Está muy bien. Y un poco el contrapunto ahí, ¿no? Que siempre se ha dado, tanto gobierno como campo, ¿no? Porque después Nicolás Pino hizo el apartado, bueno, dando algunos datos de esos 6.000 millones de dólares que, bajando retenciones, se beneficia supuestamente el campo. Pero que Nicolás Pino dijo, bueno, eso fue reinvertido, todo lo que gana el campo lo reinvierte en maquinaria, claro, en pastura, en todo lo demás. Digo, perdón, ese es el punto a lo mejor que se aclara, se aprovecha un evento así para decir, bueno, vos me bajás retenciones, pero no es para que yo gane más, sino que para que pueda tener mejores herramientas, porque estas 40 millones de hectáreas que se producen, 164 millones de toneladas de granos, no se dan de un día para otro y hay que tener condiciones para eso. Entonces, claro, me parece que fue un ida y vuelta interesante desde ahí.
1: Sí, ahí también lo que observé, bueno, sabrá comprender el corazón futbolero, sí, y imposible de pensar en esa frase de Messi en 2022 cuando Argentina pierde con Arabia Saudita el primer partido y Messi sale a zona mixta y dice, este grupo no lo va a dejar tirados. Me llevó un poco a esa frase, la frase de Nicolás Pino diciendo, el campo no te va a dejar a pie, creo que fue ese.
0: Claro.
1: Pero me sonó un poquito a eso como también imagino, tal vez, con la gente de prensa y de comunicación de su ciudad rural, tal vez hayan pensado en eso de disquerar parte de lo que se dio en la rural, que también tuvo mucho de mundial.
0: Claro.
1: Así que me pareció un buen espíritu o conclusión.
0: Está muy bien. Y lo último, vos sabés que a nivel gobernador fue escaso porque hubo dos gobernadores y era algo que para mí lo preveía, en la semana lo hablamos aquí en el programa. Primero el tema de infraestructura, sabía que el tema de infraestructura, sí, se iba a meter, pero cuando se habla del tema de infraestructura, este gobierno ya ha tomado una decisión con respecto a muchas medidas con las provincias, es decir, che, de la teta del Estado Nacional, no todo el mundo, che, todo el pedido acá, arréglense con las provincias, arréglense con los municipios y todo lo demás. Es más, Nicolás Pino utilizó mucho hablándole a los intendentes, que algunos están acá, y a los gobernadores, que algunos están acá, este agobio o la devolución de lo impositivo que vuelva, inclusive hablando por la situación de las obras del Salado, teniendo en cuenta lo que se viene, o por lo menos lo que se avizora con respecto al Niño, hay una bajada que no todos los dardos estaban apuntados o todo lo que uno puede pedir como medida va al gobierno nacional, sino que fue diversificada a los otros gobiernos, ¿no?
1: Sí, porque sería difícil también achacarle a este gobierno la problemática toda de la infraestructura, tal vez, sí, que eligió hacer desde que tomó el mando, pero bueno, sería obviamente muy, claro, responsable achacarle a esta administración toda esa problemática, que es, si uno la mira así, podría ser inabarcable, pero uh-huh, hay que empezar a hacerla. Y yo creo, con respecto a infraestructura, que uno siempre tiene, viste, esa diferenciación de lo urgente y lo importante.
0: Claro.
1: Que la infraestructura siempre estuvo del lado de lo importante, pero que cada vez más, lamentablemente, pasa a estar muy cerca, y si es que no lo está, en lo urgente. Así que me tomé el trabajo, durante los días que fui a la Expo, de conocer el caso, por ejemplo, mucho más rutilante de Santa Fe, y el traspaso de la A012, que es como a la Rosario, uh-huh, hablar con gente de Río Negro, incluso el propio gobernador, uh-huh, con gente de San Juan, el ministro de Producción, y también con gente de Entre Ríos, para ver qué estaban ahí negociando con, uh-huh, con la Casa Rosada, en este caso con el jefe de ministro, Diego Santilli, y Río Negro ya está en las últimas instancias de esa negociación para que le den dos rutas nacionales que pasan por Río Negro, que ahora no recuerdo los nombres, los números.
0: Sí.
1: San Juan lo mismo, y Entre Ríos, el ministro Willy Bernardo, un poco confesaba que tal vez no pusieron tanto la pata en el acelerador, porque de algún modo la provincia ya cuenta con rutas nacionales, con no digo autopista, pero sí autovía en muchas partes, entonces tal vez esa negociación política no tenga el peso que tiene para otras provincias.
0: Claro.
1: Pero bueno, sí hay una decisión política de nación de que las provincias empiecen a tomar las riendas de eso, siempre que tengan el dinero, por supuesto, para fondearlo.
0: Claro, totalmente. Ese querido, te queremos agradecer mucho este contacto con la folclórica. Gracias, como siempre, por el trabajo compartido ahí. A veces en la vorágine no nos encontramos mucho, pero siempre es un placer, ¿eh?
1: Por supuesto, amigo, un gran abrazo.

0: para vos y para toda la audiencia.
1: Abrazo grande. Ezequiel Morales, redactor de Infocampos del portal. Allí van a poder encontrar toda la información de la cobertura de lo que recién mencionaba. Y bueno, haciendo un poquito un análisis desde este lugar. Ahora sí, pausa musical. Ya regresamos con más Campo Folk.

0: Muy bien, y aquí estamos en este Campo Folk a través de la Folclórica 98.7 con toda la pasión por lo nuestro. En el día de ayer se cerró la Exposición Rural de Palermo, como lo venimos contando, pero con un evento, la verdad, que fue extraordinario. A veces los adjetivos calificativos no alcanzan para semejante espectáculo. Y lo vamos a hablar con uno de los responsables de este espectáculo, porque pasaron muchas situaciones muy emotivas en el día de ayer. Pero este señor estuvo en el relato de uno de los cuerpos que estuvo cerrando ese cuadro excepcional allí en La Rural.
1: Hijo, hoy te vi tomando mate en la mesa del comedor, macaneando con tu abuelo hablando de qué sé yo. Me fui arrimando despacio para no enfriar el calor. Me senté sin decir nada escuchándolo a los dos, y en un momento la charla apuntó pa' discusión, hasta que vos te callaste y el viejo se apaciguó. Sé que tu abuelo es porfiao, no lo sabré si me crió, pero cada uno es así como lo ha hecho Dios. Él no comprende estos tiempos, comprende los que vivió. Sentate siempre a escucharlo, prestale mucha atención, que tiene muchísimas cosas guardadas en su interior. Ay, te agradezco tu silencio cuando el viejo se enojó. Comprendí que estás creciendo y ahí me sentí mejor. Sé lo que quiso decirte tu abuelo cuando te habló. Sos argentino, muchacho. Argentino, sí, señor. La patria nos necesita, a mi padre, a mí y a vos. Somos industria argentina. No hay lugar a discusión.
0: Industria Argentina, por el gran Adrián Maggi, que estuvo ayer. Primero, el cierre tuvo un carrusel de diferentes bandas militares, y por otro lado, el arte ecuestre que estuvo presente. Y se lo decía fuera de aire, en privado, Adrián, pero me parecía que también es muy lindo poder compartirlo con todos ustedes a través de la folclórica, porque un evento puede tener muchísimos pensamientos a la hora de volcarlo y llevarlo a la pista central de La Rural. Después tiene que haber un hilo conductor, y que ese hilo conductor tenga la semblanza de, o la semblanza, mejor dicho, de poder llevar adelante la emoción que eso genera, porque la verdad que este evento año a año se ha ido ganando el respeto, porque ayer eran las tribunas llenas, pero además el palco oficial estaba lleno. Y lo tenemos en línea, el querido Adrián Maggi. Adrián, querido, ¿cómo estás? Buenas tardes, César Tapia por acá.
2: ¿Qué tal, César? Buenas tardes a toda la audiencia. Feliz, feliz, contento. Anoche me vine emocionadísimo, la verdad. Yo hace tal vez cerca de 20 años que soy locutor de la Escuadra de Arte Ecuestre Argentino. Bueno, hemos ido a España, invitado por el SICAB, el Salón Internacional del Caballo. Uh-huh. Ahí me tocó hacer 8 o 9 días, no recuerdo, delante de la Duquesa de Alba, de Alain Delon. Pero lo que vivimos ayer fue algo único, la verdad. Uh-huh. Lo charlábamos hoy con Andrés Parra, lo charlábamos con el Negrito Busto, el director de la Escuadra. Y anoche con Luquitas Valle, el cargado de sonido. Fue muy muy emocionante, la verdad, un público muy popular, muy, y la verdad que fue muy emocionante. Sí. Estar en la Sociedad Rural Argentina con esto que amamos tanto, ¿no? Yo tengo una relación muy especial con el caballo, mi viejo no me dejaba ir al tamo, entonces bueno, me quedó una deuda pendiente ahí. Uh-huh. Y ser un poco locutor, yo no soy locutor, pido disculpas a voces, a todos los locutores, lo hago, pero le pongo sentimiento, fuerza, garra, y bueno, y mis letras y demás, pero todo el carisma que puedo, ¿no?
0: Claro. En estas cuestiones me parece que va más lo que tiene que ver con la esencia que otras cuestiones, porque llegar con el mensaje, uno puede ser locutor, uno puede tener la profesión que sea, pero llegar con ese mensaje de la manera que uno lo fue expresando, me parece que fue muy importante, porque, a ver, pasaron tantas cosas, eso es lo emocionante que mencionás, Adrián, pasaron tantas cosas, imagino, ustedes, también hay que contarle a la gente, no es que Adrián Maggi llega y se va ahí arriba, de las 4 a las 5 de la tarde, ¿a qué hora llegaron a la rural?
2: La gente de a caballo salieron a las 5 de la mañana de la Estancia de la República, acá de don Raúl Juan Pedro Moneta,
0: sí.
2: Salieron a las 5 de la mañana de Luján, llegaron creo que a las 7 y pico.
0: Sí.
2: Yo no quise ir a esa hora, yo llegué, lo llevé a Lupita Valley, con mi compañera, fui la compañera de él, llegamos más o menos a las 2 de la tarde.
0: Claro. Y esto se dio a las 7 de la tarde. Imaginen todo el trabajo que hay detrás de todo eso para que se dé de esta manera, con ensayos, con un montón de cuestiones que se tienen que ir dando, además con las escuadras, pero en el mismo espectáculo. Fue tan emocionante, Adrián, no, quizás no del mismo fervor para todos, porque, por ejemplo, reconocer a la paisana que reconocieron, que todo el público lo esté reconociendo y que sus familiares sepan que ahí, en la pista central de Palermo, se la ha reconocido. Después que esté por siempre Tucu. Fueron muchísimas expresiones y ahí se ve el verdadero sentir de patriótico, ¿no? Del gaucho y todas sus destrezas.
2: Sí, es el compromiso de la gente de hoy con nuestro pasado, con nuestra cultura, para ver a dónde vamos, ¿no? Yo le quiero agradecer, bueno, a Raúl Cruz Moneta, que es la persona que me contrató, y bueno, a Nelito Busto, que es a Luis, que es el director de la escuadra,
0: claro.
2: A ellos que son los encargados, ¿no? Después a la gente de Loalé, a todos los que formamos parte, a Andrés Parra, también el coordinador, y a Luquitas Valli. Fue un espectáculo único, y formar parte de eso, está la organización, yo he aprendido tanto, yo siempre trabajé solo, y yo improviso mucho, pues soy solo, sepa dónde voy.
0: Claro.
2: Pero siendo parte de un elenco, no puedes improvisar nada, o sea, tenés que atenerte, pues después sigue el otro, yo sé dónde tengo que... Yo, bueno, voy a los ensayos, practico con ellos, ya nos conocemos tanto. Ya decían algunos de los jinetes, y cuando los caballos sienten tu voz, ya te están buscando, ya están buscando pista. Y vos decís que te digan eso, es muy lindo, la verdad que es muy lindo. Yo me emociono mucho, qué sé yo, se dan también los años, lo que uno ha vivido, despedirle a Belén Canut, que bueno, luchó 10 años con un cáncer de mama, y bueno, hasta que al final se dio un desenlace que no esperábamos, y que la hermana estaba ahí, estaba el padre. Fue muy fuerte eso, muy emotivo, y bueno, hace a la parte humana, a la parte laboral y a la parte sentimental también, y el compromiso, ¿no?
0: Claro. Adrián, ¿vos sentís lo mismo, que ha ido ganándose este lugar? Porque, a ver, de otros años, uno ha entendido que es el cierre de la rural, que es como un espectáculo, bueno, de ponerle un cierre, que sea el cierre este. Yo, en estos últimos años, yo vi, pero lo de ayer fue que el mismo presidente Nicolás Pino y todo lo demás, y los socios mismos, colmando el palco, que en otro momento ya la gente, bueno, ya me estoy volviendo, ya estoy... quizás ha ayudado también que las vacaciones siguen en algún lugar y no había tanta urgencia, vacaciones, digo, de invierno para el que puede, el paisano hoy está en el campo y laburando y haciendo sus cosas, digo, pero hace mucho tiempo que no veía estas ganas de... participar del último acto, algo que se ha ido ganando porque mucha gente se lo perdía. Es más, yo hablé hoy con muchos colegas y le dije, che, ¿viene un espectáculo final? No fuimos porque... Y se terminaron perdiendo esas cosas, pero que muchos hablando de lo que ha sido en el día de ayer. Ustedes lo sintieron así, pero me parece que en líneas generales la exposición rural lo sintió.
2: Sí, creo que fue un final muy épico. Yo nunca lo había vivido de esa manera. Por lo general siempre actuamos o siempre trabajamos después de que habla el presidente, tipo 2, 3 de la tarde, nunca tan tarde. Yo tenía miedo, digo, no sé si la gente se va a quedar y demás, pero no, sí, cuando empezó a sonar la música de entrada, la voz mía y los caballos entraron en la pista, no se movió un alma, fue una cosa de loco, un silencio, no sé, la verdad que se dieron muchas cosas. Creo que el Mundial, que terminó hace un... también muy poquitos días, y bueno, todos... vivimos una situación muy especial cuando se le ganó a los ingleses. Inclusive antes de entrar a la escuadra, los cantos de la gente y demás. Y fue, la escuadra vino, creo que en el momento justo. ayer entró en el momento justo.
0: Claro, claro, claro. Sí, inclusive como marco anecdótico también, la gente de la organización repartieron banderas y todo lo demás, y sin duda los colores del pabellón también emocionan desde ese lugar, ¿no, Adrián?
2: Totalmente.
0: Claro.
2: La celeste y blanca, el color del cielo que esté en el palco, que esté en las banderas, que esté la gente, los papelitos que se tiraron al final de los movimientos de la escuadra.
0: Claro.
2: Bueno, en fin, nos quedamos realmente los que queríamos quedarnos, que fue muchísima gente. Agradecerte a vos, César, también, que estabas trabajando ahí con las cámaras, ahí vi, se veía, sos un hombre muy comprometido con esto, gracias por tu trayectoria, por tu tiempo y dedicación, y bueno, y la voluntad, ¿no?, de estar ayudando ella por siempre Tucu y siempre dando una mano que la necesitamos a veces, ¿no?
0: Sí, sí, sí, siempre lo decimos, ¿no? Porque uno ha estado 11 días ahí, pero ayer verlo a los chicos de Por Siempre Tucu, a Coco y a Roberto ahí con la expectativa y esto que vos decías, a lo mejor son ámbitos nuevos, que uno se maneja en la vida de una manera y llegar a esos ámbitos donde hay tanto movimiento y bueno, lo notaba hasta Roberto nervioso, le digo tranquilo Roberto, y después grabarlo ahí con la emoción a flor de piel, me parece que un espectáculo así necesita y requiere muchas cuestiones para que salga bien, y salió tan, pero tan lindo que uno trata de mostrarlo, magnificarlo o tratar de aportar desde tu lugar, ¿no? A vos te ha pasado en la voz, algo más quisieras hacer, y si pudiera, sí, pero yo me encargo de la voz, bueno, encargarle de aunque sea conseguirle un agua para que el artista que va a estar, que una trayectoria de tantos años de Por Siempre Tucu, que tengan la oportunidad de ir a cantar dos canciones, tengan la voluntad, como decís, pero que esta identidad y sobre todo también Adrián, de que todos formamos y somos partícipes de, ¿no? Lo decía ayer, este es un evento que organiza Sociedad Rural, la Sociedad Rural Anónima, Sociedad Anónima, pero los artífices de todos son cada uno de los eslabones. ¿De qué sirve una cabaña si no tiene el peón, el cabañero? ¿De qué sirve los de polo si no está el peón que amansa y todo lo demás, el peticero y todo lo demás? Si no formás parte de todo, nada de eso podría llevarse adelante. A veces cuesta imaginar todo lo que conlleva armar un espectáculo de esa magnitud, ¿no?
2: Muchos engranajes tienen que coincidir, forman parte de un todo, y bueno, cada uno tiene que hacer lo suyo. Acá no es cuestión de los egos, no, acá es cuestión de ubicarse. Yo en la escuadra sé el lugar que ocupo, y hasta ahí llega lo mío, y doy lo mejor de mí para que salga de la mejor manera posible. Y me emociono y me enorgullezco cuando el que hace el gol es un compañero mío, y me toca defender, y cuando a mí me toca hacer un gol, bueno, defienden los otros. Uno cuando es parte de un todo... acá los egos no, yo doy lo mejor de mí para la función final, ¿no? Uh-huh. Digamos, para el todo, y eso se nota claro. El sacrificio, agradecerle a la sociedad rural el que nos hayan convocado, que le hayan convocado Por Siempre Tucu, bueno, uh-huh. A las bandas, la verdad que fue yo me volví ayer, y a lo último después terminó la parte nuestra, nos fuimos ahí donde descargan los caballos y demás, y me quedé como una hora y pico más, comí unos empanados, unos sanguchitos, pero más allá del empanado y del sanguchito, era el charlar, el ver emocionado a la gente, a don Luis Bustos Padre, que fue el fundador, digamos, el creador de la Escuadra de Arte Ecuestre Argentino, que ahora lo delegó en su hijo, Luisito, estaba ahí con sus 78 años, le hice una nota para mi canal de YouTube, y hablamos, y que ahora la nieta de él formó parte por primera vez con sus 15 años al lado de Luisito. Qué sé yo, son cosas muy emotivas para el grupo que creo que van a quedar en la retina de nosotros.
0: Claro, totalmente es así, y ojalá se siga manteniendo y se siga diversificando en diferentes lugares, ¿no? Porque, como decimos habitualmente, ir a Palermo es cada uno va a jugar su propio mundial. Cada uno desde un soguero, desde un peticero, desde un cabañero, va a jugar su propio mundial. Como te ha pasado alguna vez a vos, ir a Cosquín, subir al escenario, cambia la vida. Y esto es un poco lo mismo para muchos estámenes de la productividad del campo.
2: Y sí, es un muestreo, es una visibilidad que uno tiene que no se logra en ningún lado, estar en Coquín, estar en las rurales, están en primera, en Fórmula 1, y bueno, todos queremos estar ahí, los que no están desean estar, y los que estamos queremos seguir estando, es una puja ahí Pero bueno, uno se tiene que preparar, esto no se da de un día para el otro, claro, y el mantenerse claro. es más difícil que el llegar, pues llegar, sí. por ahí uno llega, pero después hay que mantenerse.
0: Sí, sí,
2: o
0: sí.
2: sea, hay que trabajar y no llenarse, digamos, el hambre de persistir, de seguir logrando cosas, de no perder el norte, no perder la humildad, no perder los valores, eso es fundamental, pero bueno. Uno se rodea de gente amiga, como el caso tuyo, un caso de otros amigos más que a uno lo aconsejan y siempre están ahí apoyando, y eso es fundamental, porque esto no se logra con individualidades, esto se logra con un todo, César.
0: Totalmente. Adrián, te queremos agradecer muchísimo este contacto, felicitarte nuevamente por este trabajo. Por favor, mencionanos a la gente que te acuerdes, que está responsable de este evento para que podamos destacar a cada uno de ellos, porque la verdad que se lo han ganado, y agradecer también en nombre de la folclórica y todos los que estamos del otro lado. A lo mejor nosotros tenemos la oportunidad de estar a través de un medio comunitario y ser el vaso comunicador desde ese lugar, pero obviamente agradecer a todos ellos.
2: Gracias por la posibilidad. La Escuadra de Arte Ecuestre Argentino de Estancia La República, don Raúl Juan Pedro Moneta, en este caso el que nos convocó fue su hijo Raúl Cruz, el director Luis Bustos Hijo, bueno, Andrés Parra el coordinador, Lucas Valli en el sonido, yo en la locución, y bueno, yo agradecerle sobremanera a mi compañera Flavia, que está ahí en los detalles, ¿no? Y después, bueno, al Ballet Udaondo, Sergio Castro y Laura García, y bueno, a todo el grupo, a los bailarines, a los montados, a las chicas que bailan, a los jinetes, bueno, a todo. A Rocío Canut, que ayer le llevó un caballo, iba ella montada y un caballo desensillado ahí para... En recuerdo de su hermana de Belén, en fin, a todos, agradecerle a todos. Yo realmente es un orgullo pertenecer a la Escuadra de Arte Ecuestre Argentino, y bueno, creo que esto tendría que ser, no sé si subvencionado por el Estado, pero es un orgullo para el país tener un espectáculo así cuando viene gente de afuera. Creo que es digno de mostrárselo.
0: Sí, totalmente. Paisano, un abrazo muy grande y gracias por este tiempo con la folclórica.
2: A tu disposición, César, sabes que te quiero mucho. Gracias a la folclórica. Un abrazo grande para todos.
0: Abrazo. Adrián Maggi, el hombre de San Andrés de Giles, que ayer fue la voz de este espectáculo ecuestre allí en el cierre de la exposición rural de Palermo, y como bien lo menciona, viene haciéndolo desde hace 20 años. Nosotros nos vamos despidiendo del programa del día de hoy. Ya nos queda poquito tiempo. Agradecerles a todos ustedes por estar del otro lado. Daniela Rodríguez en la producción general, en la producción técnica, en la operación técnica. Obviamente agradecer a toda la trupe de operadores. En la musicalización, José Luis de Dios. Producción ejecutiva, La Pastelera Agro. Mi nombre es César Tapia y mañana nos vamos a reencontrar aquí en el aire de La Folclórica para continuar. Mañana tendremos obviamente el espectáculo y el espacio para hablar del criollismo también. Quizás vamos a seguir en esta senda de lo del día de hoy. Esa onda expansiva que ha dejado el cierre de la rural, lo podemos profundizar un poquito más. Hablaremos un poco más profundo de todo lo que viene en esta semana a nivel agroindustrial. Así que todo eso será en el día de mañana. Nos reencontramos mañana a las 19 horas. Chau, chau.

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